0: ¡Éale, mi gente! Estamos de regreso y así como estamos de regreso, pues llegó el momento de presentarles nada más y nada menos que sí, hay que darle la bienvenida triunfal, ¡claro que sí! Así que vamos a darle la bienvenida a María, nuestra tarotista y especialista en el oráculo.
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0: ¡Éale, María! ¿Cómo estás?
3: Hola, hola, muy bien. Ahora sí nos faltó Fanny. Sí. Estamos aquí tristes porque Fanny no vino, no pudo estar acompañándonos el día de hoy. Pero pues bueno, no las dejamos con pues solos, ¿no? Ya teníamos el compromiso estar aquí. Sí. Entonces yo te dije, yo voy. Tenemos el compromiso de asistir.
0: Me encanta que lleguen aquí a la frecuencia naranja y suéltamelo todo, Fanny, para con Fanny. Ya me acordé
3: de
0: Fanny.
3: No hace falta.
0: Pero yo siento que sí nos está escuchando,
3: Fanny. Sí, nos está escuchando.
0: A ver, María, dinos, ¿cómo estamos en redes sociales? ¿A qué se dedican? ¿Qué es lo que hacen? Suéltamelo todo.
3: Claro que sí, bueno, pues Fanny y yo, ¿no? Casa Fanny María. Y bueno, sus redes sociales de Fanny es Fanny-Tarot en TikTok y en Facebook. Y las mías es Raíces Sagradas-Montserrat Frías. Y mi número es 443-488-7584.
0: Ale, ¿otra vez?
3: Es 443-488-7584.
0: Ale, con eso nos quedamos. María, quiero decirte Fanny.
3: Sí.
0: ¿Eh?
3: Fanny, si nos escuchas, te extrañamos.
0: Ya sé, te extrañamos, Fanny. Oye, ahora sí, estamos listos para comenzar con la lectura del tarot y también con el oráculo, María.
3: María. Ya dime Fanny hoy. Ah. Sí, estamos listas. Vamos a hacer las dos. Ya nada más ahí nos tienen paciencia, pero sí se hacen las dos.
0: Ale, a ver, vámonos corriendo con la primera terminación que viene siendo la 3967. 3967 nos dice: quería ver qué me dice el oráculo. Soy Luis Duarte, nací en el 22 del 11 del 2010. Su color favorito es el azul y quiero saber qué me depara mi negocio. ¿Qué me depara en mi negocio?
3: Ok, claro que sí, vamos a ver. Pues mira, yo veo como que tú traes por ahí ciertos temas emocionales que han estado como pausando un poco tu negocio, como que las cosas no fluyan al 100% y traes ahí como un enojo con una persona, ¿ok? Yo lo veo como un enojo con una persona y algo que tienes que sanar, ¿sí? ¿Ok? Me están hablando aquí como de emociones, de un pasado que tienes que sanar para que las cosas pues mejoren en tu negocio y las cosas puedan seguir avanzando, ¿ok? A ver qué nos dice el oráculo. Mira, el oráculo te da aquí un consejo. Dice: con fe abrirás los mares, moverás montañas y surcarás los cielos. Mantente firme y no permitas que nadie te tambalee.
0: Ale, ¿qué significa?
3: Sí, pues aquí nos está hablando justamente, mira, por lo que te decía yo en las cartas, pues sí trae ciertos temas ahí emocionales, pero también acuérdate que lo que te está hablando aquí es de la fe. Entonces, con la fe tú tienes que perdonar a ciertas personas de tu pasado que te pudieron haber hecho algún daño y con la fe vas a lograr que tu trabajo, que tu negocio, que tus emociones mejoren. Así que encomiéndate mucho a los ángeles y pídele señales para que te ayuden a sanar y seguir adelante con tu negocio.
0: Ale, ahí estuvo María. Así que saluditos a la terminación 3967. Vámonos corriendo con el siguiente mensajito de la terminación 3741. Dice: hola hermosa, buenas tardes, quiero participar. Ella se llama Miriam Cortés, nació el 24 de julio del 89, su color favorito es el azul y su pregunta es: ¿cómo se ve mi economía en los siguientes meses?
3: Claro que sí, vamos a ver. Bueno, pues sí veo como que al 100% no está como quisieras. De hecho, has estado pensando mucho en este tema, en qué hacer para mejorar la economía, pero sí veo también que traes ahí como un tema de que como ciertas traiciones que hubo en un pasado. Entonces hay que pues tratar de calmar primero tu mente de tantos problemas que tienes, porque tienes como mucho caos, pero no llegas a ninguna solución. Entonces vamos a tranquilizarnos, a meditar, a estar tranquilas para que las cosas se puedan dar respecto a la economía.
0: Ale, así que saluditos a la terminación 3741. Vámonos corriendo con la siguiente lectura de la terminación 8319. Dice: hola, buenas tardes, quiero mi lectura de tarot. Ella se llama Daniela Morfín, su fecha de nacimiento es el 20 de julio del 89 y su color es el nude. Creo que fue una pregunta en general porque okay. No nos hizo hincapié en la pregunta.
3: Y de hecho creo que ya nos escucha muy seguido, ¿verdad? Un saludo para las personitas que están aquí, pues, cada martes. Vamos a ver. Pues mira, sí veo como que las cosas se van a acomodar, lo que creías que estaba como perdido, se va a acomodar, solamente que también igual, como comentábamos, hay que tener mucha fe, no dejes que nadie tome decisiones por ti, principalmente de eso me habla ahorita el tarot y el oráculo. Vamos a ver qué te dice el oráculo. Mira, dice: los ángeles te demuestran el camino a la realización de tus sueños, avanza sin miedo, estás en el camino correcto. Y justamente esto llega a emparejarse con lo que te salió en las cartas del tarot, que debes de pedirle a los ángeles señales y que siempre hagas lo que a ti te gustaría, pues, seguir haciendo y realizándote como te estás realizando hasta ahora.
0: Ale, saluditos a la terminación 8319, nos dice: hola, saludos, siempre las escucho, linda tarde.
3: Ah, oh, sí, te digo que yo ya he puesto atención en eso. Muchas gracias.
0: Vámonos corriendo con el siguiente mensajito. Saludos para la terminación 7397, nos dice: hola, buen día, ¿me podrían dar una lectura en general de las cartas y algún consejo del oráculo? Mi fecha de nacimiento es del 16 del 08 del 96. Su color favorito es el azul. No nos dijo su nombre.
3: Ok, pues vamos a ver. Aquí me está hablando como que hay alguien que ya no está, que te quiso mucho y que esta persona viene a conectar mucho para decirte que las cosas van a estar bien. A través de las aves viene a comunicarse. Tú tienes como un... puedes conectar mucho con la naturaleza. Solamente es cuestión de que aprendas a escuchar más allá. Ok, y el oráculo, vamos a ver qué te dice el oráculo. Bueno, aquí está Miguel Arcángel, que te dice que él está en este momento contigo, dándote su justicia, protección, cuidado, fortaleza y equilibrio. Pues trata de prenderle una velita a Miguel Arcángel para que las cosas se acomoden. Si es que te sientes en un momento de confusión, hay que prender una luz para que, pues, tengas un camino guiado.
0: Ale, así que saluditos a la terminación 7397. Con eso nos quedamos, María. Más adelante seguiremos con las lecturas de cartas. Así que, mi gente, todavía tienen chance de mandar su mensajito aquí a cabina al 4431-8148-21. Pero, María, dinos cómo estamos en redes sociales.
3: Claro que sí, nos pueden encontrar, a Fanny como Fanny-Tarot en Facebook y en TikTok. Y a mí me encuentran en ambas como Raíces Sagradas guión Montserrat Frías.
0: Ale, con eso nos quedamos. Vámonos a seguir escuchando más música a través de la frecuencia naranja en Ex 89.3. Ya lo saben, María, la especialista en el oráculo, está aquí.
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2: Mi gente, estamos de regreso y así como estamos de regreso, sigue María, la especialista en el oráculo y en el tarot. Así que, María, dinos cómo estás en redes sociales. Hay que recordarle a la gente para que se contacte contigo.
3: Claro que sí, en TikTok y en Facebook estoy como Raíces Sagradas Montserrat Frías. Y recuerden que también Fanny, pues no nos acompañó hoy, pero está como Fanny-tarot.
2: Ale, ahora sí, vámonos de lleno a las lecturas de cartas. A ver, para la terminación 1552 nos dice... Adiós. Antes de la lectura le quiero mandar saluditos a César Velázquez, al niño nuevo que se une. ¿Cómo te llamas?
4: Dukes.
2: Dukes, ah.
4: Okay.
2: Patrocinado por Dios y a Rodrigo, claro que sí. Así que vámonos corriendo con las lecturas de cartas, mi gente. Terminación 1552 nos dice: su color favorito es el negro. Y ella es María de Jesús Escobar. ¿Qué tan beneficiosos será el mes de agosto económicamente? Nació el 3 de febrero.
3: Ok, sí, mira, aquí en el tarot me habla referente a que tú traes ahorita muchos temas, te has sentido de repente muy feliz, muy triste, enojada, traes como ahorita tus emociones un poquito alteradas y pues no debes de dejar que eso pase. Para que las cosas fluyan debes de confiar. Antes que nada, el tarot aquí te está hablando de que debes de soltar las cosas, lo pesado que has tenido de problemas, suéltalo. Pero también confía en que las cosas positivas vienen en este mes. Y los que siguen, lógicamente. Vamos a ver qué te dice el oráculo.
2: Ajá. Suéltalo,
3: y el oráculo
2: todo.
3: Te habla, dice Arcángel Jofiel. El Arcángel Jofiel, dándote inspiración, creatividad, sabiduría, te abre caminos y aleja enemigos y trae a ti los recursos y personas necesarias para que consolides tus proyectos. O sea, esto nos está hablando como de que te va a ir muy bien, solamente debes de confiar, visualizar qué es lo que quieres innovar en tu negocio para que las cosas se vayan dando, y el innovar es tener un poquito más de amor a lo que te dedicas.
2: Ale, saluditos, terminación 1552. Vámonos corriendo con el siguiente mensaje. Dice de la terminación 1570. 1570 nos dice lo siguiente. Dice: buenas tardes, me gustaría hacerle una pregunta al tarot. Mi nombre es Marco Díez. Quiero saber si mi negocio prosperará o cambió de rumbo, de rubro.
3: Ok, vamos a ver qué es lo que nos dice. Pues mira, me habla sobre que las cosas ahorita económicamente no están al 100%, pero debes de tener fe. Debes de tener fe, igual como lo comentaba ahorita la persona anterior. Debes de enamorarte más de lo que haces, a lo que te dedicas, porque ahorita tú traes como muchas emociones alteradas referente a la economía. Entonces, sí te va a ir bien, las cosas se van a acomodar, solamente necesitas tener fe y acomodar esas emociones. En lugar de que sean para mal, que sean para bien. Y vamos a ver qué te dice el oráculo. El oráculo te dice: sé como el ave fénix, resurge de tus propias cenizas, reconstrúyete y toma impulso para llegar más lejos. Y justamente lo que nos está hablando también, que va muy pegado a lo que te dice el tarot: no dejes que las cosas negativas se apoderen de tus pensamientos, sino que haz más cosas positivas para que esto te traiga buenos beneficios.
2: Ale, con eso nos quedamos. Vámonos a seguir escuchando más música y después regresamos a leer más cartas. Así que, mi gente, siguen escuchando más música a través de la frecuencia naranja en Exa 89.3. Está con nosotros Fanny y María, sí, las especialistas aquí en el tarot y en el oráculo. Claro que sí, así que súbale a la radio. ¡Épale!
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0: 99.3. ¡Éale, mi gente! Estamos de regreso, así como estamos de regreso. ¡Vámonos a seguir con las lecturas de cartas! Y llegó el turno de la lectura de María Fernanda Sorzano. Ella nació el 01 del 07 del 87 y quiere una lectura en general. ¿Qué le deparará el futuro? A ver.
1: Sí, mira, me habla aquí de que justamente, no sé por qué ahorita estamos hablando mucho de las emociones, pero me habla aquí de las emociones también, de que necesitas, ¿cómo te diré? Ciertas personas van a hablar contigo, puede que haya como cierto enojo o malos entendidos, más que nada. ¿Okay? Necesitas tratar de relajarte un poco, de tomar las cosas de quien venga y pensar siempre en lo positivo, ¿okay? Porque traes como algunas emociones ahí atoradas.
0: Vámonos con el oráculo.
1: Claro que sí, dice. Entrégate al amor sin miedo. Los ángeles del romance traen a tu vida a alguien con un corazón como el tuyo. Pídeles una señal.
0: Ale, ¿qué significa?
1: Sí, pues nos habla aquí justamente de que le pidas a los ángeles, en cuestión amor con una pareja, si es que ya la tienes, pues el tener un vínculo, un poquito más fuerte o simple y sencillamente a lo mejor una amistad, conseguir amistades que ya tengan como más conexión. Nos habla como el con otra persona tener buenas conexiones.
0: Ale, con eso nos quedamos. Vámonos con la siguiente lectura. Sí, vámonos con la siguiente lectura. Y él es nada más y nada menos que Fernando Sorzano. Y nació el 26 de septiembre de 1997. Y también quiere una lectura en general. A ver, sí, ya está moviendo las cartas.
1: Sí, nos habla aquí como de un poquito, has estado pensando un poquito como en la relación y un poquito en el dinero. Trata como de hacer que las cosas fluyan. Siempre tienes que estar pensando positivo, las cosas van a estar bien. Y pues sí, te veo como un poquito por el tema económico, pero también tengo una carta aquí a un lado que te dice que las cosas van a estar bien, las cosas van a mejorar en ambas partes, en la relación y también en lo económico, ¿ok?
0: Vámonos con el oráculo.
1: Y el oráculo te dice: los ángeles te mandan señales para que las sigas, siempre guiándote en todo lo que te propongas, ellos caminando contigo hombro con hombro. Pues justamente esta carta te habla de que no estás solo. Los ángeles te han estado mandando muchas señales de que las cosas van a mejorar, solamente que necesitas ser un poquito más observativo.
0: Ale, con eso nos quedamos y vámonos con más lecturas de tarot. Ya María está revolviendo las cartas, así que ahí les va. Vámonos corriendo con la siguiente lectura y Alejandra Paredes. Nació el 8 de marzo de 1999. Ella también quiere una lectura en general.
1: Ok, vamos a ver. Sí, mira, aquí las cartas me están hablando como de que traes muchos temas en la cabeza en este momento, se te juntaron muchas cosas y te veo un poquito desgastada, pues, energéticamente. Tienes una carta de que las cosas se van a acomodar, tarda un poco, pero siempre tienes que estar positiva. Suelta lo que te pesa y confía en las cosas buenas que vienen a continuación.
0: Okay.
1: Deja una puerta abierta para que esas cosas puedan llegar. El arcángel Uriel ayudándote a liberar la ira, el odio y la oscuridad interna, permite que abra tu corazón para recibir el amor incondicional, suave y sereno, acompañado de bendiciones infinitas. Pues esta carta te está diciendo justamente que las cosas se van a acomodar, ya que el arcángel Uriel está cerca de ti.
0: Ale, entonces significa que ¿qué?
1: Que las cosas que ahorita por las que ella está pensando o ha tenido pues saturación como emocional, el arcángel está justamente ayudándola a que todo eso se calme. Pero sí necesita ella estar consciente de lo que le está pasando para que pueda solucionarlo.
0: ¡Ale! Ahí está, vámonos con la siguiente lectura. Sí, la siguiente lectura es para la terminación, ahí les va, para Natalia Paredes. Nació el 22 de junio del 2002. Ella también quiere una lectura en general.
1: Ok, vamos a ver una lectura en general. Pues mira, veo que veo la llegada de alguien, de una persona que va a platicar contigo, va a haber un tema económico ahí, de cartas, documentos, te va a llegar un dinero próximamente. Entonces, si es algo que estás esperando, pues qué bueno que ya se están dando las cosas. Y sí, justamente algo que estás esperando te va a llegar muy pronto. Algo que siempre has estado pidiendo, queriendo, puede ser referente a la economía, va a llegar pronto. ¿Ok? Y el oráculo te dice: los ángeles te demuestran el camino a la realización de tus sueños, avanza sin miedo, estás en el camino correcto. Y esta carta nos da a entender que los ángeles, todo esto que te va a llegar para bien, lo que has estado esperando, perdón, lo has pedido tanto con el corazón que los ángeles te están mandando ahora lo que tanto has estado pidiendo.
0: Ale, entonces le va a ir bien también.
1: Sí, claro que sí, sí le va a ir muy bien, porque es algo que ella le va a hacer mucha ilusión.
0: Ok, con eso nos quedamos. Vámonos con la siguiente lectura. Vámonos con la siguiente lectura de la terminación. Espérenme, que nos están llegando bastantes mensajitos. Entonces, luego nos volvemos locos con Luisito Comunica. Vámonos corriendo con el siguiente mensaje de la terminación 1786. Ella es Blanca Estela Jaramillo, nació el 14 de diciembre de 1973, 52 años, color azul marino y verde. Me gustaría saber si conoceré un nuevo amor.
1: Ok, fíjate que justamente eso es lo que me aparece. Tú tienes ahorita tus emociones pues bajas referente al amor, pero también tienes deseos de conocer a una persona que dé lo mismo que tú das, ¿no? Sí me parecen cartas positivas a un lado de ti, del amor, solamente que necesitas pues trabajar un poco en ti, ¿ok? Necesitas trabajar un poco en ti y tratar de no enojarte tanto, porque también te veo con una emoción que es el enojo. Entonces hay que calmarnos un poco, pedirle a la vida, al universo, a los ángeles, cómo es, cómo quieres a esa persona para que la persona pueda llegar y que cuando llegue tú puedas identificarla, ¿ok? Y aquí el oráculo te dice: has tocado fondo, no sufras, la ayuda celestial está cerca, solo pide y Dios enviará un ejército de ángeles para ayudarte. Pues sí, mira, te está hablando aquí justamente lo que te decía el tarot, que si has creído que esta persona no va a llegar o que las cosas no se van a dar, trata de pues no sufrir por ello, ¿ok? No sufras por ello, porque los ángeles te están comunicando con esta carta del oráculo que ellos te están ayudando y que te van a mandar una persona tal y como la quieres.
0: ¡Éale! Con eso nos quedamos. Vámonos a seguir escuchando más música a través de X89.3, así que se queda con nosotros. Sí, María, la especialista en el oráculo y en el tarot. Así que siguen en la frecuencia naranja. ¡Uh!

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2: ¡Ale, mi gente! Estamos de regreso, así como estamos de regreso. Pues ya nos vamos, pero no me quiero ir, María, no me quiero ir.
3: Está bueno, nos tenemos que ir, pero también recuerden que sí, el martes los esperamos. Ahora sí me voy a traer a Fanny. No sé cómo ni de qué manera, pero me la voy a traer.
2: Y van a ver sorpresitas también ahí en redes sociales para que estén ahí al pendiente, ¿sí o no?
3: Claro que sí. María. Sí, y que de hecho síganos en las redes sociales, porque también las personitas que no se les alcanzó a hacer su lectura, pues tenemos a veces transmisión en vivo y ahí podemos contestar algunas preguntitas que nos quieran hacer a mí y a Fanny.
2: Ale, así que ya lo saben, pues antes de dar antes de despedirnos, María, vámonos a dar el ganador, quien se lleva ese vale de 200 pesucos para el raspado Selbule. Es nada más y nada menos que la terminación 1570, eres tú el ganador del día de hoy, así que felicidades. Ahorita Luisito Comunica se está comunicando contigo, vaya, para que estés ahí al pendiente. Así que vámonos, María. ¿Cómo estás en redes sociales?
3: Claro que sí. Bueno, Fanny está como Fanny-Tarot en TikTok y en Facebook. Y yo en ambas estoy como Raíces Sagradas-Montserrat Frías. 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
3: Claro que sí, sí. 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
2: Literal, literalmente que sí, mi gente. Ahora sí, ya vámonos. 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Así que mi gente, ahora sí ya nos despedimos. María, te veo hasta la siguiente semana.
3: Claro que sí, aquí vamos a estar.
2: Así que vámonos. Hasta aquí llegamos, chiquis. En la casa. Sí, Fanny. Y saluditos a María. Y Ale. Al revés.
3: Pero entendimos.
2: Ustedes me entendieron, mi gente. María me entendió. Vámonos, siguen en la frecuencia naranja en Exa 89.3. ¡Épale!
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0: Fuerte ese aplauso para mi amiga Julieta. ¡Viva México, cabrones!
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1: Hace tan solo unas cuantas horas aquí en la capital de Michoacán se suscitó una tragedia terrible donde participó un niño, lamentablemente, así tal cual, lo digo de manera coloquial, con mucho respeto, pero sí ocurrió, se lo llevó el tren. Ocurrió en la avenida Michoacán, el niño tenía entre 5 y 8 años de vida. Qué tragedia, qué tristeza. Vamos a hablar del tema, le explico que esto se dio en un punto muy importante de la capital de Michoacán, prácticamente es una vialidad que comunica a la antigua Morelia con ya las colonias que se fueron construyendo durante los siglos, durante el siglo pasado, en la década de los años 60-70. Vamos a hablar de lo ocurrido, qué lamentable. Y otra vez, yo recuerdo haber platicado con Oscar, con ustedes como audiencia, que en la avenida Michoacán se han escrito varias tragedias, incluso con menores de edad. Lo lamentable es esto. Hoy una persona, un niño que debería ser en su casa, sufre de este terrible accidente. Vamos a platicar con mi compañero reportero Oscar Pantoja II, quien dio cobertura informativa para Grupo CB de lo ocurrido. Triste de verdad. Oscar, buenas noches, gusto en saludarte.
2: Hola César, buenas noches, saludarte a ti y a todo nuestro querido auditorio. César, en este momento me encuentro en la avenida Michoacán, prácticamente al cruce con lo que es la avenida División del Norte o avenida Río Grande, en las cercanías de lo que es la colonia Jacaranda. Una tragedia, un triste episodio donde un menor de entre 5 y 8 años de edad termina sin vida. Este menor fue arrollado por el ferrocarril, de acuerdo a lo que nos indican algunas personas que dicen haber visto el episodio, pues el tren estaba haciendo maniobras como de repente lo hace, tanto en este punto como en Tres Puentes. En este lugar, sobre todo donde no existe algún puente vehicular, las personas lamentablemente pues intentan brincar los vagones. Lo dicen algunas personas que pues, esto es lo que sucedió. Este menor, en compañía de otros adultos, intentaron brincar los vagones. Desafortunadamente, el tren empieza a avanzar. Esta sacudida que da el tren cuando inicia su avance es lo que hace que pierda el control y el menor cayó a lo que es las vías de acero. Desafortunadamente, pues el tren lo arrolla y termina completamente sin vida. Una situación muy triste, muy lamentable. Aquí en el lugar ya está aquí tanto Guardia Civil, Policía Morelia, está resguardada la zona. Fiscalía de Michoacán en este momento está haciendo las actuaciones. Hará el levantamiento del cuerpo de este pequeñito. Pero es un tema triste, una tragedia que se suscita el día de hoy en esta zona cargada al poniente de Morelia.
1: Oye, Oscar, ¿el niño vivía por ahí?
2: No han dicho alguna situación pues un poco mayor. Lo que sí es de que, pues bueno, iban como calidad de peatones. Todo indica que iban en las cercanías de estas colonias. Ellos intentan, pues ahora sí que brincar los vagones y se da el episodio. Se presume que tenía su domicilio en las cercanías por el hecho de que iban en calidad de peatones.
1: Vamos a recapitular con la audiencia que nos está escuchando esta noche aquí en Morelia en la radio, la gente que nos está viendo también en plataformas digitales. El accidente acaba de ocurrir hace prácticamente, ¿qué? 2 horas, ¿verdad? Más o menos, Oscar, no menos, ¿no?
2: Menos, 1 hora aproximadamente.
1: Ahora, la gente comenta, en esa avenida Michoacán, Oscar, hemos narrado contigo, a ver, corrígeme si estoy en el error, pero hemos platicado y otros acontecimientos de niños, ¿no? O fue en Las Flores, bueno, es ese tramo ferroviario tan largo, pero ya ha habido accidentes similares, Oscar.
2: Sí, claro, ha habido personas que han perdido la vida en esta zona, cercana a lo que es Tres Puentes, cercana a lo que es la avenida Michoacán, donde yo me encuentro, pero también se han presentado también algunas personas que intentan ganar al ferrocarril con su vehículo, que también han sido proyectadas, algunas han terminado lesionadas en esta zona, y es algo pues, recurrente, desafortunadamente, sobre todo en este cruce con la avenida Michoacán, donde se da este tipo de episodios. No me gustaría justificar a nadie, pero creo que todos tenemos en la mente que el ferrocarril tiene prioridad, y hemos también platicado y hemos dado a conocer a la audiencia solicitado que eviten hacer esa mala práctica de brincar los vagones cuando el tren está estático, porque no sabes en qué momento puede avanzar. Es lo que sucedió en este episodio. Un tema triste, un tema complicado, donde un pequeñito termina sin vida.
1: Mucha gente está preguntando identidad del niño, si llevaba algún tipo de uniforme. Obviamente la gente preocupada, Oscar, concernada por muchos niños que circulan por ahí, hay escuelas. Es una zona habitacional muy importante aquí en la capital de Michoacán, una zona popular. La gente que pregunta, no hay nada. De hecho, tú nos informas que se piensa que el niño puede tener entre 5 y 8 años. No hay más información. Esta irá dándose durante el transcurso del noticiero. Y toda la gente que está ahí viendo, Oscar, pues únicamente son curiosos, ¿verdad? No llegó ninguna persona a reclamar en ese momento. Todavía no el cuerpo, porque eso pasa hasta que llega la fiscalía y todo ello. Pero alguna persona haberlo ocurrido, algún familiar, nada, ¿verdad?
2: Sí, sí hay familiares, porque lo que se presume es que este menor iba acompañado de adultos y que intentaron brincar los vagones. Entonces, a la hora de...
1: Iban caer, a brincar los vagones.
2: Las vías, efectivamente, a la hora de brincar los vagones es cuando resbala y se va a las vías y el tren ya acababa de intentar su avance. Hay familiares, ya se encuentra con el personal de la Policía de Morelia. Ya también ha llegado el personal de la Fiscalía de Michoacán, la Unidad de Atención Inmediata, que serán los encargados de iniciar las investigaciones, obviamente platicar con los adultos que llevaban a este menor y también, pues, obviamente, el protocolo para poder trasladar el pequeño cuerpo al servicio médico forense. Pero sí, sí hay familiares en la zona.
1: Y otra vez la historia, ¿no? De pensar que a mí no me va a pasar, a mí no me va a tocar. Si va acompañado un niño de adultos es para que lo vinieran cuidando. Desconocemos con precisión qué ocurrió, pero un tren en movimiento, pues ya hemos visto ese tipo de tragedias. La gente está muy activa en las redes sociales. La gente nos está observando esta noche en CB Televisión. Pues de entrada, decir que en Grupo CB lamentamos la muerte de cualquier ser humano no es bonito para mí, para nadie, hablar de este tipo de tragedias, pero... De las cosas negativas habrá que aprender. La gente pregunta si ahí, en ese lugar, hay esa pluma que evita que la gente pase. Pues mire, de cualquier modo, aunque haya o no haya, la gente intenta pasar. Hemos visto máquinas que están detenidas, la gente se pasa, algunos en bicicleta, otros caminando. Es una cultura que hace falta, Oscar. Lo malo es que en este caso le pasó a una personita que está en la mejor edad de su vida, aprendiendo a vivir, y los adultos que tendrían que haberlo cuidado, pues hoy están con esa preocupación, con esa tragedia, pero también hay que decirlo, pues es un niño chiquito, ahí los adultos yo creo que fallaron.
2: Mira, la verdad, un menor de esa edad no mide consecuencias, no mide riesgo. Él obviamente ciega, él obedece lo que le dicen los adultos. Esta versión que nos van a conocer personas que indican que ellos vieron, pues es una versión que tendrá que sustentar la autoridad. Aquí en las cercanías entendemos que hay una estación de servicio de gasolina, hay varias refaccionarias, están unas hamburguesas muy famosas. ¿Por qué los hago mención? Porque todos ellos tienen cámaras en sus negocios. Esto va a ser muy fundamental para que la autoridad revise los videos y den un panorama más amplio de lo que sucedió en este episodio triste, lamentable, esta tragedia. Pero sí va a ser muy importante que revisen los videos para que se pueda ellos tener un entender qué fue lo que sucedió, cómo sucedió, si el tren estaba estático, si subieron a los vagones, todo lo que te he mencionado, pues obviamente tendrá que tener un sustento en video, que afortunadamente hay varias cámaras en este lugar y con eso se va a apoyar la autoridad. Es un tema triste, un tema lamentable, una tragedia. Créeme que coincido contigo, son historias que no nos gusta dar a conocer, que no nos gusta narrar, que no nos gusta darle este tipo de noticias a la audiencia, pero lamentablemente suceden. Y pues bueno, aquí lo único que nos toca de manera muy responsable y con el respeto que se merece nuestra audiencia es evitar este tipo de prácticas, brincar vagones, evitar querer con el vehículo o motocicleta ganar el paso al ferrocarril. Todo esto lo podemos ahora sí que contribuir para evitar que suceda. Pero bueno, un tema complicado, desafortunadamente un pequeñito termina
1: su vida. Pues descanse en paz este niño y a sus familiares, no les hacemos más terrible la tragedia. Me da mucho coraje lo que pasa con los adultos cuando no cuidan a los niños. Con los niños no hay que meterse, los niños son sagrados. Los niños están para cuidarse, para darles herramientas para que se sepan cuidar. Y este acontecimiento, pues, es de esos que alguien dice, a mí no me va a pasar, y lamentablemente pasó. A la audiencia que nos está escuchando, viendo, compartiendo en radio y todo ello, les voy a seguir informando otro acontecimiento que también el día de hoy se hizo viral y que le puede pasar a cualquier persona en Morelia, una persona que tal parece que por confiada perdió la vida. Vamos a cambiar de información, Oscar, si me lo permites, para que nos platiques acerca de lo ocurrido, pero antes la nota completita. Les pido a la gente que tiene al abuelo, a la abuela en algún lugar que no los han logrado convencer o visitar en un momento de soledad, que piensan que va a estar bien cuidado en una casa solo, pongan atención porque esto se vivió también en Morelia este día martes, que ha sido trágico en la capital de Michoacán.
3: Una mujer de la tercera edad terminó sin vida luego que ladrones ingresaran a su casa, la amarraran y golpearan brutalmente a su hijo. Este hecho violento fue en la calle Onésimo López, de la colonia Felicitas del Río. Alrededor de dos personas ingresaron, sometieron a la mujer identificada como Ana María de 86 años, saquearon el inmueble para robar las pertenencias de valor. El hijo de la víctima fue agredido a golpes por los presuntos ladrones. Enseguida escaparon del lugar. Se dio aviso a las autoridades policíacas y se solicitó apoyo de una ambulancia. Sin embargo, al llegar los paramédicos confirmaron la muerte de la adulta mayor. De acuerdo con las indagatorias, los presuntos homicidas habrían solicitado el pasado domingo agua a la mujer con el argumento de que su vehículo estaba fallando. Ella accedió y posteriormente se retiraron. Sin embargo, este día regresaron y le entregaron una jaula con unos pájaros como muestra de agradecimiento. Sin embargo, cuando la mujer abrió la puerta, ingresaron y la amarraron para robarla. La vivienda quedó resguardada por la Guardia Nacional y la Policía de Morelia, desde la calzada Juárez hasta la calle Uriel Avilés, para que la Fiscalía General del Estado acudiera a realizar las actuaciones. La Unidad de Servicios Periciales y Escena del Crimen arribó en compañía de la Unidad de Feminicidios para hacer las investigaciones y el traslado del cuerpo al Servicio Médico Forense. Con imágenes de Rodrigo Díaz, Oscar Pantoja II, Grupo CB.
1: A ver, Oscar, vamos a la información, porque según se sabe, esas personas engañaron a la señora, llegaron a la puerta de su casa para pedirle un vaso de agua, ella les abre y ahí es cuando se genera la historia. ¿Eso es verdad o pura fantasía que se maneja en redes sociales?
2: Mira, es lo que se daba a conocer a la hora que llegamos al lugar, es la versión preliminar de que esas personas días antes, el pasado domingo, habían solicitado apoyo en esa vivienda para solicitar agua y con la justificante que su vehículo estaba fallando. Posteriormente pues llegan y pues, es cuando ingresan a este domicilio y hacen este atraco y empiezan a expulsar todo lo que es la vivienda y también pues amarran a esta mujer de 85 años que pues bueno, desafortunadamente termina sin vida. Lo que sí también tiene que checar, investigar la autoridad en torno a con la necropsia que se haga, con todo lo que es la investigación y el golpe que tenía esta mujer en lo que es la parte de su extremidad superior, cabeza, es a consecuencia de algún golpe que ellos le propinaron, porque está también la otra hipótesis, que ella pudo haber tenido un tema complicado de algún infarto, que es lo que ocasionó la muerte. Esto va a darse a conocer conforme a la necropsia, pero por lo pronto sí es la cuando llegamos al lugar y estuvimos indagando, es una de las hipótesis de las versiones que nos daban a conocer, que esas personas que ya andaban merodeando, andaban vigilando, andaban buscando la manera de poder ingresar a ese domicilio y desafortunadamente pues lo consiguen de esta manera. Una situación también muy triste, muy complicada, una señora ya grande, adulta mayor, 85 años, de hecho la semana que entra cumplía 86 años, ella ya estaba con los preparativos para ahora sí que realizar su festejo con sus amigas, también adultas mayores, sus amigas que pues coincidía de repente en las actividades específicas allí en la explanada del Instituto Mexicano del Seguro Social, aquí en 80, o sea, sus actividades ya ahora sí que para poder llevar una vida tranquila, lamentablemente fue víctima de esos rivales que le quitan la vida de manera muy complicada.
1: No queremos hacer apología del delito ni de la manera en la que ellos hacen las cosas, pero para que quede claro, Oscar, es lamentable, pero la mataron a golpes, ¿verdad?
2: Es una de las hipótesis, pero esto tendrá que pues darse a conocer por medio de la necropsia, por medio de las investigaciones de la fiscalía. Pero sí es una de las hipótesis, no se descarta hasta que no dé a conocer la fiscalía y la autoridad en este caso, pues los avances que tienen ellos en torno a esta situación. Pero sí es algo muy complicado, muy triste lo que sucedió también con esta mujer adulta mayor. Y pues bueno, una situación que sucede en esta colina también icónica, la Felicitas del Río. Esta calle donde pasó este episodio, esta calle es paralela a lo que viene siendo la avenida Francisco J. Mújica y también desemboca en lo que es la calzada Juárez, en esta parte cargada a la zona sur de la ciudad.
1: Dios del cielo. Pues ojalá que nos sirva de ejemplo a todos, Oscar. Ya no puedes confiar en nadie. Entiendo que la gente buena es más y que si alguien te puede llegar a pedir a tu casa ayuda, pero como están las cosas y como nos tienen los que gobiernan el país, mejor no brindarle ayuda a nadie. No sabes en qué momento vaya a ocurrir una tragedia como esta.
2: Mira, la verdad, lo que también ha dicho la autoridad en repetidas ocasiones, el llamado que hace a este tipo de personas de la tercera edad, es que si alguien llega a tocar tu puerta, que te dice a lo mejor, porque mira, también los delincuentes aprovechan, ellos tratan claro. De hacer cualquier situación, se disfrazan también de ya sea de vendedores, se disfrazan de encuestadores, de personas que hacen censos, de cualquier situación, ellos tratan de disfrazarse para hacer el mal. Por ello, la recomendación es no abrirle, si es una persona adulta mayor que está sola, no le abra a nadie, absolutamente a nadie si está sola. Igual a los menores de edad que de repente dejan en casa solos. Y en un dado caso que si estás acompañada por algunas otras personas de tu familia, que sean ellos quienes tengan la plática con estas personas y no los adultos mayores o los menores de edad. Eso es muy importante. Muy importante seguir esta recomendación, pues para evitar como lo que sucedió el día de hoy, este tema triste que también esta mujer de la tercera edad termina sin vida.
1: Ahí está la historia completita. Oscar, te agradezco mucho. Buenas noches.
2: Buenas noches, César.
1: Nada más agregar para toda la gente, comprar cámaras de seguridad, pero de las buenas. Y la gente, lo voy a decir con respeto, porque pues uno está alto y ve el mundo diferente, pero mucha gente pone las cámaras a una altura de 1.80 m cuando mides 1.60 m. No piensas que es alto eso, pues alto no es eso. Pónganlas lo más alto que se pueda y de buena calidad, porque esos desgraciados maleantes son tan desgraciados, tan vivos, se dedican a eso que con una escoba la tumban. Entonces, y ayudar al abuelo y a la abuela, esas cosas que pasan en la vida, Dios es sabio, pero mucha gente compra una casa para toda la vida. No la vas a habitar toda la vida. Cuando llegues anciano vas a ocupar de los demás. Así la vida es trágica. Cuiden a sus abuelos, visiten a sus padres, y si no pueden, pues mejor llévenlos a un lugar seguro, porque en muchas colonias de Morelia hay delincuencia, porque lamentablemente esa abuela buena, como fue este caso, le abren la puerta a cualquier persona para darle, si es lo que va a ocurrir cuando informe la autoridad, un vaso de agua y le costó la vida. Somos malos buenos, pero en un momento donde la gente es mala, porque tienen el corazón negro, el alma negra, más vale cuidarnos. Los titulares del día.
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1: Matar a una persona de la tercera edad, y hablamos del tema aquí en la ciudad de Morelia. El gobernador de Michoacán sigue hablando de las ventajas, de las bondades, de las cifras que tiene el teleférico. Toño Tláhuac apadrinó una generación de estudiantes y incita a correr la constante. Qué bueno por los niños, tienen buen padrino. Mataron a una persona aquí en Morelia y en el lugar quedaron 33 casquillos. O sea, aquí iban a matarlo a como diera lugar. Alfonso Martínez fue a los lugares donde están inundados Y el día de ayer critiqué mucho, hoy reconozco, qué bueno que sirve lo que hacemos, porque ya el día de hoy fueron los de Loapas, fue todo el mundo a trabajar, así los queremos ver, muchachos. Mira qué bien, se ven todos trabajando, coordinaditos. Ahora háganlo diario, nada más, bien por los de Loapas, bien por Poncho, bien por todos los demás. Ahí está, hasta el Fito Torres, venga. Bueno, pues ahí en Uruapan les dieron patrullas nuevecitas. En Uruapan, híjole, pues qué bueno que les dieron en Uruapan a los policías. Ahora será bueno que le den a todos los demás, ¿verdad? El Día Internacional de la Enfermería. Platicaremos del tema. Se rindió homenaje en la Universidad de Michoacán. Los homicidios dolosos han disminuido de manera drástica, lo informa en la mañanera la presidenta Claudia Sheinbaum. Y hace unos momentos, aquí en Morelia, de manera trágica, un niño murió arrollado por el tren.
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1: No requiere ninguna presentación, todo el mundo lo conoce y lo conoce muy bien. Además, aquí en Morelia, desde las obras que se han construido, pues todo el mundo sabe quién es Rogelio Sarazúa. Rogelio, ¿cómo estás? Bienvenido, secretario.
28: Bien, muy bien, buenas noches, muchas gracias por el espacio. Todo muy bien, ahí vamos.
1: Te veo contento.
28: Bien, bien, bien, vamos avanzando.
1: A ver, comenzamos con lo tuyo. Primero, hay obras importantes en Morelia y luego te hago algunas preguntitas.
28: Sí, claro, con mucho gusto.
1: A ver, comenzamos con lo tuyo. ¿Por dónde empezamos? ¿Obra convenida, me dices?
28: Sí, fíjate que tenemos un programa muy padre que empezó en esta administración que se llama Obras por Cooperación.
1: Obras por Cooperación.
28: ¿Qué es lo que se hace? El gobierno del estado compra un insumo que es cemento, pero nosotros lo damos y son los beneficiarios los que hacen directamente las obras. Entonces, el gobierno del estado pone un granito de arena, digamos, porque nosotros les damos el material.
1: Ahí lo estamos viendo en pantalla.
28: Lo estamos viendo. Y entonces, en México y en Michoacán estamos acostumbrados mucho a eso, los tequios o los trabajos comunitarios, donde los propios beneficiarios hacen la vialidad, hacen la banqueta, hacen una plaza pública, uh-huh, hacen un andador, una barda o de repente un patio cívico, una escuela. Entonces se ponen de acuerdo y ellos ponen la mano de obra. Entonces, ahí la verdad es que vamos avanzando muy bien. Ya llevamos más de 613 obras por cooperación en todo Michoacán. Hemos hecho muchas calles con esto. Llevamos más de 63 kilómetros de vialidades, sobre todo en comunidades, en autogobiernos, en municipios. Y pues bueno, la verdad es que es un programa que ha dado muchos muy buenos resultados, que se opera totalmente digital. La solicitud nos la presentan en línea, directamente ahí en una plataforma, suben el proyecto, se les valida, les llega un vale digital, con el vale les llega directamente el material ahí a las obras y nosotros hacemos la supervisión de las mismas. Entonces, ha dado muy buenos resultados ese programa y hemos hecho, te digo, más de 600 obras ya aquí en el
1: estado. Danos ejemplos, Rogelio.
28: Pues mira, por ejemplo, tenemos en el, hemos hecho obras en el Coire, en San Pedro Cumicho, en Charapan, en Jarácuaro. Ahí estamos viendo, por ejemplo, vialidades que hicimos también ahí con comunidades de autogobierno. Esa, por ejemplo, fue en Nuevo Urecho también, el acceso a una comunidad. Entonces, pues bueno, como te fijas, son
1: ya
28: obras.
1: Ya no se llenan de lodo.
28: Pero son obras sencillas,
1: llegan en bicicleta,
28: caminos artesanales de piedra ahogada, pero que la verdad yo creo que no son obras para cobijarlas en el gobierno del estado, así te lo digo, porque es un insumo lo que nosotros los damos y son obras que realice directamente la gente. Está en la parte allá también de la Piedad, también que hicimos el acceso al rastro, también con obra por cooperación. Entonces, pues tenemos muchos ejemplos, te digo, por todo Michoacán, y los autogobiernos también están entrando en este esquema.
1: ¿Cuánta gente participa?
28: La verdad es que sí, y es muy padre porque, pues bueno, todos los vecinos se organizan, o los papás de las escuelas, por ejemplo, para los patios cívicos, ese también que lo hicimos, ese fue, si no me recuerdo, es en Penjamillo, ahí que nos dimos una vuelta también en una de las escuelas. Entonces, pues bueno, nos ha tocado estarlas visitando en este programa que te digo ha sido muy noble, pero que el reconocimiento es más a todos los beneficiarios que le están entrando.
1: Sí, ahí están viendo las imágenes, mis amigos de la radio no están viendo, pero
28: ese
1: bueno.
28: Ese es en Zacán, mira, por ejemplo, también ahí en el municipio de Los Reyes. Entonces, pues bueno, te digo, son más de 600 obras y 63 kilómetros de caminos, pues para que te des una idea, es como darle 2.5 vueltas al periférico Morelia, ¿no? En las calles que se han hecho.
1: ¿Tanto, Rogelio?
28: Así es.
1: Y a mis amigos de la radio no están viendo, pero se ve las obras que están entregando y obviamente se pueden utilizar para caminar, para andar en bicicleta, los que utilizan motocicleta, y eso corta distancias y es pura justicia.
28: Y quien decide la obra realmente son ellos, ¿no? Son los uh-huh. propios beneficiarios, pues para hacer la calle que tienen ahí frente a sus viviendas, o te digo, también han hecho muchos andadores también peatonales a un costado de carreteras. Entonces, pues bueno, la verdad es que es un esquema que nos ha funcionado mucho aquí.
1: ¿Te van a pedir más ahora que estés aquí en Grupo CV?
28: Pues
1: se
28: puede, mira, y siempre lo organizamos a través de los municipios, ¿no? Que es donde se capta y con ellos los coordinamos, aunque también tenemos algunos apoyos emergentes, ¿no? Que también hemos sacado.
1: ¿Y participan en cada hora participa la gente, ellos deciden?
28: Ellos deciden todo. ¿En qué? Todo. Lo que hacemos nosotros es el cemento. Hay veces, por ejemplo, los municipios les ayudan y le dan material pétreo, ¿no? Para hacer la mezcla precisamente ahí del concreto. O a veces les prestan una máquina, es decir, nos ponemos de acuerdo ahí también con los ayuntamientos para entrarle entre todos. Pero el insumo principal es la mano de obra que ponen los beneficiarios.
1: Yo destaco eso porque si una persona sale de su casa y ve que está este camino y ya no se mojó, ya no se llena de lodo, todo eso hace una buena convivencia, sí, es pura justicia, ¿no?
28: Y fíjate, por
1: entre
28: ejemplo,
1: mil cosas más.
28: Llevamos ya, lo hemos metido como en 60 municipios, en algunos hemos tenido muy buena aceptación, en algunos otros también a veces nos cuesta trabajo, ¿no? Todavía hay algunos lugares donde te dicen, oye, a mí, mándenme todo hecho, y si no, pues no le entramos, ¿no? Pero la verdad que, por ejemplo, los autogobiernos son los que más le entran al trabajo comunitario, que dice, sí, nosotros directamente lo hacemos, mandan el material y nosotros nos encargamos.
1: ¿Qué más tenemos, Rogelio?
28: Pues fíjate que también en la rueda de prensa ahora de lunes con el gobernador, el maestro Feo Ramírez Bedoya, se detallaron también los avances de una acción de infraestructura que impulsó la presidenta de la República en el Plan Michoacán, la doctora Claudia Sheinbaum. Recordarás lo de la ampliación de la autopista siglo XXI,
1: sí,
28: que va al puerto Lázaro Cárdenas, que bueno, cuando llegamos al gobierno,
1: ahí están las imágenes.
28: Recordarás que inclusive no estaba terminado ni para llegar a Uruapan, ¿te acuerdas de Pátzcuaro a Uruapan? Estaba ahí inconcluso el tramo, se logró que eso ya está en operación en 4 carriles por parte
1: ¿Esto es
28: del
1: aquí
28: gobierno.
1: En Michoacán?
28: Sí, es la autopista, es el tramo que ya llegas hasta Uruapan. Ya desde aquí de Morelia, obviamente, hasta el ramal, la parte de Sirimícuaro y la desviación Uruapan, ahí ya se tienen 4 carriles que fueron los primeros kilómetros.
1: Aquí
28: se
1: sí te voy a felicitar, bueno, de todo te felicito, pero eso está genial, ¿eh? Nada más que ven imágenes.
28: ¿Qué logró el gobernador ahí en una gestión que hizo con la presidenta de la República en el marco del Plan Michoacán? Que continuara esta ampliación, porque no era suficiente que llegue nada más hasta la desviación Uruapan. La gente de Uruapan se quejaba mucho,
1: mira,
28: inclusive que hay un ramal de Sirimícuaro, 6 kilómetros que entran para llegar hasta el acceso a Europa. Eso ya se autorizaron 1,000,000,000 de pesos y ya empezó la ampliación también a 4 carriles. Y también ya está en obra el tramo que va desde Uruapan hasta 4 Caminos. Ese tramo a 4 Caminos son 67 kilómetros.
1: ¡Qué padre!
28: De esos 67 kilómetros es una inversión ahí que se tiene de 7,000,000,000 de pesos. y ahí ya se tienen un 26% de avance en lo que es la ampliación a los 4 carriles. Y ahora también, muy recientemente, la presidenta de la República también autorizó que también se haga la ampliación desde Cuatro Caminos hasta Lázaro Cárdenas. Es un tramo muy grande. Es un tramo, ese son 145 kilómetros y se autorizaron 16 mil millones de pesos para la ampliación, que ya empezó. El corte viene desde Lázaro Cárdenas hacia Cuatro Caminos. Muy recientemente empezó, llevó un 6% de avance y en eso te digo, es inversión de 16 mil millones de pesos. Esas obras, por ejemplo, el tramo hasta de Uruapan hasta Cuatro Caminos, ese se tiene previsto concluir el próximo año, en agosto de 2027. Hoy ya está operativo hasta la parte de Uruapan, la desviación. De Uruapan a Cuatro Caminos se concluye en el 2027 y de Cuatro Caminos a Lázaro Cárdenas en el 2029. O sea, es una obra muy, muy, muy grande lo que se está haciendo ahí. Te digo, un tramo de 67 kilómetros, el otro es de 145.
1: Oye, ¿y tiene barda? Y bueno, ¿cómo se le llama? ¿Cuál es el nombre correcto para...?
28: Obviamente lo que tienes es una barrera ahí.
1: Una barrera.
28: Que divide, ¿no?
1: Que divide, entre, ¿no? Porque los motociclistas...
28: Entre los carriles, pero aquí lo importante es que era una carretera de configuración de doble circulación, ¿no? Con acotamiento.
1: ¿A qué altura es esto, Rogelio?
28: Eso es antes de llegar a Sirimícuaro. Debe ser por la desviación Sí, antes de San Ángel Surumucapio.
1: Oye, la gente de la radio se lo está perdiendo. Qué bonito que está quedando eso.
28: Pero la verdad, mira, deja de lo bonito, es un tema de seguridad.
1: Lo funcional, ¿no?
28: Pero a ver, es un tramo donde...
1: economía.
28: Quienes lo circulábamos y todo, y ves la cantidad de flujo de vehículos de carga que tienen, y una configuración de doble sentido estaba totalmente rebasado. Entonces, afortunadamente, ya con el Plan Michoacán se le está entrando de manera muy intensa a la Presidenta de la República, porque muchos dicen, oye, ¿el Plan Michoacán qué es? O a ver si tiene algo de relevante o nada más es el nombre. Pues esto es el Plan Michoacán, es que las obras se están ejecutando, que el apoyo del gobierno federal se está dando a Michoacán, que está en completa coordinación con el gobierno del estado y que estamos avanzando muy bien, ¿no? Te digo, de hasta Uruapan ya está en 4 carriles, ¿no? Y ahora están ya los trabajos hasta 4 caminos, 26% de avance, y hasta Lázaro Cárdenas, que también ya arrancaron.
1: ¿Cuál es la parte nueva, Rogelio? ¿De este lado o lo del otro?
28: Desde
1: la radio, lo del lado derecho, izquierdo.
28: Va cambiando, dependiendo del lugar donde está, donde se hace.
1: A ver, ¿esa es la parte nueva?
28: Esa es la parte nueva, donde se tiene. En este caso, por ejemplo, fue en la parte derecha donde fueron los nuevos carriles de circulación. Ajá. Los dos adicionales que se abrieron. Pero decirte, por ejemplo, en el tramo de Nueva Italia, pues ahí tenemos, más bien en el de Uruapan, Nueva Italia, son más de 50 estructuras, 7 puentes, 5 entronques. A ver, es una obra muy, muy, muy relevante para Michoacán, para mejorar la conexión, y que se va a complementar también con el tramo que ya se está haciendo la liberación de derecho de vía de la nueva autopista Uruapan-Zamora, que también ya fue autorizada por el gobierno federal.
1: Qué hermosos paisajes, además.
28: Sí, la verdad es que...
1: nada más que vemos la neblina, qué padre.
28: Y yo reiterar, ahí es un tema... de seguridad para los usuarios, sí. ¿No? Totalmente, ¿no? Que siempre estamos cansados de ver un tema de accidentes, de muertes y eso. Era uno de los tramos que tiene los índices de peligrosidad más altos de México, ¿no? ¿Por qué? Porque era muy conflictiva también esta carretera. Pues ahora sí ya en forma, pues una autopista, ¿no? Que va, sí, mejorando, va avanzando, y se quienes la transitan, además, ¿no? Quienes la transitan también, que están transitando el tramo de Uruapan o Italia, ven ahí cómo ya vamos con el tema de los trabajos, que están de manera muy intensa.
1: Entonces, al 2029 ya toda.
28: Así es, 2027, que es primero lo que tenemos, en agosto de 2027 va a estar concluido el tramo Uruapan-Nueva Italia y el tramo Nueva Italia-Lázaro Cárdenas, ese hasta el 2029, ¿no? Que van a estar...
1: Vamos a llegar a Lázaro más rápido.
28: Exactamente, pero
1: más
28: lo importante es de que se haga, que no se detenga, ¿no? Y luego hay muchas veces que, por ejemplo, el gobernador también le dio mucho gusto esto, ¿no? Que él probablemente le va a tocar ver concluido ese tramo a Nueva Italia, pero que el otro también va a estar en marcha.
1: Ya le tocará a alguien más.
28: Exactamente.
1: Oye, ¿algo más de esto, Rogelio?
28: Era lo que queríamos plantear, sobre todo en el tema del Plan Michoacán. Y pues bueno, contigo hemos platicado mucho de las obras aquí en Morelia.
1: Sí, pues no venías.
28: Vamos avanzando. Ya en la salida a Pátzcuaro ya quedaron las dos gasas, el mercado de abastos también ya, el puente también vehicular ya quedó con un bajo puente muy padre, ojalá lo puedas conocer ahí.
1: Sí.
28: Puedes ir a hacer ejercicio ahí abajo.
1: Ya me viene a vivir a la Chapultepec, pero
28: Entonces también.
2: ¿No puede ser un ogro por acá?
28: ¿Eh? También.
2: Ahora no de este lado.
28: Ahora no de este lado, ya que toca. Pero mira,
2: lo que queremos de cualquier manera.
28: No, pero lo que queremos es de lo que se está haciendo es porque lo vamos a concluir, ¿no? Claro. Y era lo que yo siempre hemos platicado contigo, ¿no? De las obras que estamos haciendo es porque tenemos la certeza que no vamos a dejar nada inconcluso de lo que es de gobierno del Estado, ¿no?
2: A ver, Rogelio, hace unos días vino el gobernador y platicamos de lo que ocurrió en esta obra que se inundó el puente Catrinas. Y el gobernador nos dio una explicación y él aquí nos dijo, la semana pasada, dijo, cuando venga Rogelio, que él abunde de lo que vamos a hacer ahí. A ver, secretario,
28: fíjate,
2: por favor.
28: Es muy importante.
2: Porque la gente sabe.
28: No,
2: sabes,
28: pero
2: ¿no?
28: Pero y también es válido, porque a obviamente ver. Dices tienes una afectación ahí, ¿no? Que, en
2: ¿qué
28: tema
2: pasó?
28: De estas
2: ¿por qué se inundó
28: lluvias?
2: La obra?
28: Mira, lo primero que te diría es, la obra cuenta con sistema de drenaje pluvial, ¿no? Que nosotros hicimos en la obra. Tiene una capacidad importante también todo lo que hicimos del drenaje, porque son ductos de 1.2 metros de diámetro. Tenemos también un canal ahí que va en la parte inferior también de 2 metros por 1. Es decir, nuestra capacidad de desalojar unas avenidas máximas es muy grande. Sin embargo, en la parte alta de lo que tenemos del paso
2: ¿no?
28: Catrinas hay un camino.
2: ¿El de la Concha?
28: Es el viejo camino a la Concha,
2: de
28: Concepción.
2: El antiguo camino a la Concha, de Concepción.
28: Ese camino es un camino que era empedrado en aquel entonces. Con el municipio inclusive pusieron en concreto 3 calles antes de que empezara ese camino. Esas calles desafortunadamente no tienen ningún sistema de captación, sino que todo va por arriba de la vialidad. Pero adicional a eso, el camino lo que hicieron es que los propios vecinos ahí de la zona se cooperaron en tiempo de secas y lo que hicieron es que colocaron tezontle. Pues es un kilómetro, es 1.8 kilómetros de camino y en una gran sección de eso colocaron este tezontle. Adicionalmente, ¿qué pasó? Hay unos escurrimientos naturales en la zona donde hay algunos vados.
2: Se entiende, ¿no? Tiene que bajar el agua.
28: Y algunos propietarios también de predios lo que hicieron es de que cortaron los canales para que el agua no ingresara a sus predios. ¿Qué es lo que pasa? Que todo el agua se encauzó a ese camino y ese camino tenía toneladas de material. Y en esa tormenta lo que pasó es que todo ese material se deslizó y terminó pues en nuestras bocas de tormenta, que están preparadas para recibir
2: agua.
28: Y pues de ahí sacamos, la verdad fueron decenas de camiones de volteo que estuvimos sacando de material pétreo para desalojar nuestras alcantarillas y que fue lo que saturó. Entonces, ¿qué pasó? Pues que no permitió que el agua pudiera entrar a nuestro sistema de captación.
2: Pero van a hacer ahí, me decía el gobernador.
28: ¿Qué es lo que estamos haciendo? Uno, estamos retirando todo el material que colocaron, estamos reconfigurando también unos vados que históricamente en ese camino y que los habían borrado, y pues bueno, también lo que ya nos encargó el gobernador es de que ese camino que estaba empedrado, pues para evitar que le sigan poniendo material encima, pues lo que vamos a hacer es que lo vamos a asfaltar y vamos a generar nuevas cunetas para encauzar mejor el agua. Pero si es un tema, exactamente, y es un tema que sí es delicado porque pasa en muchas zonas de la ciudad, sobre todo en zonas altas, ¿no? Donde se hacen desarrollos habitacionales, no se generan vialidades, o si hay vialidades no le ponen sistemas de captación, y eso el problema no lo vemos allá arriba, sino que lo vemos acá abajo, ¿no? Porque todos esos materiales pues finalmente terminan en las partes bajas y saturan los sistemas de captación. Entonces es lo que estamos haciendo ahorita, pues vamos a rehabilitar todo ese camino y también vamos a checar un tema de unos fraccionamientos que formales nos dicen, pero realmente lo que hicieron es que también desviaron unos canales de agua que ahora caen en otras zonas donde no debiéramos, debíamos recibir.
2: Rogelio, es mentira que no tenía las coladeras adecuadas, los bocatormenta, esos son puras mentiras.
28: Gente, tiene los sistemas precisamente para recibir todo el tema pluvial, pero obviamente pues eso no está con un diseño
2: piedras, lobo,
28: para recibir
2: ramas,
28: toneladas,
2: basura,
28: toneladas de material. Tenemos eso y también algo que estamos viendo ahí que implementar en coordinación con el ayuntamiento y que estamos trabajando de manera muy estrecha ellos.
2: Sí.
28: También es todo el tema de residuos. En esa zona encontramos muchísimos residuos urbanos, muchos de ellos inclusive también son de que los propios vehículos que transportan los residuos al relleno sanitario de Morelia pues no llevan lonarias ni llevan nada.
2: Y
28: tú lo has visto
2: volando,
28: cuando vas detrás de un camión que va pasando, ¿no? Entonces nos encontramos siempre en esa zona muchísimos, muchísimos residuos que también no nos ayudan a que se desalojen de manera adecuada en estas zonas que sí tenemos captación, porque hay que decirlo, en muchas otras zonas de la ciudad, pues la verdad es que se carece de ese tipo de infraestructura.
2: Pero para que quede
28: para
2: claro,
28: el caso del Catrina,
2: como dijo el gobernador, van a seguir trabajando.
28: Y vamos a estar haciendo algo, pero en la parte alta, que es ahorita lo que nos estamos enfocando.
2: Pero yo celebro Luego ese tipo de cosas, qué bueno que ocurren para ver, ¿no? Ahora lo que se necesita, obras suplementarias, secretario, ¿no?
28: Así es, y que luego finalmente nosotros, gran parte de Morelia también se encuentra en zonas que son inundables, ¿no?
2: Zonas bajas.
28: Y que a veces nos ha tocado nosotros convivir.
2: Más abajo de los ríos, pues es obvio.
28: De que hagamos, por ejemplo, un puente vehicular y que nosotros no incide en nada en el comportamiento hidráulico de la zona o en la microcuenca que se tienen en las mismas, es decir, no tiene una aportación adicional de un volumen de agua en la obra que hacemos, pero que finalmente ya estamos en zonas que están de manera muy compleja y con infraestructura muy carente por décadas que tiene un rezago la ciudad, yo creo, en temas pluviales.
2: Danos una exclusiva. ¿Qué vas a construir? ¿Qué viene?
28: No, a ver, ya lo que
2: no,
28: viene es...
2: No.
28: Tenemos
2: una exclusiva.
28: Debemos terminar lo que arrancamos. Estamos ya
2: primero,
28: por concluir el segundo anillo periférico, segmento 1, ya estamos al 90%, que es la parte de salida Quiroga con salida Pátzcuaro, y del otro lado, que es de salida Mil Cumbres hasta la zona de hospitales. También ese muy recientemente, esperamos ya a finales del mes de agosto también ya tenerlo listo, también para arrancarlo, y después la conexión hasta Álvaro Obregón. Es bien importante para nosotros, no es un tema de relumbrón y todo, decir, oye, obra por obra, sino que es
2: se modernizó Morelia,
28: lo que se haga hay que terminarlo y entregarlo, ¿no? Yo creo que es bien importante y son las obras multianuales que impuso el gobernador.
2: Y además se hizo en todos lados en Morelia. Nadie se puede quejar de que los dejaron fuera.
28: No, así es, y tenemos también tramos multianuales. También hemos reconstruido 2.200 kilómetros de carreteras también en todo Michoacán, que bueno, pues es muy importante, ¿no? Seguir avanzando ahí.
2: Finalmente, ¿todo el mundo anda pensando en el futuro? ¿Tú no?
28: Nosotros estamos pensando en terminar de manera adecuada las obras, que es nuestro compromiso con el gobernador, y es lo que vamos a hacer.
2: ¿Después?
28: Tenemos que entregar las obras y después, pues...
2: Miren que es un funcionario comprometido, Rogelio.
28: Terminaremos, pero lo que sí es de que...
2: Te felicito, porque muchos ya están acá y yo acá y...
28: No, estamos abocados en la gestión y... Son unas tareas de tiempo completo y que a veces no nos alcanza.
2: Sí, no, esa dependencia, sí, no, aquí no puede haber descuidos, ¿no?
28: Tenemos que estar en eso.
2: Y reconocer, obviamente, lo que estás haciendo como secretario y la gente que te acompaña, porque...
28: Sí, es un gran, gran equipo lo que hacemos. El secretario de Finanzas nos ayudó bastante también con el tema de los pagos, que no se detenga esa parte, porque hay obra, porque hay recurso.
2: Sí,
28: y hay recurso porque personas como tú y como yo y como todos los que nos escuchamos pagamos nuestros impuestos, pero aquí sí es muy claro de que ahí lo hemos reflejado, ahí están las obras y es donde está invirtiendo.
2: Felicidades, Rogelio Antilla, a tu gente. Redes sociales.
28: Rogelio Zarazúa y Secretaría de Comunicaciones y Obras Públicas, ahí en Facebook, Instagram, también para cualquier reporte, dudas, ahí estamos a sus órdenes.
2: Rogelio, gracias por acompañar.
28: Muchas gracias por el espacio.
2: Buenas noches. Rogelio Zarazúa, el titular de Escó, platicando con la audiencia CB Televisión. Vamos a la pausa, que aquí regresamos.
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0: muchachos, prometió que le iba a traer. Ahí está.
1: Sí, pero fíjense que mañana cumple 3 meses, entonces ya empezó con el tema de sus horarios a modificarse para dormir y la mañana antes de venirme al programa. Entonces, pues el clima aquí en Morelia está un poco frío, por eso no me la podía traer, luego se me enferma y
0: bien,
1: me sale...
0: ¡Bien, cobijadita!
1: No, hombre, me sale más caro el caldo que las albóndigas, dirían en mi casa.
0: ¿No será que, como eres mamá primeriza, le das mucho cuidado a la niña?
1: Sí, mira, también deberíamos hacer un programa del tema de las mamás primerizas, porque todo nos pasa y estaría interesante, porque...
0: Sí.
1: O sea, todo lo que nosotros vivimos y a veces romantizamos también la maternidad, pero es bien complejo ser mamá y sobre todo primeriza, porque todo nos da miedo y todo nos asusta.
0: ¡Ay, Vane!
1: Sí, en serio. Todo, y las que me escuchan no me dejarán mentir que es bien complejo y todo nos da miedo y queremos estar en el pediatra todos los días porque... es real.
0: O sea, cualquier cosa, pediatra.
1: Sí, o sea, y los que somos primerizas lo sabremos todo porque nos asusta por diferentes, porque si regurgita, que por si el baño, que si no se da el baño, que si tiene el tema de lactante, que si la lactancia, que si los biberones, que si le sale aire, que si no le sale aire, que si hace popó, que si no hace popó. ¿En serio? O sea, no me dejarán mentir. Le digo, ya César Belmonte, si nos estás viendo, hay que hacer un programa de el tema de la maternidad.
0: ¿Qué?
1: Para que vean.
0: Sí, sí es de interés, ¿eh?
1: Sí, no, a ver.
0: Porque ¿quién aprende a ser mamá, papá? Nadie.
1: No, y luego
0: vas aprendiendo en la vida.
1: Claro, y luego te dan un buen de consejos y a veces los consejos no son tan buenos como deberían. Y ya lo que pasaba antes, que las abuelitas o las mamás nos decían, ya ahora está prohibido por los pediatras. Entonces, sí estaría interesante que hiciéramos un panel de mamás para contar nuestras experiencias y también dejar de romantizar la maternidad. Porque sí es muy complejo, es lo más bonito del mundo, pero sí es bien complejo, ¿eh?
0: Oye, y tú tienes una niña, yo admiro mucho a las mamás de antes que con 4 seguiditos y no. Todo podían.
1: No, imagínate, y luego, por ejemplo, en el Congreso yo como diputada, de hecho la semana pasada presentamos una iniciativa de este tema, para el tema de las licencias de maternidad, porque en la ley no está contemplado, solo existían ausencias justificadas, y presentamos una iniciativa para que existan, y no solo para diputadas, sino para alcaldesas, regidoras y síndicas, porque la ley no estaba aparejada con la realidad, jamás se imaginaron que mujeres en edad reproductiva llegaríamos al Congreso, y presentamos la iniciativa la semana pasada respecto de este tema, y sí es muy complejo ser mamá, a veces sí, las abuelitas tenían de 4, de 10, de muchísimos, pero recordemos que los hijos
0: y
1: más
0: cumplían.
1: Sí, claro, pero los hijos más grandes cuidaban a los chiquitos.
0: Sí, ya la segunda vuelta, como
1: sí,
0: decían
1: claro,
0: ellos,
1: claro,
0: ¿no?
1: Entonces pues era diferente y ahora los padres queremos darle a nuestros hijos lo mejor, incluso, no me dejan mentir, en los hogares, pues tiene que trabajar el papá y la mamá, y cuando eres madre autónoma, que de hecho presentamos una iniciativa la semana pasada, una ley completa para el tema de mujeres, de madres autónomas, es más complejo porque te conviertes en cuidador y proveedor a la vez. Entonces tienes que proveer todo lo que necesita tu bebé, pero aparte tienes que ser cuidador, o sea, maternar, estar al pendiente, cargar al bebé, estar que todo tenga. Por ejemplo, yo hoy le hice el tamiz de cadera a la bebé y mucha gente no sabía que hay diferentes tipos de tamices y que también lo tenemos que empezar a visualizar en el tema de salud, porque luego sucede que muchas mujeres, yo por ejemplo, cuando estaba embarazada le tenía que hacer a mi bebé algunos tamices o para ver el tema de morfológico, que viniera bien, y en el sector salud en algunas partes no están incluidos dentro de todo este seguimiento. Entonces sería importante que lo visualizáramos, porque incluso te pueden decir, es en el primer trimestre, en el segundo trimestre y en el tercero, te pueden decir si viene con alguna malformación, si tiene alguna situación, incluso si pudieran hacer una cirugía cuando están todavía los bebés en el vientre. Eso pasa y no lo hemos visualizado, y creo que en el Congreso también tenemos que empezar a ver ese tema, pero eso ya lo veremos más adelante. Lo que veníamos a platicar es de lo que hemos presentado en el Congreso y lo que se nos ha aprobado. Déjame te cuento que la semana pasada presentamos también este padrón, un padrón para personas que estén sentenciadas por delitos sexuales contra niñas, niños y adolescentes, un padrón estatal. La presentamos esta iniciativa porque lo que pretendemos es un tema más de preventivo, de que se pueda instaurar este padrón, que lo opere la Procuraduría para la Defensa del Menor y que toda persona que haya sido sentenciada por un tema de algún delito, vamos, de abuso sexual o violación de niñas, niños y adolescentes, esté registrado y pues no pueda estar cercano a ellos en un tema educativo, cultural, académico, en un tema deportivo. Porque luego, ¿qué sucede? Los que son personas que han sido sentenciadas o que son personas que han cometido delitos, pues son cercanos allá del entorno de las niñas y niños. Y es un tema preventivo de que, pues, si ya salieron de la cárcel, y no es un tema que sea de estigmatizarlos, simplemente, pues, es un tema preventivo. Yo le pregunto a quien me ve al otro lado de la televisión, pues, si estarían de acuerdo que una persona que fue sancionada por violar a un niño, niña, adolescente o más, pues les gustaría que estuvieran cerca de sus hijos.
0: No.
1: Claro que no, la respuesta es claro que no, porque esa es una realidad y es un tema preventivo. Yo tampoco me gustaría, y les digo, no es estigmatizar, pero pues si podemos

0: prevén ese tipo de situaciones. Es un padrón cerrado, privado, que cuando, por ejemplo, una escuela vaya a contratar a un maestro, que pudiera verificar. Porque claro, cuando te solicitan para, por ejemplo, trabajar en un lugar cerca donde niños ni solicitan, te piden copia de tu título, copia de tu cédula, te piden ciertos requisitos, pues también que este sea un requisito, que no estés dentro del padrón de que sean de personas sancionadas por delitos sexuales contra niños, niñas y adolescentes. Porque imagínate una persona que haya violado uno o dos niños y todavía va a trabajar con niños, pues el grado de complejidad que tiene. Entonces presentamos este padrón la semana pasada y otras iniciativas. Presentamos incluso una iniciativa completa, te decía ya en días pasados, para el tema de todos los apoyos. Que si, por ejemplo, ya luego ves que pasa que, ay, va la gente por su apoyo, por su cualquier tipo de apoyo, y dice, es que ya no apareció en el padrón, es que no vino a renovar el apoyo. Pues no, pues se tienen que notificar, oye, ¿sabes qué? Te vamos a retirar el apoyo, tienes que ser oído y vencido. Y es un tema administrativo. Entonces, presentamos una ley completa, la primera que se presenta en esa tesitura, y además la modificación del Código de Justicia Administrativa, para que haya una sanción al funcionario o a la funcionaria que haga mal uso de los programas sociales, porque luego sí lo hacen, hay que decir las cosas como son. Luego, algunos partidos políticos, que no voy a decir, pero son un color muy oscuro, lo hacen. ¿Es
1: Morena?
0: Luego un color muy oscuro, luego pretenden hacerlo. Entonces, sí es importante que veamos esto, te digo, son iniciativas que estamos ahí trabajando, que ya se van a dictar, que se tienen que ir a las comisiones para dictaminar, pero también nos aprobaron algunas iniciativas la semana pasada, una de ellas que partió del Parlamento Infantil con una niña Alexa, que sus papás eran de la comunidad sorda, de que en todos los espacios públicos, dependencias estatales y municipales, hay intérprete de lengua de señas para que pueda haber esta intercomunicación. Entonces, eso ya se aprobó la semana pasada en el Congreso del Estado y partió del Parlamento del 2025, el Parlamento Infantil, es una iniciativa de ella. Y también otras iniciativas, el tema de la violencia digital en las escuelas, porque también hay que decir cómo lo que incide la palabra violencia digital, lo que conlleva. Entonces ya se aprobó la semana pasada el tema del banco de datos para migrantes, porque qué sucedía, que hay un banco de datos para migrantes, no sé si sepa la gente, pero pues no estaba conforme a derecho, no estaba conforme a la legislación pertinente. Entonces propusimos esto y ya se aprobó, y así como otras más iniciativas que ahí nos aprobaron, una muy importante que es en tema de adultos mayores. Uh-huh. Esa de adultos mayores es para el tema de hacer los ajustes razonables en materia de adultos mayores. Se creen centros interdisciplinarios para adultos mayores en los municipios, se les aporte más presupuesto también a los temas de adultos mayores, porque a ver, César, todos tarde o temprano vamos a llegar a ser adultos mayores, la pregunta es cómo vamos a llegar. Entonces son algunas de las iniciativas que nos aprobaron la semana pasada, que ya se dictaminó y nos aprobaron, y otras que se presentaron y que pues van a estar en dictamen. ¿Cómo ves?
1: ¡Qué bárbara! Me quedo, y no tomó aire para hablar 4 minutos, ¿eh?
0: Es que trato de...
1: Vale, Caratacha, 4 minutos estoy viendo aquí con el reloj y... ¿Ya? No, y no tomo aire.
0: Trato de exponer muy rápido, porque luego yo sé que el tiempo en tele y radio pues es muy rápido, y pues llegar a algunos puntos. Me faltaron otras iniciativas que también se aprobaron, pero pues que...
1: Espérame, deja, despido a la gente de EXA y seguimos aquí.
0: Ok,
1: contigo.
0: Saludos, ¿sí? En EXA, espero ir escucharlos pronto en la radio.
1: Mañana o cuando tú quieras ir. Bueno, okay. Mis amigos de la radio aquí con Mane, les digo buenas noches a los de EXA, pero seguimos en CB Televisión. A ver, ahora sí, ¿qué vas?
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0: 956. 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

0: 10:14 en todas partes. 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
1: ¿Estás pensando en una nueva pantalla para ver el Mundial? Antes de gastar tu dinero, escucha esta información.
0: Te diremos los resultados del análisis de 49 modelos de pantallas LED y cómo andan de precio.
1: ¿Cuáles ofrecen mejor calidad de imagen? ¿Qué tan importante es el audio? ¿Todas traen garantía? Aquí tenemos las respuestas y los mejores tips para hacer una buena compra.
0: Además, que no te metan gol. Si vas a viajar a una sede del Mundial, ojo, porque junto con la emoción, también aumentan los fraudes.
1: Quédate en Revista del Consumidor Radio y entérate.
0: Juega seguro dentro y fuera de la cancha. Comenzamos. Revista del Consumidor.
1: Si estás pensando ver el Mundial en una nueva pantalla, Profeco te da la información que te ayudará a elegir el modelo más conveniente para tu hogar y economía.
0: Porque la mejor jugada es tu pantalla.
1: El Laboratorio Nacional de Protección al Consumidor analizó 49 pantallas LED de entre 40 y 65 pulgadas.
0: Todos los modelos analizados son Smart TV y permiten conectarse por Wi-Fi a servicios y plataformas de contenidos audiovisuales en línea.
1: Lo que debes saber.
0: Las pantallas LED no necesitan fluorescencia para iluminarse y gracias a ello tienen algunas ventajas. Consumen menos energía, dan más brillo, colores precisos y reproducen videos de formatos avanzados.
1: Actualmente existen tecnologías como OLED, QLED y Mini LED que buscan mejorar el contraste, el color y profundidad de imagen.
0: Ya es común encontrar resolución 4K UHD e incluso 8K para contenidos con muchísimo detalle.
1: Esto las convierte en la opción ideal para deportes, películas, videojuegos o
0: para gritarle al árbitro en ultra alta definición.
1: Aunque la tecnología en pantallas ha cambiado mucho, su objetivo siempre ha sido el mismo:
0: que disfrutes tus contenidos favoritos con la mejor calidad posible.
1: Por eso, el personal del laboratorio realizó una serie de pruebas.
0: ¿Cómo se verificó la calidad de las pantallas?
1: Para revisar la calidad de la imagen, se tomaron en cuenta el color, el contraste, la uniformidad de la imagen en toda la pantalla y el nivel del color negro.
0: Entre más se logre un negro profundo, es mejor calidad de imagen.
1: Por el contrario, los modelos que solo alcanzan un gris oscuro perdieron puntos en su calificación.
0: Para evaluar la calidad de audio, el laboratorio implementó una metodología propia que le permitió identificar la fidelidad y la distorsión del sonido.
1: Aunque la mayoría de las pantallas integra bocinas sencillas por su diseño delgado, algunas cuentan con conexiones o salidas de audio digital ideales para conectar barras de sonido o teatros en casa.
0: También se evaluó la información comercial porque esta es indispensable en todos los productos que adquirimos.
1: Se revisó que las pantallas presenten en español, entre otros requisitos, marca, modelo, país de origen y voltaje.
0: No puede faltar un instructivo con notas precautorias.
1: Y la garantía debe señalar sus alcances y restricciones.
0: Aquí hubo hallazgos importantes.
1: Casi la mitad de los modelos analizados no cumplieron con todos los elementos para hacer válida la garantía.
0: En 7 pantallas se piden más requisitos de los establecidos para hacerla efectiva.
1: Además, los instructivos de 5 modelos no presentan todos los requisitos de información.
0: En cuanto a los atributos relevantes que presentan las pantallas, se analizaron de forma visual y documental.
1: Se reportan en las tablas de resultados con el fin de ofrecerte más referentes de comparación y que puedas elegir mejor. De los 49 modelos analizados, la mayoría obtuvo una calificación general de muy buena.
0: Esto significa que ofrecen un desempeño ideal para ver televisión abierta en alta definición, películas y contenido en streaming.
1: Incluso, 3 modelos lograron una calificación global de excelente.
0: Y algo interesante es que hasta los modelos con las calificaciones más bajas ofrecen un desempeño aceptable para contenidos básicos y videos por internet.
1: ¿Cómo andan en su relación precio-calidad?
0: Las pantallas de 40 y 43 pulgadas tienen un rango de precios de menos de 3,000 a más de 6,000. La mayoría de ellas calificaron con MB.
1: Los modelos de 50 pulgadas son buenos y muy buenos en calidad. Andan de 4 a 8,000 pesos.
0: De las pantallas de 55 y 58 pulgadas, la más accesible calificó con MB. Cuesta poco más de 5,000 pesos.
1: Las más caras de este tamaño calificaron con excelencia. Un Una cuesta alrededor de 18 mil pesos y la otra casi 21 mil.
0: De los modelos de 65 pulgadas, el de precio más bajo está en poco más de 8 mil pesos y es muy bueno en calidad.
1: En cambio, otro que obtuvo una calificación menor llega a más de 20 mil pesos.
0: El modelo de 65 pulgadas que logró la excelencia tiene un precio de casi 25 mil pesos.
1: Antes de comprar una pantalla, toma esto en cuenta.
0: Sé honesto, ¿realmente necesitas pagar por atributos adicionales? Porque sí, muchas veces terminamos pagando funciones que nunca usamos.
1: Verifica qué conexiones incluye.
0: Y revisa las apps integradas y servicios de streaming disponibles.
1: Recuerda que algunas plataformas requieren suscripción para funcionar.
0: Tips.
1: Cada característica adicional incrementa el precio de una pantalla. Analiza si usarás todas sus funciones.
0: Solicita que te sellen la garantía. Es indispensable para cualquier reclamo.
1: Fotocopia el recibo de compra. El papel térmico se degrada, se borra y por eso debes contar con una fotocopia o respaldo digital.
0: Analiza si conviene la garantía extendida. Algunas tiendas ofrecen ampliarla.
1: Implica un gasto adicional que, ante una avería, puede incluir la reparación o la sustitución de la pantalla.
0: Para conocer más detalles del estudio de calidad de pantallas LED, así como recomendaciones para instalarla y cuidarla, consulta la revista del consumidor en su versión impresa o digital.
2: Revista del consumidor.
1: Ahora vamos a información interesante y muy útil para evitar caer en fraudes, pues estos son cada vez más sofisticados.
0: Que no te metan gol.
1: Boletos falsos, paquetes turísticos fantasma, reservaciones inexistentes. Cada mundial trae consigo personas que buscan aprovecharse de las y los consumidores.
0: Para evitar caer en engaños, desconfía de las siguientes situaciones.
1: Desconfía de ofertas demasiado buenas para ser verdad. Si un paquete tiene precios exageradamente bajos o te presionan para comprar antes de que se acabe, cuidado.
0: Parques turísticos fantasma que prometen servicios todo incluido, pero que no están confirmados, son parciales o inexistentes.
1: Servicios falsos prometen vuelos, hospedaje y entradas, pero al final nada se realiza, no se emiten comprobantes.
0: Y cuidado también con los sitios falsos de internet, mensajes o anuncios que imitan páginas oficiales para robar tus datos personales o bancarios.
1: Otra señal de alerta, personas que se presentan como asesores sin trabajar realmente para una agencia formal.
0: O agencias que solo existen en redes sociales y nunca proporcionan domicilio físico o teléfono fijo, o sea, no existen realmente. Por eso se les dice fantasma.
1: ¿Y cómo puedes protegerte?
0: Primero, verifica la reputación de la agencia. Lee reseñas, investiga opiniones y confirma que esté registrada en el Registro Nacional de Turismo.
1: Cuando vayas a pagar, cerciórate de que utilicen métodos de pago seguros. Nada de transferencias a cuentas personales y monitorea constantemente tus movimientos bancarios.
0: Antes de viajar, confirma directamente con hoteles o aerolíneas que tus reservaciones realmente existan.
1: Y muy importante, lee siempre los términos y condiciones. Las agencias formales explican claramente políticas de cancelación, cambios y devoluciones.
0: Además, guarda todo: correos electrónicos, comprobantes de pago, capturas de pantalla y mensajes. Esta información puede servir como evidencia en caso de fraude.
1: Y si tienes un problema o detectas alguna irregularidad,
0: acude a la Procuraduría Federal del Consumidor, Profeco.
1: Puedes comunicarte al 55 55 688722 o al 800 468 8722.
0: También puedes escribir a asesoria@profeco.gov.mx
1: o denunciar directamente al correo especial del mundial, denunciasmundial@profeco.gov.mx.
0: En este mundial,
1: no dejes que te metan gol. Profeco protege tus derechos como persona consumidora.
0: Revista del Consumidor. Si un proveedor no cumple con lo ofrecido en el contrato, acércate a la Profeco.
1: Aquí puedes recibir orientación, asesoría y también presentar tu queja.
0: Y si sospechas que un anuncio puede ser publicidad engañosa, escríbenos a denunciapublicitaria@profeco.gov.mx.
1: Te invitamos a conocer todos los detalles sobre la edición especial Mundial Social de la Revista del Consumidor en su versión impresa o digital.
0: Síguenos en redes sociales y protege tus derechos.
1: Métete a la cancha de la información y no te quedes fuera de lugar.
0: Procuraduría Federal del Consumidor, medio siglo cuidando a las personas consumidoras.
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0: 1116. 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

0: de a toda madre. Bueno, eso somos nosotros tratando de ser fotógrafos, men.
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¡Qué gran rola! Hasta un tanto nostálgica para mí, la verdad. Es de esas que a mí me pegan, a mí me gustan mucho. La rola es We Are Young, somos jóvenes de Fun. Y es porque hoy se celebra el Día Mundial de las Habilidades de la Juventud. En un mundo en donde justamente esta juventud la tiene, pero complicadísima. En donde hay choques generacionales, antes era de cada 15 años, ahora son de cada 5 años. En donde el mundo cambia abrumadoramente, hoy es el Día de las Habilidades de la Juventud. ¡Felicidades a todos los jóvenes! A los que somos un poquito de corazón, a los chavorrucos que quedamos, pues ya ni modo. Pero felicidades de verdad a todos los jóvenes. Hoy es Día de Habilidades de la Juventud. ¿Y sabe qué? Tranquilo, echando a perder se aprende. No hay de otra. Pásenla bonito. Qué chido a los jóvenes. Sabemos que hay chavos que nos escuchan y les mandamos un gran abrazo. 6:07. Hoy es Santo de Rosalía, Buenaventura, Bonosa, Atanasio, David, Jacobo y Vladimiro. Hoy es 15 de julio, vamos ya de gane. Ya estamos a la mitad de julio, ya a la mitad del séptimo mes del año. Llevamos 196 en este 2026. Nos quedan 169 y se acaba el año. Son las 6:08. Vámonos con todo.

0: Muy buenos días, amigos de MBS Noticias. Mi nombre es Jesús Javier Rodríguez, transmitiendo desde el Servicio Meteorológico Nacional para informarles de las condiciones meteorológicas para el día de hoy, miércoles 15 de julio del 2026. En el Océano Pacífico tenemos un ciclón tropical que afortunadamente está lejos de nuestras costas y su ruta oficial indica que va a seguir alejándose todavía más, así que no representa ningún peligro para México. Tenemos una combinación de varios sistemas meteorológicos que nos van a traer lluvias fuertes a muy fuertes en gran parte del país. Las lluvias muy fuertes estarían presentando en los estados de Chihuahua, Coahuila, Durango, Veracruz y Chiapas. Y las lluvias fuertes con intervalos de chubascos en los estados de Sonora, Nuevo León, Tamaulipas, Sinaloa, Nayarit, Jalisco, Colima, Michoacán, Guerrero, el Estado de México, Campeche y Quintana Roo. Por último, continuarán las altas temperaturas en el noreste y noreste de la República Mexicana y en la península de Yucatán. Las temperaturas en Baja California, Baja California Sur, Sonora, Sinaloa y el sur de Oaxaca podrían superar fácilmente los 40 grados centígrados, por lo que se recomienda hidratarse muy bien y evitar las actividades que involucren permanecer un largo tiempo bajo el sol. Hasta aquí mi reporte meteorológico, recordándoles que se mantengan informados de los avisos y pronósticos meteorológicos de las fuentes oficiales del Servicio Meteorológico Nacional.
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2: A las 7:30 de la mañana, la presidenta Claudia Sheinbaum encabezará su conferencia de prensa matutina. Más tarde, a las 10 de la mañana, presidirá la visita oficial del presidente de Panamá, José Raúl Mulino, en el patio de honor de Palacio Nacional. Y posteriormente, a las 11 de la mañana, ambos mandatarios darán un mensaje a medios en el Salón de Tesorería. A las 9:30 de la mañana, la diputada local del Congreso de la Ciudad de México, Diana Sánchez Barrios, ofrecerá una conferencia de prensa. A las 10 de la mañana, Somos México hará un anuncio de adhesión al llamado de Julián Levarón por la paz, la seguridad y la verdad en el estado de Chihuahua. Al mediodía, la Asociación Mexicana de Instituciones de Seguros llevará a cabo una conferencia de prensa virtual denominada Tendencias en el Robo y Recuperación de Vehículos. La derechista Keiko Fujimori recibirá las credenciales de presidenta electa de Perú para el periodo 2026-2031. El ex candidato presidencial peruano Roberto Sánchez encabezará una manifestación para exigir la liberación del expresidente izquierdista Pedro Castillo. Y en París se llevará a cabo una votación solemne en la Asamblea Nacional Francesa sobre la proposición de ley relativa al final de la vida que incluye la eutanasia y el suicidio asistido.
3: 6 de la mañana con 11 minutos. Me da muchísimo gusto poder estar con usted en esta mañana. Es 15 de julio del año 2026. Llegamos a la mitad del séptimo mes del año. La DEA acusa conexión entre cárteles y el gobierno. Nada nuevo bajo el sol, pero va subiendo la presión. Terry Cole no es cualquier tipo, fue el tipo que fue humillado por Andrés Manuel López Obrador, el que pejecito cabecita de algodón casi que expulsa del país, al que le quitan los hangares, los aviones de la DEA. Este que estamos viendo en la pantalla, este señor, Terry Cole, estuvo aquí en México. Él era el director de las operaciones de la DEA en México. Ahora es cercanicísimo a Donald Trump, pero además está en esta task force o en este counter terrorism, que no es otra cosa más que parte de las agencias en donde están todos, CIA, DEA, FBI, obviamente, pues el que diga usted. Todas las agencias gringas, bueno, hasta la ATF de alcohol, tabaco y explosivos, todas con objetivos muy claros, combatir grupos terroristas. Y en el caso de México, los grupos terroristas, pues se dedican al tráfico de drogas, entre otros ilícitos. Así que es importante lo que diga Terry Cole. ¿Qué dice el gobierno de la República? No es cierto. Es que sí dice, o sea, ayer el mensaje brutal de la DEA, y el gobierno que dice, no es cierto, no. Perdón. Ay, luego, ¿por qué se enojan conmigo? Ya sé. Pues es que no es cierto, que tienen otros datos, que ellos sí están ayudando. Y la pregunta en el aire, ¿y Rocha Moya? ¿Cuánto vale Rocha Moya, caray? Bueno, está bien. Ahí síganlo protegiendo. Ah, por cierto, fíjense nada más el timing. La declaración se da a días de que el Mayo Zambada se declare culpable y la declaración de Terry Cole se da también a días de el estallido de escándalo de Marina del Pilar. O sea, antier se publicó el audio en la columna de Héctor de Mauleón. Ayer hubo muchísimas reacciones y una de ellas, pues también la de Terry Cole. El gobierno y los cárteles en México tienen amacio. Se llevan muy bien, comparten la cama. En Delhi. Platicamos del tema más adelante. Ayer renunció Ulises Lara. Bueno, se dio a conocer la renuncia de Ulises Lara. Él era el vocero de la FGR, pero también fiscal de asuntos relevantes, muy cercano al clan Batres, a la ministra del pueblo, Lenia Batres, y al director del ISSSTE también, de ese grupo político, pues. Y también cuestionado, porque se acuerda que él en casi 2 días se hizo abogado, ¿no? Tampoco es que, vamos, está bien, obtuvo su título rapidísimamente. En fin, pues ayer renunció, raro, porque era uno de los consentidos en la fiscalía, la verdad. Platicaremos del tema más adelante. Hablaremos de lo que está pasando allá en Irán, en temas internacionales, hablaremos de cultura y espectáculos. Hablaremos más tarde también de una propuesta loquísima, radical, del Turning Point USA. Y son estos que eran fanáticos magas radicales. Y es un grupito chiquito, o sea, tampoco es que esto vaya a pasar. Pero sí preocupa un poco. Este grupito chiquito, que tiene poder en Estados Unidos, propone eliminar el voto femenino. Así, tal cual como lo escucha. Lo platicamos más tarde aquí en MBS Noticias. 6:15, bienvenidas, bienvenidos. Me llamo Luis Cárdenas. Vámonos con todo.
1: Estados. Baja California.
4: La regidora morenista de Tecate, María de Jesús Quijada, y su esposo, Jesús Pereira, fueron emboscados la tarde de este martes en el fraccionamiento Hacienda. Reportes preliminares indican que la agresión ocurrió cuando hombres armados interceptaron el automóvil en el que viajaba la pareja. El marido de la funcionaria perdió la vida en el lugar, mientras que ella fue trasladada a un hospital de Estados Unidos. Aunque familiares reportaron su muerte, más tarde aseguraron que la funcionaria se encuentra en estado crítico, con 2 impactos de bala en el cráneo.
1: Puebla.
4: Rafael N., empresario vinculado al sector farmacéutico y exproveedor gubernamental, fue detenido por su presunta participación en los ataques armados contra automovilistas registrados en la vía Atlixcáyotl en San Andrés, Cholula. Las primeras alertas surgieron en redes sociales en abril pasado. Sin embargo, en junio, un joven presentó una denuncia formal. El francotirador, originario de España, enfrenta una denuncia por tentativa de homicidio calificado y 9 más por daño en propiedad ajena y ataques peligrosos.
1: Oaxaca.
4: Fue detenido el presunto autor material del asesinato del presidente municipal de San Miguel Yogabana, Eduardo Saavedra. El sujeto originario de Santa Lucía, Mihuatlán, fue identificado con las iniciales MMG y será puesto a disposición de la autoridad judicial para determinar su situación jurídica. El homicidio ocurrió la madrugada del domingo cuando el edil realizaba labores de vigilancia en la Sierra Sur y al detectar 2 motocicletas frente a un domicilio, solicitó a las autoridades verificar el estatus de las unidades. Sin embargo, el presunto agresor y sus acompañantes salieron de la vivienda y dispararon.
1: Guanajuato.
4: La Fiscalía Estatal busca revertir la resolución judicial que permitió al exregidor de Morena, Óscar Edmundo Aguayo, llevar su proceso en libertad tras ser acusado de violencia familiar. Hechos denunciados el pasado 30 de junio, cuando el sujeto agredía a su esposa al interior de un vehículo y su hijo pedía ayuda a gritos. El exfuncionario fue vinculado a proceso la semana pasada y le fue impuesta una restricción que le impide acercarse a la víctima.
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5: Es diferente el caso Chihuahua. ¿Por qué? Porque el caso Chihuahua está demostrado que había agentes de una agencia operando en territorio. Si hay que investigar, que se investigue. Pero son 2 cosas completamente distintas.
6: Se abriría una investigación. Llama la atención que ni la...
7: Pues claro que una investigación si hubiera un delito, pero en el audio pues no, sinceramente no se infiere ningún tipo de delito. En los audios que se hicieron públicos el día de ayer, no se infiere que se vaya a dar información confidencial.
8: Para mí, toda filtración ilegal y toda labor de espionaje es repugnable. Ella ha sido motivo de espionaje ilegal. Yo creo que la gobernadora debería denunciar penalmente. No va a ser el único audio, me temo. Y de la grabación no se intuye delito alguno.
9: Ella me calumnia acusándome falsamente de traición. Y a 10 meses de aquella entrevista que di en Estados Unidos, los hechos me dan la razón. Yo no cometí delito alguno. La traidora a la patria es Marina del Pilar Ávila en complicidad con la presidente Claudia Sheinbaum.
10: Protecting Americans requires enforcement, education.
11: Proteger a Estados Unidos requiere reforzar la educación, la prevención y las acciones de la comunidad. Trabajando juntos es como salvamos vidas. Así es como construimos un Estados Unidos libre de fentanilo.
10: How we build a fentanyl-free America.
12: Disculpa pública, podría decírsela de frente a su esposa. ¿Qué palabras decirle a la gente, director?
13: Director, ¿cómo está?
12: Director, en este momento, Ana, el exdirector de Pemex está saliendo del penal de Atlacholoya. Ya lo esperaba, esta camioneta particular.
14: Entonces, ahora con Uber, ¿y qué tenemos? ¿Coincidencia política? Yo estoy segura, digo, no he platicado con él, pero estoy segura que va a seguir apoyando el proyecto legislativo de la Cuarta Transformación, independientemente del tema de su partido.
15: Están pretendiendo sentar un muy grave precedente, que es que no puede haber un debate político entre una mujer y un hombre y una mujer que se dediquen a la política, porque cualquier respuesta que dé el varón es considerada violencia política de género.
16: En Puebla tenemos una convicción muy clara. Aquí no hay lugar para la impunidad. Quien presuntamente cometa un delito será investigado, buscado y presentado ante la autoridad competente.
17: Me acaban de hablar de Estados Unidos, del hospital, que gracias a Dios mi hija está fuera de peligro. Y pues mi nieta también, es la información que me dieron a mí ahorita, es todo.
18: Presidenta, y estaríamos hablando de que si no hay pruebas, ¿estaría ya por regresar a retomar su cargo el gobernador? ¿Ha hablado usted con él?
19: Personalmente no he hablado con él y vamos a esperar, no nos adelantemos. Como hemos dicho, nosotros no vamos a cubrir a nadie, eso es muy importante, pero tampoco vamos a acusar a nadie sin pruebas.
7: Ayer tuvimos una reunión con la Fiscalía General de la República y es la propia Fiscalía General de la República quien va a dar toda la información. En este caso, las personas que fueron enviadas, recordemos que fueron personas que para nosotros, para el Gabinete de Seguridad, hacían muchísimo más daño aquí en México que en ningún otro lado.
20: ¿Prevé que los ataques que estamos viendo esta semana contra Irán se intensifiquen? ¿Está considerando atacar instalaciones energéticas u otros objetivos dentro de Irán?
11: Sí, se va a intensificar. Vamos a destruir todas sus plantas eléctricas. Vamos a destruir todos sus puentes, a menos que se sienten a la mesa y negocien.
3: Las 6:21. Bienvenidas y bienvenidos. Me escuchas a través de un podcast. Estamos en todos lados. Recuerda que puedes escuchar lo más relevante, enterarte de lo que pasa en este preciso instante en mbsnoticias.com. Si nos estamos escuchando en vivo, qué mágico. Gracias por dejarnos compartir y acompañarte. Son las 6:21 del 15 de julio del año 2026. Esta es la información, me llamo Luis Cárdenas, bienvenido, estamos en MBS Noticias. 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La DEA acusa conexión entre cárteles del gobierno y... Vea, ya hasta me traiciona mi subconsciente. Cárteles del gobierno. ¡Auch! ¿Lo dije o lo pensé? No, lo dije. Pues es que también lo está pensando allá Estados Unidos. La DEA acusa conexión entre cárteles y el gobierno, no entre cárteles del gobierno, pero parece que sí, hay cárteles del gobierno. No es menor, la acusación viene de los más altos niveles, la acusación viene de Terry Cole, que es el director de la DEA, y hoy ya no solamente es la DEA, todos están unidos contra cárteles o contra objetivos terroristas militares, porque esto ya es un asunto de guerra. Desde el secretario de Estado, Pete Hegseth, en el Pentágono, hasta la CIA, hasta el FBI, hasta la DEA. Todos están en el mismo barco. Todos están con el mismo objetivo, con la misma, como dicen los gringos, task force. O tareas, o objetivos, o fuerzas de objetivos. Está cañón. Pepe Díaz Briseño es de Washington. ¿Qué dice la DEA?
21: Buenos días. El gobierno del presidente Donald Trump volvió a la carga esta semana denunciando lo que asegura es una conexión mortífera del gobierno de México con los cárteles que trafican con drogas y Estados Unidos. La denuncia en voz del director de la Administración para el Control de Drogas, la DEA, Terry Cole, llega a menos de 3 meses de haber anunciado él mismo una inédita acusación por narcotráfico en contra de 10 funcionarios sinaloenses, incluyendo el hoy gobernador senador con licencia de ese estado, Rubén Rocha Moya. ¿Qué significa este nuevo señalamiento de la administración Trump? ¿Y qué más dijo el máximo responsable de la agencia antidrogas estadounidense? Todos los detalles los tendremos más adelante desde Washington.
3: Y en México parecen decir, we have another data, ¿no? Ya casi, ¿no? Tenemos otros datos. Que no es cierto, que todo está muy bien, que hay gran cooperación, que han detenido objetivos prioritarios, ya sabe. By the way, acaban de liberar al Titán. Bueno, este le va a caer al gobierno, pero como patada en el hígado. Una jueza del bienestar acaba de liberar al Titán, uno de los señores involucrados en huachicol fiscal, pero también en otro tipo de tráficos, vinculado a las mañas, a las mafias más peligrosas. El Titán detenido, presumida la detención por Omar García Harfuch, ayer lo liberó una jueza del bienestar. ¡Qué bonito! Así como le dices que no a don Terry Cole, hombre. Pero bueno, el Gabinete de Seguridad señala que las acusaciones carecen de sustento. Ajá. No, pues han de estar bien preocupados allá en Washington. Y que no coinciden con los datos oficiales. Es que no ven la mañanera ahí en la Casa Blanca, caray. Hay que pasarles ahí. Ahora que estamos con las instalaciones de pantallas, ¿por qué no ponen una pantalla gigante allá afuera de las instalaciones de la DEA y transmiten la mañanera para que se entere Terry Cole de cómo aquí sí se está combatiendo al narco y de que no se detiene a Rocha porque no hay pruebas? No porque haya complicidad. Está fortísimo lo que dijo la DEA. Ahorita platicamos del tema. Tanto la presidenta de la República como Omar García Harfuch ayer minimizaron los audios filtrados en donde se escucha a Marina del Pilar pues ofrecer todo para salvar el pellejo y negociar una protección desde los Estados Unidos. Da la información que pueda ella tener. Sin embargo, son muy leales en la 4T. A ver, eso sí, yo lo ultra reconozco. Nada más con Rocha Moya, Dios mío. O sea, prefieren entregar el país que entregar a uno de los suyos. Eso ha quedado ya muy claro. Pero ayer tanto la presidenta como Harfuch pues la defendieron un poco más a fuerzas que de ganas. Escuche usted.
19: Es diferente el caso de Chihuahua. ¿Por qué? Porque el caso de Chihuahua está demostrado que había agentes de una agencia operando en territorio. Eso es una violación flagrante a la Ley de Seguridad Nacional. Esta llamada de teléfono de la que se da a conocer ayer por un periodista, por cierto, no sé cómo llegan estas llamadas de teléfono, ¿verdad? O sea, ¿quién quiere filtrar esta información? Vale la pena preguntarlo, como periodistas. Entonces, si hay que investigar, que se investigue. Pero son dos cosas completamente distintas.
18: Se abriría una investigación. Llama la atención que ni la...
7: Pues se abriría una investigación si hubiera un delito, pero en el audio, pues no, sinceramente no se infiere ningún tipo de delito. En los audios que se hicieron públicos el día de ayer, no se infiere que se vaya a dar información confidencial. En las mesas de seguridad de los estados participan no solo las autoridades estatales y federales. Se identifica la incidencia delictiva diaria, más no hay una información como tal que tenga un grado de sensibilidad que nos preocupe que fuera compartido con algún autoridad, si es que fuera el caso que es con alguna autoridad. No está diciendo de ninguna manera algo que sea sensible, porque repito, esas mesas de seguridad estatales no son tan cerradas, digamos.
3: Filtraciones ha habido muchísimas en la historia. Watergate, Pentágono Gates, los WikiLeaks, que tanto le ayudaron en su momento también a la 4T, ¿eh? Antes no era 4T, pero sí era oposición. Hay muchas cosas que se filtran. Y eso está bien, es periodismo también. De hecho, es uno de los más grandes ejemplos del periodismo. Aguas, porque por ahí Ricardo Monreal ayer propuso pues, que se denuncie y que se investigue la filtración, el espionaje. Uy, maten al mensajero, dice Monreal. Escuche.
8: Para mí, toda filtración ilegal y toda labor de espionaje es repugnable. Ella ha sido motivo de espionaje ilegal. Yo creo que la gobernadora debería denunciar penalmente el espionaje de la cual está siendo objeto. No va a ser el único audio, me temo. Y de la grabación no se intuye delito alguno.
3: O sea, no importa que esté negociando con Estados Unidos. Además, yo celebro eso, que negocie con Estados Unidos, que entregue a los narcopolíticos, que sabrá que hay muchos. ¿Y el espionaje? Ok, ¿y la publicación? Ya después de que le fue como en feria, porque las redes sociales se lanzaron ipso facto contra Ricardo Monreal. Ofreció una aclaración, sostuvo que respeta el trabajo de Héctor de Mauleón y la libertad de expresión. Es que la declaración sacó mucho de onda. Oye, ¿cómo que investigar la filtración? Que esté negociando con Estados Unidos, no importa. El tema Rochamoya, no importa. Todo lo que está ocurriendo, no importa. ¿Los gringos andan locos o qué? ¿Se les ocurrió de repente hablar de narcos? ¿Los muertos en el país? ¿Los desaparecidos? Nada de eso importa. Lo que importa es que alguien esté espiándole los teléfonos a los cuatroteros. ¡Chale! No, pues maten al mensajero. A este no, por favor. Este todavía tiene muchas cosas que hacer en la vida. A este no. En otros temas, le cuento a usted que Ulises Lara renunció a la Fiscalía General de la República. Era el vocero de asuntos relevantes, el vocero de la Fiscalía. Muy controvertido en muchas cosas, pero la verdad es que muy bien parado en la Fiscalía, de los consentidos, digamos, de los fuertes. Llamó la atención, dice que por motivos personales, por ahí trascienden informaciones no confirmadas, pero trascienden informaciones que podría tener que ver con pues, en algún asunto en el cual él estuviera involucrado, en el cual le hubiera pegado. Hay quien habla de corrupción. Nada de eso está confirmado. Se dice, pero nada de eso está confirmado, eso es cierto. Y tampoco es filtrado, o sea, no hay algo que lo sostenga más. Hoy me quedo yo con la versión de que es por asuntos personales, aunque se está moviendo con fuerza la otra, de que hay algo detrás de esta renuncia. Y claramente, pues hay algo detrás de una renuncia. No es cualquier momento en el que se va Ulises Lara. Hay muchas cosas en donde ha fallado la Fiscalía General de la República, más allá de las acusaciones y los mea culpas. Por ejemplo, toda la narrativa del FBI que ha venido aquí a México, que logró en una operación denominada Air Kings llevarse al Mayo Zambada. Esta cuestión del secuestro, esta cuestión de la Fiscalía General de la República que parece la defensora, protectora del Mayo Zambada, pues no ayudó. No sé si eso tuvo que ver con su remoción o no. Como sea, cuéntanos, René Cruz, buen día.
0: Luis, buenos días. Ulises Lara renunció a la Fiscalía Especial en Investigación de Asuntos Relevantes de la Fiscalía General de la República, cargo que asumió en enero de este año. Fuentes federales informaron que Lara López decidió separarse de la institución por cuestiones personales, por lo que será en los próximos días cuando se designe a su sucesor. Más adelante los detalles de la información.
3: Y hay también muchas fallas de la Fiscalía General de la República. La liberación del Titán, de lo cual hablaremos más adelante, es un golpazazazo al hígado, a la credibilidad misma de la Fiscalía. Porque este es un error de la Fiscalía. Oye, lo liberó la jueza. Sí, por cierto, la jueza del bienestar, la que López Obrador decía que iban a purificar y que iba a llegar la 4T y los jueces del pueblo. Ah, bueno, pues la jueza del pueblo liberó a un mafioso pesadotote ayer. Hablaremos del tema. Pero pues ahí también le toca a la fiscalía, porque pierdes el caso, ¿no? Está cañón. Está fuerte. Hablaremos sobre eso y hablaremos también sobre otra liberación. La de Víctor Rodríguez Padilla, el director de Pemex, exdirector de Pemex. Ayer lo liberaron, ya la esposa le dio el perdón. No puede acercarse a la esposa, aunque la esposa había manifestado que quiere componer la relación. Entonces, pues, ya quién sabe. Y va a tener que pagar una lanota y va a tener que dejar en garantía también su casa aquí en la Ciudad de México para que no se va a fugar. El proceso va a seguir, va a tener que ir a firmar, porque el delito pues no es que se erosione con el perdón. Ayer salió, hay algunas crónicas que hablan de un Víctor Rodríguez que estaba en el juzgado y que en algún momento ofrece disculpas, pide perdón, que tiene la voz entrecortada. A ver si, por ahí se está moviendo la crónica, no sé si esté el audio en particular de ese momento, no sé si exista, pues, porque al final de cuentas son en secreto, o bueno, no abiertas a medios este tipo de audiencias. Pero salió. Y cuando salió, los reporteros pues trataron de sacarle alguna declaración. No dijo nada, solamente sonrió con una sonrisa más falsa que el muñeco Chucky. Y esto fue lo que dijo. Bueno, esto fue lo que pasó.
13: Disculpa pública, podría decírsela de frente a su esposa. ¿Qué palabras decirle a la gente, director?
2: Director, ¿cómo está?
13: Director, en este momento, Ana, el exdirector de Pemex está saliendo del penal de Atlacholoya. Ya lo esperaba esta camioneta particular.
3: En otras noticias, la verdad, bastante lamentables. Aquí tocamos el tema hace un par de días del feminicidio de Diana en Coahuila. La mató, de acuerdo a las investigaciones, su pareja, Fernando. Aquí estuvo la hermana de Fernando y le pidió a Fernando que se entregara. Terminando la entrevista, empezó a circular información en torno a que Fernando había sido abatido. Nos tardamos 3 días en confirmarlo, pero hoy lo tenemos confirmado. De acuerdo a la versión de la fiscalía en Coahuila, Fernando no fue abatido, se habría suicidado. Camelia Muñoz, buen día.
4: Luis, buenos días. Te informo que el fiscal general de Coahuila, Federico Fernández Montañez, informó que Fernando N., autor del feminicidio de Diana Marina López Mérida, se suicidó en el Estado de México y con ello desmintió las versiones que medios de comunicación locales le atribuyeron a la dependencia y en las cuales se aseguró que fuerzas federales le dispararon a la cabeza durante un operativo y otras aseguraron que fue cuando el sujeto intentó darse a la fuga. El funcionario sostuvo que a través de los convenios de colaboración se espera que la Fiscalía del Estado de México concluya con los peritajes. Mientras tanto, Dilma Mérida, madre de Diana Marina, señaló que ella no cree en la información emitida por las autoridades debido a la serie de contradicciones en las que han caído y señaló que ella puede ir a identificar el cuerpo del feminicida. Los detalles en breve.
3: Gracias, Camelia. Y tengo otras informaciones que la verdad no quisiera compartirle, pero tengo que compartirle. Un policía en León grabó el momento... Bueno, grabó un video de despedida porque tenía una depresión brutal y luego saltó del distribuidor vial allá en León, Guanajuato. Platicaremos sobre este tema. Y otra nota que también está espantosa, pero es parte de este México que está enfermo, que tiene un problema grave de salud mental, es esta. Unos adolescentes allá en Mexicali, en Baja California, en donde la gobernadora está tratando de salvar su pellejo con los Estados Unidos, unos adolescentes allá en Baja California... secuestraron, asesinaron a un conductor de una plataforma de Didi y lo quemaron. Y además todo lo grabaron. 3 chavitos. Platicamos de esto y más aquí en MBS Noticias. Regreso, estos son los titulares del planeta. No me tardo.
1: Titulares del mundo. New York Times.
22: Los ataques se intensifican al invertirse el plan de cobrar peaje.
1: The Washington Post.
22: El ICE suspende los arrestos por infracciones de tránsito.
1: El País.
22: El hermano de Sánchez inhabilitado 9 años por prevaricación.
1: Le Monde.
22: Hormuz. Enfrentamiento entre Estados Unidos e Irán.
1: The Guardian.
22: La policía investiga un posible móvil de izquierda en el asesinato de Whitcomb.
1: Der Spiegel.
22: La vicepresidenta de Argentina aviva los ánimos por la guerra de las Malvinas.
1: Corriere della Sera.
22: Gobierno derrotado en materia de ley electoral.
1: Forja de São Paulo.
22: El Senado aprueba el PEC para agentes de salud con un costo de 2.5 mil millones de reales por año.
1: El Clarín de Argentina.
22: La inflación de junio fue de 1.9% y es la más baja en 10 meses.
1: Al Jazeera.
22: Estados Unidos confirma una nueva ronda de ataques mientras las represalias golpean las naciones del Golfo.

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0: Presume 4T captura, pero jueza lo libera. Dan libertad al Titán y a detenidos por huachicol en Nuevo León. Los vinculó Harfuch a una célula que traficaba combustible de Estados Unidos.
1: Excelsior.
0: Senado corta de tajo viajes al extranjero. Reporta austeridad. Tras la ola de críticas por gastos excesivos y viáticos injustificados para personal administrativo, la Junta de Coordinación Política restringió las salidas internacionales, siendo nulas en el segundo semestre de 2025.
1: Animal político.
0: Caso Ayotzinapa. Titular del caso acusa que recomendación de CNDH protege a funcionarios.
1: La jornada.
0: Suspende el ICE cacería de migrantes en operativos de vialidad. En una semana, asesinó a balazos a un mexicano y a un colombiano. Crece indignación social. Los agentes implicados no portaban cámaras corporales.
1: El financiero.
0: La Fed no tolerará inflación elevada en Estados Unidos. Warsh. Aún queda trabajo por hacer para volver al objetivo de 2%, reconoce.
1: El economista.
0: De los aranceles de Estados Unidos, armadoras venden más a Canadá y Sudamérica. De enero a junio, las exportaciones de automóviles ligeros de México a Estados Unidos cayeron 3.6%.
1: Reporte Índigo.
0: Impacto humano positivo. La presidenta Claudia Sheinbaum aseguró que la reducción de 41 homicidios diarios desde el inicio de su gobierno refleja vidas salvadas y atribuyó el descenso a la Estrategia Nacional de Seguridad y al trabajo coordinado entre instituciones.
1: El Sol de México.
0: Junio registra menos homicidios desde 2015. Incidencia delictiva. En el primer semestre, la mitad de esos delitos se concentró en 8 estados.
1: La prensa.
0: Línea 3, a rezar. Anuncia gobierno capitalino que invertirán 40 millones de pesos en remodelación integral de la línea 3 del metro. Comprarán 45 trenes y las obras que iniciarán en 2027 serán de noche o fines de semana.
1: La crónica.
0: México, Estados Unidos y España, donde más se extrae agua ilegalmente. Grupos criminales han encontrado en la extracción del líquido y uso de pozos ilegales una nueva mina de oro para negocios ilícitos.

Decía la gran Eleanor Roosevelt, y mire que vivió unas etapas bien difíciles, bien complejas, de mucha coyuntura en su historia. Decía Eleanor Roosevelt, haz lo que sientas en tu corazón que es correcto. De todos modos vas a ser criticado. Y eso es cierto, uno quiere sentirse monedita de oro. Nadie es monedita de oro, nadie. Bueno, ni la monedita de oro es monedita de oro. Hay gente que no le gusta nada, por ejemplo. Tampoco se trata de que te entregues a lo que se te pegue la gana nada más. Pero si en el fondo, porque lo sabemos, sientes que esto es correcto o que esto es incorrecto, por lo regular por ahí es. Si aquí en el pecho se siente, por ahí va, es lo que se tiene que hacer. Me van a decir, ni modo. Se va a enojar, ni modo. Me va a doler. Ay, esa es la de las más difíciles. Si lo hago, me va a doler. Oh, ni modo. Haz lo que sientas en tu corazón que es correcto. De cualquier manera, vas a ser criticado. De cualquier manera, va a haber cosas buenas y va a haber cosas malas. Pásala bonito. La vida se va muy rápido. Este es un aprendizaje. Es un tráfago. Es para pasarla chido. Vive mucho. Quiérete mucho. Abrázate. Vales un friego solo por estar. Y recuerda, esto no es tan en serio. Todo pasa. Esto también pasará. 6:45.

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1: La jefa de gobierno de la Ciudad de México, Clara Brugada Molina, inauguró las obras de renovación de la estación Universidad, arrancando la rehabilitación de la línea 3 del sistema de transporte colectivo Metro. La mandataria destacó que la obra tendrá un costo de 40 mil millones de pesos, mismo que no afectará a los usuarios, pues no incrementará el precio del pasaje. La renovación de la línea constará de 5 aspectos: la compra de 45 nuevos trenes, la rehabilitación integral del sistema de vías, la modernización de los sistemas eléctricos, la transformación del sistema de control de trenes y señalización y la remodelación de todas las estaciones de la línea 3. La Unidad Médica de Alta Especialidad Hospital de Especialidades del Centro Médico Nacional de Occidente en Guadalajara, Jalisco, perteneciente al IMSS, renovó equipos de tomografía de alta definición, indispensables para la detección de patologías de diversas especialidades médicas. El instituto también destacó la ambientación de las salas donde fueron colocados los equipos de tomografía, con el propósito de favorecer la relajación del paciente mientras se le realizan sus estudios. Al concluir el ciclo escolar 2025-2026, la Secretaría de Educación Pública destacó los avances de la nueva escuela mexicana, de la Estrategia Nacional Vive Saludable, Vive Feliz, el programa de la Escuela es Nuestra y la distribución de las becas para el bienestar en todo el país. La dependencia detalló que entre los principales avances reportados por autoridades educativas estatales destacaron la entrega de tarjetas de la beca universal Rita Cetina en 7 estados, así como la construcción de nuevos planteles de educación media superior en Baja California, Estado de México, Sonora y Nayarit, y la apertura de nuevas opciones de educación superior en Baja California Sur, Campeche y Tabasco. Para MBS Noticias, Paola Hinojosa Mira.

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0: se hicieran públicas las grabaciones en las que la gobernadora de Baja California, Marina del Pilar, conversa sobre su disposición a entregar información a la mesa de seguridad de su estado, en la que participan autoridades locales y federales, la mejor idea que se le ocurrió al coordinador de Morena en la Cámara de Diputados, Ricardo Monreal, es que se investigue y se proceda penalmente el espionaje y la filtración de dichos audios que han sido reconocidos como auténticos por la propia mandataria baja californiana. Lo importante no es investigar a quién le está ofreciendo la información de seguridad a la gobernadora o a cambio de qué. Tampoco es relevante saber si es verdad que alguna agencia estadounidense como el FBI está buscando que una gobernadora sea su informante, o que en realidad haya razones por las cuales las autoridades de Estados Unidos pretendan acusar a doña Marina del Pilar de algún delito y pedir su extradición. Todo es lo de menos. Lo que sí es muy importante es investigar quién proporcionó las grabaciones. Aunque más tarde, don Ricardo quiso componerle diciendo que él solo condena el espionaje, nada dijo de no investigar penalmente la filtración, la vieja práctica de matar al mensajero.
1: Confidencial, el financiero.
2: ¿Quién se va a querer poner a competirle al Junior? El dirigente de Morena en Tabasco, Jesús Elván García, reveló que hasta el momento Andrés Manuel López Beltrán, Andy, es el único militante que ha manifestado su interés por competir por la candidatura a la Diputación Federal del Distrito 6 de Tabasco. En la mayoría de los municipios, distritos locales y federales de la entidad, ya existen al menos 2 corcholatas interesadas. Pero acá, nadie quiere hacerle sombra al hijo del líder máximo. Bueno, al menos no harán la pantomima de simular competencia para legitimar su candidatura.
1: Trascendió de Milenio.
0: Que durante la audiencia de Ismael Zambada, el Mayo, en la que será sentenciado este 20 de julio probablemente a cadena perpetua, se prevé que tome la palabra para pedir perdón por los crímenes que cometió en México en busca de que el juez Brian Cogan tome en consideración eso y sus problemas médicos para no enviarlo a la prisión de super máxima seguridad de Florence, Colorado, donde reside su compadre y ex amigo Joaquín Guzmán Loera.
1: Razones de la razón.
2: Nos advierten que después de casi un mes de calma tras el levantamiento del plantón de la CENTE en el Centro Histórico de la Ciudad de México, que amagó con boicotear el Mundial, la coordinadora convocó a una nueva movilización en la capital del país este jueves. Nos han explicado que este nuevo emplazamiento puede ser el primero de varios, ahora bajo iniciativas más locales, pues lo que veremos mañana 16 de julio, nos explican, responde solo a reclamos puntuales que hará la sección 9 de la Ciudad de México, porque según el afiche de su llamado, las autoridades educativas les han incumplido en acuerdos alcanzados durante las mesas de trabajo

0: planos. Durante meses, un sujeto disparó a motociclistas y automovilistas con un rifle. La instrucción directa del gobernador Armenta, atrapar a ese psicópata. Y esto se logró con el apoyo de las autoridades de seguridad del estado, la fiscalía estatal y el gobierno federal. Un empresario farmacéutico de 65 años fue capturado la madrugada del martes 14 de julio. Los peritajes de balística determinaron que los disparos ejecutados en la vía Atlixcayotl se realizaron con un arma ya asegurada, proyectiles calibre 9 milímetros. Lo sorprendente para las autoridades es que el empresario contaba con 8 licencias vigentes expedidas legalmente por la Sedena para portar dichas armas. El operativo para su captura no fue pacífico. De acuerdo con reportes policiales, al verse acorralado en su domicilio, el presunto responsable abrió fuego. Al final fue sometido y el arma de los ataques fue asegurada.
1: Rayuela de la jornada.
2: No solo los jueces, también los abogados, ministros, determinan la suerte de los delincuentes.
1: Frecuencia.

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1: Muy buenos días, esta es la información vial. Norte, hallarás avance constante sobre avenida Azcapotzalco, desde Calzada México-Tacuba hasta 16 de septiembre. Sur, incrementa el aforo vehicular sobre periférico Boulevard Adolfo Ruiz Cortines, desde la Glorieta de Vaqueritos hasta Viaducto Tlalpan. En este tramo demorarás aproximadamente 7 minutos. Oriente, hay carga vehicular sobre avenida Marcelino Buendía, desde calle 12 hasta periférico Canal de San Juan. Si buscas una alternativa, puedes tomar calle Plutarco Elías Calles y Avenida Universidad para incorporarte más adelante. En breve, más información vial. 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
4: ¡Maten al mensajero! ¡Cállenlos! ¡Esos soplones! ¡Que cierren la boca! Vaya, qué fotografía tan interesante de la cultura mexicana, ¿no? ¡Maten al mensajero! ¡Cierren la boca los soplones! ¡Traidores a la patria! ¡Vende patrias! Desgarrarse las vestiduras. ¡Wow! ¡Qué fotografía! ¡Qué fotografía tan reveladora! Que muestra el porqué de esta cultura narco, de esta cultura corrupta, de este país que adolece de tantas cosas y que tiene tanto que prometer, tanto que podría ser. Hablemos un poquito de las filtraciones periodísticas. Grandes filtraciones periodísticas se han dado, han dado origen a grandes investigaciones. Por ejemplo, el Watergate, que terminó con Nixon. O, por ejemplo, los Pentágono Papers, que demostró al mundo la indolencia y la mezquindad del gobierno de Estados Unidos en la guerra de Vietnam. Vámonos a algo un poco más cercano. Uno de los ídolos de Pejecito Cabecita de Algodón era Julian Assange, ¿se acuerda? Si alguien filtró, fue Julian Assange. Y por cierto, Julian Assange terminó preso, terminó encarcelado, refugiado durante muchos años en embajada de gobierno de izquierda. Y Julian Assange se convirtió en una efigie, en un ejemplo de las ideologías de izquierda. Casi, casi que en un santo. ¿Cuántas veces la jornada le aplaudió, le dedicó portadas? Y ahora, la izquierda mexicana, la 4T, se asusta frente a las filtraciones. Se persigna, se santigua, se indigna. Pues no era la 4T la que aplaudía eso. A ver, un ejemplo. ¿Se acuerda ahí por los 2000? Cuando Fidel Castro le metió un 4 brutal a Vicente Fox y sacó el audio, el famosísimo Comes y te vas. De ahí... pues lo usaron como bandera y la verdad que bueno, veíamos un presidente, un Fox que pues no daba pie, ¿no? Que no sabía lo que estaba haciendo. Qué bueno que lo filtró Castro en su momento. Y eso se convirtió en, wow, una bandera para la izquierda mexicana. A Marina del Pilar Ávila, hoy sospechosa de ser narcogobernadora, la espiaron en una llamada de su vida privada. Ajá, eso es cierto. Pero también es cierto que esa llamada tiene un gran interés público. No estamos hablando de algo personalísimo de Marina del Pilar. No era un asunto de salud, no era un asunto sentimental. No, era un asunto en donde una gobernadora sospechosa claramente de alianzas con el narco, con el crimen organizado, estaba negociando con los Estados Unidos de Norteamérica. Que la gobernadora esté ofreciendo todo para salvarse y salvar su pellejo es evidentemente un asunto de interés público para un México que está azotado por la violencia. En un país en donde se presume la disminución de homicidios, pero se oculta el incremento de desaparecidos. En un país en donde tenemos las mafias de drogas que están matando al planeta. En un país en donde hay colgados, en donde hay mensajes del crimen organizado, en un país donde el narco pone y quita gobernadores y maneja elecciones, por supuesto que la llamada de Marina del Pilar es de trascendencia pública. Y la prioridad yo creo que no debería de ser quién está filtrando las llamadas, quién está espiando, sino quién está involucrado con los verdaderos enemigos de México, que se llama crimen organizado. En el fondo, le digo algo. Qué triste que la 4T que tanto prometió esté echando por la borda su credibilidad. Qué triste que esté malgastando ese poder brutal que tienen o tenían para poder cambiar el país. Qué triste que toda esa confianza del pueblo esté convertida hoy en una cofradía que protege a criminales. Al tiempo, la historia es dura y juzga. Y juzga fuerte. Oiga, ¿cómo está? ¡Qué gusto me da saludarlo! Me llamo Luis Cárdenas. Esto que está escuchando es la primera emisión de MBS Noticias. Pero primero le agradezco que me dé oportunidad de acompañarle. Neta, con el corazón en la mano, gracias por dejarnos ser parte de su vida. Esperemos que le esté yendo muy bien. No sé si está despertando, si ya trae un rato, a lo mejor si ya desayunó, a lo mejor si va, no sé, a algún encargo, al súper, si está regresando a su casa, a lo mejor tuvo jornada nocturna, no sé. ¡Qué padre! Gracias por dejarnos estar, es un gran honor, un privilegio. 7:05, vámonos con todo. El día 15 de julio, el año 2026, ya le estamos ganando al 2026, ya estamos a la mitad del séptimo mes del año. Me enlazo hasta Washington. Pepe Díaz Briseño, la DEA, no es cualquier cosa, la DEA, Terry Cole, dice: el gobierno y los cárteles mexicanos están en amaciato, están unidos, comparten la misma cama. Adelante, Pepe.
2: Hola, ¿qué tal? Así es, saludos desde Washington. La Administración para el Control de Drogas de Estados Unidos, la DEA, alertó sobre lo que dijo es la mortífera conexión entre el gobierno de México y los cárteles del narcotráfico. Esto al tiempo que refrendó que su lucha en contra de estas organizaciones es su prioridad número uno. En un discurso pronunciado ante una cumbre en contra de las adicciones en Orlando, Florida, el director de la agencia antidrogas estadounidense Terry Cole aseguró que la DEA está enfocada en combatir todos los aspectos del narcotráfico mexicano, desde su trasiego hasta sus conexiones con funcionarios que les permiten operar. Aunque el audio del discurso de Cole no estuvo disponible, la agencia antidrogas distribuyó el texto de su intervención ayer, donde dice exactamente lo siguiente: en la DEA, la aplicación de la ley es nuestro pilar fundamental. Nosotros desplegamos todo el peso de esta agencia a la lucha contra los cárteles, sus facilitadores, distribuidores, lavadores, el suministro químico y cualquier individuo que lucre envenenando a los ciudadanos estadounidenses. Esto incluye la conexión mortífera entre las redes de los cárteles y el gobierno mexicano. Ellos son una y la misma cosa y en la DEA son nuestra prioridad número uno. Los nuevos señalamientos de Terry Cole desde Orlando llegan solo 2 meses y medio después de que él mismo anunciara cargos criminales en contra del gobernador con licencia de Sinaloa, Rubén Rocha Moya, y otros 9 funcionarios sinaloenses. Solo días tras la inédita acusación criminal contra Rocha Moya, el director de la DEA había ya adelantado en mayo ante el Capitolio que dichos cargos criminales en la Corte del Distrito Sur de Nueva York eran solo el comienzo. Es importante recordar que antes de ser director de la agencia antidrogas, Terry Cole había estado desplegado en México, llegando a ser el director interino de la oficina de la DEA en la Ciudad de México entre 2018 y 2019. Hasta aquí el reporte desde Washington.
4: Gracias, Pepe Díaz Briseño. Es fortísimo lo que dice la DEA. Y nada más recordar, todo esto es parte del counterterrorism, de las fuerzas de tarea de Estados Unidos. Y ahí está la CIA, y está la DEA, y está el FBI, y el objetivo es claro, van contra cárteles, porque los consideran terroristas, porque consideran que el fentanilo es un arma de destrucción masiva. Oiga, ¿y aquí en México? Ah, anda loco, no, el señor Terry Cole, no lo pele, no es cierto, está mal Terry Cole porque no ve las mañaneras, oiga. Fíjese nada más, en un comunicado, le responde el gobierno de México a Terry Cole, a la DEA, y rechaza que haya nexos del gobierno con el narco. Hombre, ¿cómo crees? Rocha Moya, Marina del Pilar Ávila, Américo Villarreal, Alfonso Durazo. No, hombre, nada que ver, nada que ver. No. Rechazó los señalamientos de la DEA y además dijo que hay acusaciones que carecen de sustento y no coinciden con los datos oficiales ni con los resultados públicos del combate a las bandas delictivas. Presumió, sin dar nombres, de grandes detenciones. Fue un comunicado en respuesta a la DEA. Y se cayó el comunicado. Bueno, no tanto, sí, poquito. A ver, usted juzgue. Hoy, César Cortés, alias el Titán, identificado por el gobierno federal como presunto integrante de una red dedicada al contrabando y comercialización ilegal de combustible, o sea, al huachicol fiscal, el Titán, que fue una gran captura, que la presumió Harfuch en su momento, fue liberado por una jueza del bienestar. ¡Ay, mira qué bonito! La jueza de distrito, María de Los Ángeles Padrón, del bienestar, de estas juezas que votaron. Por cierto, Samuel García, en los acordeones que se distribuyeron en Nuevo León, apoyaba a esta jueza. La jueza dictó no vinculación a proceso. O sea, no es una medida cautelar de que tiene prisión domiciliaria. No, el hombre está libre. No tiene vinculación a proceso. Además, en prácticamente resolución express. O sea, el Titán, libre. A ver qué dicen. En más, sobre el caso de Marina del Pilar, Ricardo Monreal la respalda, como toda la 4T la respalda, y pide denunciar el espionaje.
5: Para mí, toda filtración ilegal y toda labor de espionaje es repugnable. Ella ha sido motivo de espionaje ilegal. Yo creo que la gobernadora debería denunciar penalmente el espionaje de la cual está siendo objeto. No va a ser el único audio, me temo. Y de la grabación no se intuye delito alguno.
4: Más o menos en la misma tesitura, en el mismo tenor, la presidenta de la República más temprano defendía a Marina del Pilar y también Omar García Harfuch. No hay ningún delito, dicen.
6: Es diferente el caso Chihuahua. ¿Por qué? Porque el caso Chihuahua está demostrado que había agentes de una agencia operando en territorio. Eso es una violación flagrante a la Ley de Seguridad Nacional. Esta llamada de teléfono de la que se da a conocer ayer por un periodista, por cierto, no sé cómo llegan estas llamadas de teléfono, ¿verdad? O sea, ¿quién quiere filtrar esta información? Vale la pena preguntarlo, como periodistas. Entonces, si hay que investigar, que se investigue. Pero son dos cosas completamente distintas.
4: En otros temas, Ulises Lara renuncia a la Fiscalía General de la República, dice él, por motivos personales. Hay una gran narrativa alrededor de su salida, un tipo muy, muy cercano al grupo de Martí Batres, de los Batres, de Lenia Batres también, la ministra del Pueblo. Un tipo que era consentido, que tenía mucha fuerza en la Fiscalía General de la República, que se tituló, fue muy polémico esto, en prácticamente días se tituló como abogado, y por eso era fiscal de asuntos relevantes y vocero. De pronto sale en un momento también muy complicado para la Fiscalía General de la República. Vamos a ver si va dándose más información en torno a la salida de Ulises Lara. Hay muchos temas en la mesa. La intervención del FBI para capturar al Mayo Zambada. El tema también, pues, de esto que le acabo de decir, cómo liberaron al Titán. Y eso tiene mucho que ver con la Fiscalía General de la República. Algo salió muy mal en ese juicio. Y muchas otras cosas más en este torbellino de problemas que están alrededor de la Fiscalía General de la República. Se va Ulises Lara, del equipo de Ernestina Godoy. Y el exdirector de Pemex, Víctor Rodríguez, sale de prisión. El golpeador de mujeres, el que golpeaba a su esposa le otorgó el perdón. Y ayer salió. Va a tener que seguir en medidas cautelares, o sea, va a tener que ir a firmar, va a tener que seguir el proceso, porque ese no se extingue, no se erosiona con el perdón. Pero bueno, pues al menos dice el señor, estará en su casa. Trataron de arrancarle una declaración ayer en su salida del reclusorio. No dijo nada, solamente sonrió con una sonrisa más falsa que, bueno, escuche.
7: Disculpa pública, podría decírsela de frente a su esposa. ¿Qué palabras decirle a la gente, director?
8: Director, ¿cómo está?
7: Director, en este momento, Ana, el exdirector de Pemex está saliendo del penal de Atlacholoya. Ya lo esperaba, esta camioneta particular.
4: Hay información en el México Roto de todos los días. Hemos seguido aquí un caso, es el caso del feminicidio de Diana Marina en Coahuila. Aquí estuvo la hermana del presunto feminicida, Fernando N. La hermana le pidió a Fernando que se entregara. Terminando la entrevista hace un par de días, empezaron a llegar informaciones en torno a la muerte de Fernando N. Pues nos tardamos, pero lo tenemos ya confirmado. De acuerdo a la Fiscalía de Coahuila, Fernando N. se habría, así lo dice la Fiscalía, suicidado en un operativo que se llevó a cabo en Amecameca, el Estado de México. Le tengo más detalles en un momento. Atentan contra la vida de una regidora de Morena en Tecate, allá en Baja California. Es María Quijada y su esposa, Jesús Pereira Ruiz, fueron emboscados por sujetos armados la tarde de ayer martes en el fraccionamiento Hacienda. Y también allá en Baja California, en donde pues está negociando por parte de la gobernadora muchas cosas con sabrá Dios quién de los Estados Unidos, hay mucha información muy negativa. Adolescentes habrían matado a un conductor de Didi, lo habrían quemado y lo habían grabado todo. Esto pasó en Mexicali, también en Baja California. Autoridades detuvieron a 3 adolescentes, 2 de ellos, por cierto, originarios de Estados Unidos, que son señalados como presuntos responsables de asesinar a un militar retirado que trabajaba como un conductor de Didi en Mexicali. Chavitititos, adolescentes que cometieron esta infamia, esta aberración. Platicamos sobre el tema en un momento aquí en MBS. En León, Guanajuato, un policía se suicidó, se aventó de un distribuidor vial y grabó un video poco antes de cometer este suicidio, de quitarse la vida.
8: Les quiero dar un consejo, por favor, siempre tomen como primordial su salud mental y no dejen que nadie se las juegue con ustedes, que nadie, que sus emociones dependan de ellos. Quiéranse, cuídense mucho, estén con su familia, valórense. No se pongan tristes por esto que hice. Ya llevaba yo mucho tiempo con una depresión silenciosa que me terminó consumiendo y opté por tomar las peores decisiones. Pero ya estoy tranquilo, ya estoy descansando, ya por fin mi mente dejó de sonar. Quédense con los buenos recuerdos.
4: Fortísimo lo que ocurrió y también, bueno, pues esta es una alerta en torno a la salud mental en nuestro país. Lo que pasó con los chiquitos estos en Mexicali, lo que pasa con este oficial que deja el mensaje póstumo y después decide quitarse la vida arrojándose de un distribuidor allá en Guanajuato. ¡Qué cosa! Ayer en el país mataron a 34 personas. Y en temas internacionales, Donald Trump señala que los ataques con Irán continuarán hasta que Trump considere que es suficiente. Así lo dijo.
9: ¿Prevé que los ataques que estamos viendo esta semana contra Irán se intensifiquen? ¿Está considerando atacar instalaciones energéticas u otros objetivos dentro de Irán?
10: Sí, se va a intensificar. Dejaré los objetivos energéticos para el final, pero eventualmente atacaremos las instalaciones energéticas. Sí, esta noche los golpearemos muy fuerte. Mañana por la noche también los vamos a golpear muy fuerte. La noche siguiente vamos a golpearlos muy fuerte. Y la próxima semana será realmente muy mala para ellos, porque la próxima semana vendrán las plantas.
4: 7:17. Mañana va a ser un día muy movido y probablemente le vaya a pegar fuerte a México en algunas cosas. Uno es la reunión en Washington, convocada por Marco Rubio, de organizaciones de izquierda extremistas que pueden ser terroristas. Es un combate que están haciendo en Estados Unidos contra organizaciones de izquierda que pueden terminar por ser consideradas terroristas. Dos, en la nochecita va a dar Trump un mensaje a la nación. Es una especie de State of the Union que por lo general se da en enero, pero ahora se va a dar aquí en julio. Mucho hablará de Irán, pero también es probable que se hable de México. Vamos a estar atentos. Mañana, día que puede terminar por ser convulso, particularmente en la tarde, por lo que ocurra en la Unión Americana. Las 7:18.
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4: No me tardo nadita, estamos escuchando una gran rola en estos momentos. Es Ian Curtis, líder de los grandes Joy Division. Era 1956 cuando nació el gran Ian Curtis. Falleció en 1980, pero nos dejó estas maravillas como Disorder de Joy Division. Me voy a una pausa y le digo algo. Gracias por dejarme acompañarlo. Gracias por dejarnos ser un momentito de su vida. Gracias, de verdad, gracias. Gracias por el honor de trabajar para usted. No me tardo. 7:20, regreso. Platicamos de lo que pasó con Terry Cole. Platicamos del Mayo Zambada. Platicamos también de temas económicos porque pues, las cifras de empleo no están nada bien. Regreso con más noticias. Estamos en MBS Noticias. No me tardo.

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13: Días para separarse de esta situación y de esta responsabilidad.
14: Están pretendiendo sentar un muy grave precedente, que es que no puede haber un debate político entre una mujer y un hombre, porque cualquier respuesta que dé el varón es considerada violencia política de género.
15: Bueno, ahí escuchábamos al final a Noroña. Porque ahí está, anda en un drama el pobre Noroña, ya no va a ser presidente del Senado, no lo va a ser. No lo quieren en Morena, no lo quieren en la 4T, y está hoy sancionado por violencia política de género. Yo creo que debería de haber otra figura que no necesariamente sea violencia política de género, pero algo que sí pudiese regular de pronto este tipo de declaraciones. No se trata de censurar absolutamente a nadie. Lo que dijo Noroña fue que Grecia Quirós iba a aprovecharse del asesinato de su marido, de Carlos Manso, para poder obtener poder. Y lo dijo Noroña, pues prácticamente a los días de que habían asesinado a Carlos Manso. Y luego, bueno, pues Grecia Quirós se quejó, prendió toda una andanada jurídica y terminó con esta sanción para Noroña, que anda, le digo, en un drama, peleándose con Ignacio Mier, peleándose con todos. Yo creo que va a acabar, ahora sí que hablando de la salud mental, yo creo que no va a acabar bien ese señor. Porque está en el ostracismo, o sea, ya literal como el señorito loco, ¿no? El viejito loco ahí que se pone a decir de cosas, no lo pelan, no lo quieren, en el PT no lo quieren, pues lo consideran traidor porque se fue a Morena, no lo quiere nadie. Un grupillo ahí pequeño de algunos radicales, quienes lo admiraban ahora dicen, híjole, no, pero pues tú eras acá del pueblo, eras raza, ¿no? Y ahora ya viajas en primera clase y en tu business y, en fin, va a ser una historia interesante. A él que le gusta tanto la literatura, seguramente terminará como un personaje caricaturesco en algunas novelas. Ni modo. En otros temas, vámonos a asuntos serios, económicos. Estados Unidos está acusando que autos ensamblados en México ocultan componentes chinos bajo el T-MEC. La acusación es bien grave. Ahora, de esto tiene que probarse, tiene que hacerse una investigación, pero ya la acusación es grave. Aquí hay una constante, no existe confianza de Estados Unidos a México en varios temas, ya no solamente en seguridad. La Casa Blanca acusó que los vehículos ensamblados en México y exportados a Estados Unidos bajo el T-MEC están ocultando una creciente proporción de componentes chinos para hacerlos pasar como si fueran mexicanos, regionales. En el marco de la revisión del acuerdo comercial, Peter Navarro, que es el asesor de administración de Trump, denunció que China
0: utiliza a México como un trampolín para blanquear el origen de sus autopartes y filtrarlas al mercado estadounidense. Es una acusación política que se enmarca en un tema de desconfianza, en un momento muy tenso, con la administración de Trump. A Trump todavía le quedan varios años, de aquí al 28 de menos. Entonces, bueno, pues habrá que ver cómo se zanja este tema. Hoy, clarito, los gringos no confían ni siquiera tampoco en temas de comercio en México. Ahora, igual se hace una investigación y resulta que no era cierto. Pero de momento, pues ahí va quedando el granito en el arroz. Vámonos con otros temas también económicos. Van 24 meses de descenso de registros patronales en el IMSS, o sea, de que hay pues menos chamba. Pedro Tello.
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0: Qué gusto saludarte, querido Pedro. ¿Cómo que 24 meses descenso del registro patronal en el IMSS? ¿Qué significa, Pedro? Buen día.
16: Hola, Luis. Buenos días. Qué gusto saludarte también a ti y a quienes nos escuchan. Cada mes, el Instituto Mexicano del Seguro Social presenta un informe de los nuevos empleos en el sector formal que han sido creados y registrados en el Instituto, como corresponde a las obligaciones que la Ley Federal del Trabajo impone en nuestro país. Pero a la par de ese informe de empleos formales, el IMSS reporta el número de registros patronales que va aumentando o disminuyendo en función de la revisión de sus registros administrativos. Y este último indicador, registros patronales, nos habla de empresas o patrones que generan empleos que registran ante el Seguro Social y cuya permanencia en el registro del IMSS habla de la fortaleza de la actividad económica en el sector formal de la economía. Pues bien, este último registro, el de patrones, acumula, como bien lo ha señalado Luis, 24 meses consecutivos, dos largos años, retrocediendo mes a mes. Y si las autoridades del gobierno señalan que se trata simple y sencillamente de un proceso de depuración administrativa, porque están hablando a lo mejor de registros duplicados o de registros de empresas que están inactivas o simple y sencillamente de registros de firmas simuladas o irregulares, lo cierto es que uno se pregunta, bueno, ¿cómo es posible que una depuración administrativa tome tanto tiempo para llegar finalmente a la cifra de empresas o de patrones que están legalmente registrados en el IMSS y que efectivamente están operando en la actividad económica nacional? Por eso tengo la impresión de que esa caída consecutiva durante 24 meses lo que revela es, sí, que hay un procedimiento, un proceso de depuración administrativa en el IMSS, pero también una disminución en el número de empresas que está operando legalmente en nuestro país. Y lo cierto, Luis, es que esta caída en este indicador coincide al mismo tiempo con cuatro indicadores que son importantes y que hablan del contexto en el que está operando hoy en día la empresa mexicana. Uno, la desaceleración de la actividad económica nacional, que es evidente desde la segunda mitad del año pasado. Dos, la caída durante 19 meses consecutivos de la inversión privada. Tres, la caída en la actividad o en la producción industrial durante los últimos 8 meses.
0: Yeah.
16: Y por supuesto el incremento en los costos laborales motivados por los ajustes en la legislación vigente en nuestro país. Así que ahí está otro indicador, Luis Auditorio, de cómo está en este momento la actividad económica nacional y de las dificultades que tienen particularmente las empresas de menor tamaño para mantenerse en operación en el sector formal de la actividad económica nacional, Luis.
0: Creciendo la informalidad, por supuesto, y que coincide pues con los datos que se están presentando por distintas instituciones y organismos financieros internacionales, la expectativa de un bajo crecimiento en este año. Y bueno, pues ojalá que venga alguna recuperación para el que viene. El estancamiento del cual hemos estado hablando tanto, Pedro, ¿no?
16: Sí, por supuesto, sí, Luis. Y vale la pena señalar que durante el sexenio de Andrés Manuel López Obrador, en promedio anual, la economía creció por abajo del 1%.
0: Sí.
16: Un sexenio en el que se criticó al periodo neoliberal, donde el crecimiento de la economía fue del 2%. Y en esta administración, tuvimos ya un primer año 2025 con un retroceso en la economía, y este 2026 era un año de crecimiento de alrededor, en el mejor de los casos, del 1%. Así que no pinta bien el panorama en el corto plazo, Luis.
0: Vamos a estar reportándolo y analizándolo contigo, aprendiendo de ti. Pedro, te seguimos en tu red.
16: Síganme en X en @PTIOVillagrán, y que este sea un espléndido día para todos.
0: Es el gran Pedro Tello. Gracias, Pedro. Un abrazo. 7:32. En otras noticias, ayer renuncia Ulises Lara. No es menor la salida de Ulises Lara de la Fiscalía General de la República. Un tipo, pues la verdad, muy bien posicionado en la FGR, era figura, elemento clave de Ernestina Godoy cuando fue procuradora en la Ciudad de México, bueno, fiscal en la Ciudad de México, y luego fiscal general de la República. ¿Por qué salió? Hay muchas versiones en torno a este tema. Algunas apuntan a que podría estar inmiscuido en actos de corrupción. No se ha probado absolutamente nada. Es la narrativa que se publica en medio de un gran ruido político. Otros también, bueno, pues hablan de el pésimo manejo narrativo de comunicación frente a los escándalos en donde está la fiscalía involucrada. ¿Como cuáles? Bueno, pues por ejemplo, este asunto del Mayo Zambada. ¿Quién se llevó al Mayo? ¿Por qué el FBI estuvo aquí? ¿Qué investigaciones se hicieron? ¿Cómo es posible que habían detenido a uno y lo dejaron ir? En fin. René Cruz, cuéntanos.
17: Luis, buenos días. Cuando todavía no se cumple un año de la llegada de Ernestina Godoy Ramos como titular de la Fiscalía General de la República, ayer se registró la primera baja al interior de la institución. Fuentes federales informaron que Ulises Lara López renunció al cargo de titular de la Fiscalía Especial en Investigación de Asuntos Relevantes, el cual asumió en el mes de enero de este año. Indicaron que Lara López decidió separarse de la institución por cuestiones personales, por lo que será en los próximos días cuando Godoy Ramos designe a su sucesor. Al interior de la FGR se menciona que la renuncia de Ulises Lara está relacionada con el revés que sufrió la institución en el caso Agronitrogenados, luego de que una jueza de control rechazó imponerle la prisión justificada a Gilda Lozoya. Su salida también se da en medio del diferendo que existe entre los gobiernos de México y de Estados Unidos por las acusaciones que se hicieron en contra de Rubén Rocha Moya, gobernador con licencia de Sinaloa, y de 9 de sus colaboradores, así como del presunto secuestro de Ismael El Mayo Zambada. Luis, el reporte que tengo. Muy buenos días.
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0: Y hablando del Mayo, el Mayo que da mello. Están aterrorizados muchos con lo que ha estado contando y ya contó el Mayo. En unos días más, 20 de julio, pues se declara culpable, acepta su destino. Hay una gran polémica en torno a si realmente le van a conceder una prisión que tenga servicio médico o si no, si va a estar en una prisión de máxima seguridad. Entiendo que parte de pues la negociación es que no acabe como, pues, como quien fue su compadre, su aliado, el Chapo Guzmán, en la Supermax de Colorado. Pero le pregunto al periodista de investigación, Arturo Ángel, destacadísimo, usted lo ubica muy bien, y que además tiene el pulso de la justicia norteamericana. Querido Arturo, te mando un gran abrazo, ¿cómo estás?
18: ¿Cómo estás, Luis? Muy buenos días, ¿no? Un gusto estar contigo, como siempre, saludos a todos por ahí en México.
0: Oye, cuéntanos un poco, ¿qué viene para el 20 de julio? ¿Qué vamos a ver?
18: Mira, a ver, solo como contexto, porque lo es peculiar cómo funcionan aquí las sentencias, ¿no? En Estados Unidos, cuando ya sea que tuviste un juicio y te declaran culpable, o que tú solito te declaras culpable, no te ponen la sentencia de inmediato. Entra en un periodo, digamos, como que de estudio, de circunstancias, pues para saber qué tipo de sanción es la que se te va a aplicar. Una vez que un jurado de ciudadanos te determinaron que tú cometiste esos delitos, o que tú mismo los aceptaste, como en el caso de Mayo Zambada, que recordemos el año pasado, él voluntariamente renunció a seguir la ruta de, por ejemplo, el Chapo, de García Luna. Él no quiso ir a juicio, dijo: yo me declaro culpable, sabiendo, por cierto, Luis, que, y aquí esta es una particularidad de este caso, pues está la gravedad de los delitos que él aceptó voluntariamente, básicamente ser uno de los máximos líderes de una de las organizaciones criminales más poderosas del mundo, de haber mandado a asesinar a incontables personas y de haber corrompido a múltiples funcionarios de todos los niveles en México, así lo dijo en la declaración de donde aceptó su culpabilidad. Entonces no había margen de negociación en el tema de los años de prisión. Es una cadena perpetua, se lo dijo desde el año pasado el juez Brian Cogan, cuando le advertía que pues no hay margen de negociación en ese sentido. Él lo aceptó. Bueno, de todas
15: tomando,
18: maneras...
15: Tomando, perdón que te interrumpa ahí, Arturo, tomando en cuenta la edad del mayo, ¿no? O sea, tampoco es que pudiera negociar tanto el tiempo.
18: Exactamente, pues digo, no es como los hijos del Chapo, por ejemplo, ¿no? Que aún teniendo una posición delictiva importante, en una jerarquía criminal importante en el cártel de Sinaloa, pues una gente de personas jóvenes, que a lo mejor una condena de 10 años, ya veremos, ellos también tienen que... Ellos, porque vamos a ver el 20 de julio con el mayo, lo van a tener que pasar los hijos del Chapo en Chicago, muy probablemente por ahí de agosto. Entonces, lo que normalmente ocurre luego de que ya te declaran culpable es que las partes, la defensa y los fiscales aportan argumentos al juez, porque la imposición de la sentencia sí es una decisión muy técnica que hacen los jueces, aportan elementos para tratar de buscar una sanción lo menos lesiva posible o lo más dura posible. Entonces, eso es lo que ha pasado con el Mayo Zambada. En los últimos días vimos a la defensa del Mayo y a los fiscales mandando sus memorándums con sus sugerencias. Y evidentemente lo que dijo el Mayo Zambada es, y a través de su abogado Fran Pérez, es, a ver, sabemos que esto va a ser una cadena perpetua, no hay margen para otra cosa, pero sí creemos que debido a que mi cliente desde el primer momento en que llegó aquí a Estados Unidos ha cooperado, les está ahorrando a ustedes un juicio que puede ser muy largo, caro, como sea, ¿no? Y recuerda un poco la complejidad del caso del Chapo. Entonces, pues que eso se tome en consideración, porque además es una persona de 76 años, ya como bien decías, Luis, y tiene una serie de padecimientos de salud. No sabemos cuáles, porque esa parte viene cubierta en negro en el documento, pero es lo que dicen. ¿Qué respondió la fiscalía, Luis? De entrada insistieron en el perfil criminal del Mayo Zambada e insistieron en el tráfico de drogas y también el tema de la corrupción. Lo vuelven a señalar, que siempre es un tema interesante hacia México, porque recuerdo que en la declaración que hace el Mayo Zambada el año pasado, él dijo que él siguió delinquiendo y corrompiendo funcionarios hasta el momento de su captura, que recordemos fue en el 2024, en estas circunstancias que siguen generando tanto de qué hablar. Entonces, los fiscales dicen no tener objeción en que se tome en cuenta la salud del Mayo Zambada para que el juez Brian Cogan recomiende un penal con servicios médicos, pero también advierten el grado de peligrosidad del Mayo y dicen no podemos soslayar que sigue siendo una persona con un poder criminal muy grande y que incluso la depresión puede delinquir. Entonces,
15: claro,
18: que también se tome en cuenta el tema de la seguridad. Y el 20 de julio lo que vamos a ver, Luis, el próximo lunes es al juez haciendo su conclusión del caso, que eso siempre es muy interesante.
15: Sí, claro.
18: Recordemos cuando Genaro García Luna tuvo esta sesión donde el juez Brian Cogan, lo recordarás, hizo este razonamiento de quién era García Luna y cómo tenía una doble personalidad, ¿no? Él sí, por un lado sí es policía, pero por otro lado era delincuente. Bueno, veremos esa reflexión que haga el juez Brian Cogan sobre el Mayo Zambada y luego, pues esto, ¿no? La decisión de si hace la oficialización, pues, de algo que ya sabemos que es la prisión de por vida. Vamos a ver si hace la recomendación de un penal médico. Y, por cierto, si aprueba esta multimillonaria decomiso de recursos que están viendo fiscales, 15 mil millones de dólares.
15: Simbólico, a final de cuentas, ¿no? Histórico. Tienes razón. El punto final, la conclusión del juez, una especie de sermón también, porque dentro del common law norteamericano es mucho esta moralidad, es mucho de usted cometió esto y se va a arrepentir y tal, o sea, va a estar padre. O sea, eso que vaya a decir el juez no es menor. Y los 15 mil millones de dólares, pues es un símbolo, o sea, no hay manera de decomisar esto.
18: Sí, en el caso del juez, fíjate, pero además, ese es el único momento, Luis, donde el juez realmente fija una posición, ¿sabes? De parte de la justicia de Estados Unidos, porque incluso aunque hubiera juicio, los jueces solo conducen el debate, dice esta prueba, sí, esta no, o sea, dan orden, pero recordemos que quien toma la determinación es el jurado, ¿no? Entonces, es hasta la imposición de la sentencia donde el juez, digamos, que da esto, como ser, bueno, dice bien, además Brian Cohen, que ustedes lo han visto en fotos seguramente, pues sí, y es una persona ya con experiencia, ¿no? Y que tiene esta, a mí siempre se me figura, imagínense como a un Santa Claus pero vestido de toga, ¿no?
15: No, bueno, pues qué regalazo le trae al Mayo, Arturo.
18: Exactamente.
0: Es,
18: ¿no?
0: El anti-Santa Claus.
18: Por ejemplo, sí. Con el juez del caso de Nicolás Maduro, Alvin Gerstein, que eso tiene 95 años, ¿no? Sí. Pero Brian Cogan, comparado con él, es todavía un jovenazo, pero bueno. Y lo del decomiso, sí, mira, lo que pasa con el decomiso es que se queda abierta una... Uh-huh. El juez autoriza un... lo voy a decir coloquialmente, como que Estados Unidos se lo cobra a lo chino. Entonces, Estados Unidos ya tiene pistas de propiedades, cuentas, incluso de lavadores de dinero, que aunque las cuentas estén a nombre de otras personas, pues venga nuestro reino, ¿no? Entonces, lo pueden comenzar a asegurar y el juez autoriza que, aunque se dañen derechos terceros, si Estados Unidos cree que eso se utiliza para lavar dinero, puede ir decomisando cosas a nombre de otros. Es como una carta abierta para ir juntando propiedades, cuentas y todo eso.
0: Oye, déjame cerrar con un tema que hoy, pues obviamente está en la palestra de todos lados, la declaración de Terry Cole en el marco, pues, de este evento que se tuvo. No hay como que un video claro de todas las palabras que dio, pero sí está el comunicado, pues sí es clarito, muchas cosas, se habla del fentanilo, de cómo están los cárteles como organizaciones terroristas, pero esta última parte en donde señala que el gobierno de México y los cárteles pues están unidos, que hay una relación ahí muy fuerte y que es su principal objetivo en la DEA, yo creo que sí genera mucha expectativa. ¿Qué ves en todo esto? Ya el gobierno aquí en México dijo que, pues, que no es cierto, ¿no? Que ellos tienen otros datos y que han tenido buenas detenciones y que sí hay cooperación, pero bueno, pues una cosa es la narrativa y otra ya lo que está pasando de fondo. ¿Qué ves tú, Arturo?
18: Sí, que además me llama la atención, es muy fuerte la declaración. No es algo que no hayan dicho antes, también hay que decirlo, ¿no? Y en realidad la declaración es que fue la inauguración de un foro de fentanilo, pero no hubo transmisión pública, entonces fue hasta el otro día que salió como la transcripción de lo que dijo Terry Cole, y ahí viene justamente en una línea, en el párrafo 8, ¿no? Esa declaración muy fuerte, ¿no? Pero bueno, lo que yo veo es, la DEA, hay agencias como la DEA, Luis, que tienen una línea muy dura retórica, ¿no? En el tema de la relación de México, de los cárteles con sectores del gobierno de México, pero además lo llevan a una generalización. Es como el garrote y luego... ellos son como el garrote junto con otros aquellos, y luego está la parte más tersa, ¿no? Cuando le preguntas incluso, por ejemplo, a alguien como Marco Rubio, que tiende a ser más diplomático, pero yo veo esa estrategia de golpe, de porrazo, y luego hablamos, porrazo y hablamos, incluso el presidente Trump lo ha dicho él mismo, ¿no? Él ha dicho, ya perdió la cuenta cuántas veces de que
0: México está gobernado por los cárteles, ¿sí?
18: ¿No? Entonces, y que tiene una consideración por la presidenta, pero además, entonces, yo creo que es esta estrategia retórica, pero bueno, como sea, pues no sigue generando esta situación donde no acaba de fluir del todo, aunque nos digan que sí, el tema de esta colaboración. Vamos a ver cómo se traduce eso.
0: Pues a ver qué pasa al final de cuentas con Rocha Moya, que es uno de los temas que también están ahí en medio, y ahora con el escándalo Marina del Pilar y los que se vayan juntando en la semana, Arturo.
18: Sí, no, porque cosa es una realidad. O sea, nos hemos hablado con fuentes aquí. Sí hay una intención muy clara del gobierno del presidente Trump de lograr objetivos de golpear la corrupción política, como ellos le denominan a la colaboración de funcionarios en México con el narcotráfico, con organizaciones terroristas, como aquí se dice, y sí hay una estrategia fuerte de varias agencias, Luis, para lograr golpes en ese sentido. Entonces yo creo que es un hecho que van a venir más noticias, incluso vinculado con robos de combustible, en fin, todo eso.
0: Querido Arturo, te mando un gran abrazo, gracias por tomarme la comunicación siempre, te admiro un friego. Oye, ¿y vas a ver el partido o qué? Estás allá, ¿no? En tierra.
18: No, por supuesto. Además, el alcalde Mamdani, aquí en Nueva York, es bien futbolero, ¿eh? Ya quedó eliminado su favorito, que era Marruecos, ¿no? Pero él le gusta el fútbol, y lo digo porque en Estados Unidos no necesariamente es el país más futbolero, ustedes lo saben, ¿no? Pero le gusta, y va a haber muchas pantallas, va a haber muchos lugares.
0: Oye, entonces, sí se está viviendo.
18: Va a haber una gran, va a haber una gran watch party en Central Park.
0: Okay.
18: Y va a haber una, están rifando los lugares, porque evidentemente caben como, no sé, son como 25,000, 30,000 personas para la final. Entonces hay un sorteo en línea. Entonces, pues, ya nos suscribimos por ahí.
0: Ojalá que te
18: suerte,
0: toque.
18: Pues estará padre hacer la crónica de la fiesta para ver la final.
0: Padrísimo, allá en Nueva York. Y el ambiente sí se siente, porque Nueva York es una ciudad tan grande y hay tantas cosas que pasan todos los días que bueno, pudiera ser exagerado, pero pues una final de una Copa del Mundo quizá no sea necesariamente tan relevante o marque toda la ciudad, pero pues tú lo estás viviendo. O sea, ¿sí se siente el ambiente como futbolero?
18: Se siente por los migrantes, realmente, ¿no? Uh-huh. Y por los migrantes claro. Y por los aficionados que han viajado aquí en Nueva York. Porque si tú te quedas con el neoyorquino promedio, bueno, lo que se sintió fue el triunfo de los Knicks hace unas semanas.
0: Sí,
18: ¿no?
0: Exacto.
18: Ahí sí, para que veas, sentías la ciudad caliente, incendiada. Ya con la Copa del Mundo, y además, la verdad, sí fue un bajón lo del que pasó Estados Unidos, ¿no? La manera en que perdió, sí. Entonces, pero, pues esta es una ciudad tan cosmopolita, tan visitada con los turistas, pero además, sobre todo, con una población migrante tan grande, que tú ves todos los días, Luis, en cuanto sales, a gente con sus playeros incluso, por ejemplo, de Inglaterra estos días, he sido bien. Ayer yo ya veía algunos de España y obviamente los colombianos, mexicanos, la comunidad ecuatoriana es grandísima. Bueno, ellos son los que te diría que te hacen darte cuenta que sí está pasando el mundial acá, ¿no?
0: Querido Arturo, te mando un abrazote, pásala genial y de verdad muchas, muchas gracias por regalarnos estos minutos. Un abrazo.
18: No, aquí en contacto, buenos días.
0: Es uno de los mejores periodistas de investigación en el país, un hombre que tiene el pulso de la justicia norteamericana, que ha hecho coberturas brutales, el gran Arturo Ángel, aquí en MBS Noticias. Mil gracias a Arturo. 7:47 minutos.
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escuchando a Kenia OS. Hoy cumple 27 años. ¿Es Kenia OS o Kenia OS o Kenia Oso? ¿Os, os, os como la os? Os. Os. Os. El mago de os. Os. Bueno, Kenia, no la había escuchado, la verdad, no tenía el gusto. Se escucha, canta, canta chido. Malas decisiones. Ay, a los 27 años tienes que tomar malas decisiones, hermana. La neta. O sea, uno tiene que equivocarse, tienes que regarla. Pues, malas decisiones, ni modo. Así aprende uno, ni modo. Hoy, por cierto, es Día de las Habilidades de la Juventud. 7:48, si usted no conoce a Kenia OS o a Kenia OS, la estamos escuchando en este preciso instante. Hay mucha gente que sí la conoce, lo entiendo. Yo no tenía el gusto. Me dicen aquí, ¿en serio? Pues sí, pues oye, tienes que tomar malas... No se tiene que equivocar en la vida, ¿no? Malas decisiones, la rola de Kenia OS. Adiós, no me tardo. Después de la pausa, deportes con David Faitelson.

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genialidad de estos jugadores españoles para, pues, hacerse y controlar uno de los factores más importantes que tiene el juego, si no es que el más importante, que es la pelota. España ataca con el balón, por supuesto, y se defiende con el balón, y además desespera al rival con el balón en los pies. Esa posesión, esa tendencia a tener el balón, le da a España, pues, una distinción que no tiene otro equipo, y a mí me encanta ese estilo. Es un estilo que va confeccionando el juego. Ayer no lo encontraban por momentos, pero un balón largo que Digne, el lateral izquierdo francés, calcula mal, le bota, por atrás aparece Lamine Yamal, que ha aparecido poco, por cierto, en esta España, y Digne le comete un penalti y le pega una patada inocente. El árbitro lo marca, el árbitro salvadoreño Batrón marcó el penalti, lo convierte Mikel Oyarzabal, que ha sido de pronto el gran goleador de esta selección española con 5 goles, y de esa manera España habría, hacía lo más importante, porque eso le iba a originar más.

0: francesa que obviamente carga con un gran, gran fracaso. Anoche leía el periódico El Equipo y el primer titular era accidente en Dallas. Yo no vi ningún accidente, ¿eh? O fue un accidente de frente, terrible, catastrófico para el fútbol francés, porque no pasó absolutamente nada con ellos. España vuelve a una final, el campeón de Europa, el campeón olímpico, regresa a una final después de lo que fue su irrupción 16 años atrás en Johannesburgo, allá en Soweto, cuando venció a la selección de Holanda, de Países Bajos, para conseguir su primer título mundial. Así que regresa a España y lo hace con un estilo primoroso del juego, un estilo que seguimos admirando como parte del cruyffismo de Johan Cruyff, como parte del guardiolismo de Pep Guardiola, que de alguna otra manera ha permeado también sobre el Paris Saint-Germain de las últimas dos temporadas. Bueno, hoy tiene a este España otra vez en el umbral de ganar un título. Hoy, aquí en Atlanta, bajo el precioso domo de los halcones de la NFL, el Mercedes-Benz, ahí se enfrentan Argentina e Inglaterra. El técnico Lionel Scaloni, el técnico argentino, ha dicho: señores, es un partido de fútbol, no mezclen temas políticos. Si en el pasado se hizo, esta vez no hay que hacerlo. Nunca Messi ha enfrentado a Inglaterra. Va a ser un buen duelo. Del otro lado están Bellingham como una de las grandes figuras del torneo. Él y Harry Kane se reparten la producción del equipo inglés, que viene pues de mucho ajetreo, incluyendo el partido en México con la altitud. Luego fue a Miami el sábado para enfrentar a Noruega en un juego que se definió en tiempos extras. En fin, tendremos un gran partido hoy. Yo creo que el favorito para el Mundial, ya me estoy adelantando, para ganar el Mundial en una final España-Inglaterra o España-Argentina, sería la misma selección española, de acuerdo al fútbol que vimos ayer. Ahora, hay que ver el partido de hoy para ver qué tipo de conjeturas podemos sacar. Bueno, otros temas. Cruz Azul, Dios mío, con Cruz Azul. Va a comenzar el torneo, lo iba a comenzar en el Estadio Banorte, no se arregló en el Banorte, dijo que iba a jugar en la Ciudad de los Deportes, la Ciudad de los Deportes no está lista, y ahora va a Puebla. Cruz Azul, perdón, va a Querétaro para enfrentar al Puebla. Cruz Azul siendo Cruz Azul, aún siendo campeón, hay un desorden administrativo terrible, infame, penoso. No hay otra forma de clasificarlo. Así como han hecho bien las cosas en lo deportivo, como siempre, la ausencia de un estadio les hace ir de un lado hacia otro. Ahora sí fueron campeones, ¿no? ¿Quién sabe? Anoche, juego de estrellas en Filadelfia. Cody Bellinger, de los Yankees de Nueva York, exjugador de los Dodgers, fue el más valioso. Encaminó, después de conectar un sencillo de dos carreras, encaminó a la Liga Americana un triunfo de 4-0 sobre la Liga Nacional en el juego de las estrellas del béisbol. Y en el Tour de Francia, una mala, mala etapa para el mexicano Isaac del Toro, que perdió tiempo en la clasificación general, perdió el tercer lugar. Tadej Pogačar sigue corriendo otro Tour, está en otro nivel, en otra dimensión. Está él y el resto de los competidores en bicicleta en Francia, en la etapa número 10. En la etapa número 10 logró Pogačar ganar otra vez, segunda etapa que domina en el Tour, y ahora ha alejado a Jonas Vingegaard, el danés, su máximo rival. Lo ha alejado a 3:36. Remco Evenepoel, que entró segundo en la etapa de ayer, el belga, está a 4:06, es el nuevo tercer lugar. Luego siguen Juan Ayuso, el español, el francés Paulo Scheisas y el alemán Franz Lipowitz, es decir, los favoritos para poder meterse al podium junto con Pogačar, desplazaron al mexicano Isaac del Toro, que cayó a 5:08 y hoy tiene el séptimo lugar de este Tour de Francia. Claro, queda mucho terreno por delante, incluyendo la próxima semana los ataques Al de West en los Alpes, que prometen ser realmente espectaculares. Lo que tenemos en deportes, saludos desde Atlanta. Hoy tendremos al segundo finalista de la Copa del Mundo. Gracias, Luis. Los esperamos con todo el equipo a las 3 de la tarde en MBS Deportes. Gracias.
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1: Ya tenemos más información vial. Norte. Es constante el avance en ambos sentidos de Avenida Miguel Hidalgo, entre Avenida de las Granjas y Avenida San Pablo Jalpa. Sur. Ya es lenta la circulación sobre Avenida Río Mixcoac, desde Avenida Revolución hasta Calle Era. Puedes tomar como alternativa Barranca del Muerto. Poniente. Complicado el avance sobre Avenida Prolongación San Antonio, desde Periférico Boulevard Adolfo López Mateos hasta Avenida Alta Tensión. Será mejor que te vayas por Prolongación Calle 10. En breve, más información vial. 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
3: 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Primeras planas. El Universal.
4: Marina y Maru, casos distintos. Sheinbaum. La presidenta aseguró que el caso de la gobernadora de Chihuahua, la panista Maru Campos, y el de la de Baja California, Marina del Pilar Ávila, son distintos, pues no se sabe con quién hablaba la morenista y no se evidenció la entrega de información sensible, pero con Campos hay indicios de una posible violación a la soberanía nacional.
3: Milenio.
4: Suspende a ICE retenes ante las protestas por migrantes asesinados. La orden está dirigida a agentes de la División de Operaciones de Control y Expulsión, rama encargada de deportación, después de los casos de Maine y Texas.
3: Reforma.
4: Presume 4T captura, pero jueza lo libera. Da en libertad al titán y a detenidos por huachicol en Nuevo León. Los vinculó Harfuch a una célula que traficaba combustible de Estados Unidos.
3: El financiero.
4: La Fed no tolerará inflación elevada en Estados Unidos. Warsh. Aún queda trabajo por hacer para volver al objetivo de 2%, reconoce.
3: El economista.
4: De los aranceles de Estados Unidos, armadoras venden más a Canadá y Sudamérica. De enero a junio, las exportaciones de automóviles ligeros de México a Estados Unidos cayeron 3.6%.

8:05. Ya regresamos, estamos en MBS Noticias. Me llamo Luis Cárdenas y no sabe el gustazo que es para mí poder saludarlo. Me están regañando en el 5640-05-1025. Es mi WhatsApp, está abierto para todos. No, bueno, pero que por qué, que si no sé quién es que... Pues no sabía quién es Kenia Oz, perdón. Es que no sabía, ya estoy viejito, ya soy mayor. Que era la novia de Peso Pluma, ¿no? ¿Todavía sigue? No, ya no, ya... ¿Tronaron? Ozuna, Kenia Ozuna. Oh. Ya aprendí. Luego aquí este otro señor también me está súper regañando.

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2: Se llama Animal. Animal o animales, no sé, algo así, creo que es animal. Está en Netflix. Échale un ojo. Y seguir platicando sobre esto.

0: Te encanta el chayote, Luis. Te haces pasar por neutro. No le vas ni a la izquierda ni a la derecha, pero se te nota a neguas que eres el más chayotero, que nada más a tu modo de decir las noticias. Se nota cuando hablas de la cuarta T, se te suelta la boca y hasta como burla. Nada más una precisión, querido amigo. Tú puedes decirme lo que quieras, yo aguanto vara. Nada más una pequeña precisión. Chayotero es el que recibe dinero del gobierno. El gobierno, si yo le estoy pegando al gobierno, pues claramente no me estaría pagando, ¿no? O sea, ¿dónde me formo? Porque tengo que pagar un buen de cosas, no me van a cortar el gas. Entonces, bueno, dicen que soy el más chayotero, pues igual y sí, dices tú, se vale, yo aguanto vara, pero si fuera chayotero, se supone que el gobierno me paga. Pues yo, que yo sepa, no me ha pagado. Ahora, si me va a pagar, que me diga dónde me formo. Yo para nada extraño la mesa política, era puro alegar. Mejor métete información relevante, me gusta mucho más. Además, ya Arturo Ávila, el cero votos está en campaña, no se valdría. Eso también es cierto, ¿eh? O sea, andan todos en campaña y, en fin. A mí no me gustaba ya la mesa política, no soporto escuchar lo que decían. La verdad, genial, qué bueno que tomaron la decisión. Las cosas como son, neta, qué bueno que se fue a la mesa política. La mesa que yo sí extraño es la de Hernán y Zavala, la neta yo también. Pero bueno, pues... lo intentamos durante 4 años, funcionó muy bien, hay ciclos, el ciclo se cerró por desgracia y pues les deseamos lo mejor a todos, ¿no? No fue una decisión personal ni mía de que se haya acabado esa mesa, fue pues que simplemente ya no había condiciones en las cuales se quería seguir llevando esa mesa, pero sí a mí me gustaba mucho también. Lo peor de la mesa eran de pronto las posturas que tenía Ávila, era un sinvergüenza, era muy cínico. Yo la verdad prefiero una mesa de deportes, de debate. Bueno, seguro escuchas MBS Deportes, se ponen buenísimas los debates ahí en la radio, con el Burro Balranking, con David Faitelson. Se agarran unos buenos catorrazos. Tú tienes un sesgo en los debates, nada de autocrítica. Está bien, nada más que yo no gobierno nada. Yo soy un triste conductor de noticias, ejerciendo mi libertad de expresión. Así como se puede ejercer en muchos otros lugares. Este es un programa, hay muchos programas, hay muchas opciones en una democracia, las hay. Puedo ser sesgado, puedo ser chayotero, puedo ser porro neoliberal, puedo ser lo más antiético, lo más ético, puedo ser lo que tú quieras que sea. Pero yo no estoy gobernando nada. Estamos simplemente compartiendo un momento entre todos, ejerciendo nuestra gran libertad ciudadana. Eso es lo que estamos haciendo. Y haciendo comunidad, que se siente bien chido hacer comunidad. Gracias por seguirnos. 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Y síguenos en nuestras redes también, en @MBS Noticias. Y en las mías, @LuisCardenasMX. Ahí estamos también construyendo comunidad, subiendo videos todos los días. Ya vamos a entrarle a más interacción, porque sí necesitamos más interacción. Por supuesto que lo haremos. Son las 8:12. Hoy vámonos con varias noticias. Primero, han liberado a Víctor Rodríguez Padilla, exdirector de Pemex. Va a enfrentar su proceso en libertad, pero va a seguir en el proceso, ¿eh? Todavía le queda un rato, porque el delito no se erosiona, no se extingue con el perdón que le dio su esposa. Ayer, en algún momento, de acuerdo a lo que dicen las crónicas, el tipo pidió perdón en el juzgado cuando le otorgan la libertad, que no es que sea inocente, simplemente que va a tener que ir a firmar, va a poder estar en su casa. Y trataron de arrancarle una declaración, pero no se pudo. Emanuel Villalobos, buen día.
1: Luis, buenos días, te saludo con gusto. Te comento que la mañana de este martes 14 de julio, Víctor Rodríguez Padilla, ex directivo de Petróleos Mexicanos, fue puesto en libertad luego de que una juez de control dictaminara que podría enfrentar su proceso legal sin la medida cautelar de prisión preventiva. El imputado está señalado por el delito de violencia familiar, el cual se le dará continuidad a la investigación por oficio. Esto a pesar de que la víctima, su ex esposa María Felicia Jiménez, ya haya otorgado el perdón legal en días pasados. La defensa del acusado interpuso una solicitud solicitud para que su cliente pudiera enfrentar el proceso penal que se le sigue por el presunto delito de violencia familiar en plena libertad, pero bajo nuevas medidas cautelares impuestas por la juez de control Consuelo Adriana Correa. Entre las obligaciones impuestas está exhibir una garantía de 20,000 pesos, acudir mensualmente a firmar ante la autoridad y cumplir con el resto de las condiciones que dicte el órgano jurisdiccional. Si el exfuncionario no llegara a cumplir al 100% estas medidas impuestas, se le revocará el beneficio de la libertad condicional y regresará a prisión preventiva. Víctor Manuel Solís, quien es el abogado defensor del exdirector de Pemex, explicó que solo se ha cumplido con una etapa más del proceso legal, por lo que aún no se tiene una resolución final por parte de los juzgadores en Morelos. Escuchemos parte de estas declaraciones de Víctor Manuel Solís, el abogado defensor del exdirector de Pemex.
2: No ha concluido, este procedimiento no ha concluido. Y no hay una declaratoria de inocencia de parte del juzgado, ni tampoco de culpabilidad. Estamos en una etapa, concluimos una etapa preliminar del juicio, ¿sí? Y bueno, hay continuación porque el proceso tiene etapas procesales y estamos en una subsecuente etapa procesal, sí, que es la etapa complementaria.
1: Ahí parte de estas declaraciones por parte del abogado defensor. Una vez que se concluyó la audiencia, horas más tarde, Víctor Rodríguez Padilla salió de la ciudad judicial de Atlacholaya, en el municipio de Xochitepec, acá en Morelos, sin dar declaraciones al respecto de la situación que actualmente enfrenta. Es la información que tenemos, Luis.
0: Gracias, muchísimas gracias. Bueno, pues ya llegaron ahí a algún acuerdo reparatorio. Va a tener que pagar una muy buena lana a su esposa, todavía es esposa, María Felicia. María Felicia dice que tiene un acoso de la prensa, pues no es para menos. Y por eso no se presentó María Felicia. Le intentaron sacar una declaración, no se pudo, pero esto es parte de lo que ocurrió fuera del juzgado. Escuche usted.
3: Disculpa pública, podría decírsela de frente a su esposa. ¿Qué palabras decirle a la gente, director?
4: Director, ¿cómo está?
3: Director, en este momento, Ana, el exdirector de Pemex está saliendo del penal de Atlacholoya. Ya lo esperaba, esta camioneta particular.
0: La presidenta de la República habló sobre esta liberación hace minutos en la mañanera. Esto fue lo que dijo.
5: La propia detención de Víctor y pues muestra que independientemente de la amistad, de los cargos, pues tiene que cumplirse con la ley. Y ya en todo caso la Fiscalía de Morelos pues determina bajo qué procedimientos el juez y su pareja o expareja, bajo qué procedimiento tiene que seguir él. Recuerden que en el caso de violencia contra las mujeres, dependiendo de lo que determine la fiscalía y el juez, puede haber distintas medidas reparatorias, siempre y cuando desde nuestro punto de vista haya medidas cautelares.
0: Bueno, pues están con las medidas cautelares. Estas medidas cautelares pues consisten en que tiene que ir a firmar, en que va a tener que tener un tratamiento psicológico. En un punto pidió perdón, insisto, no está el audio debido a que pues son audiencias en donde no se permite grabar. Pero las crónicas hablan de que se le quiebra la voz, ¿no? Se le destrozó la vida. Y además en la última etapa, ya más bien buscando la jubilación, el retiro, quedarse como un académico de prestigio, se va al basurero de la historia, don Víctor Rodríguez. Vamos a ver qué sigue en su historia. Estaremos dándole seguimiento, por supuesto. 8:17. Angélica Melín, ayer se habló y se habló fuerte en San Lázaro sobre Marina del Pilar, el caso de la gobernadora de Baja California a la que le retiraron su visa y de la cual caen sospechas desde los Estados Unidos de vínculos con la delincuencia organizada. Se puso bueno el debate. Inclusive en algún momento se pidió castigar la filtración de llamadas telefónicas. Cuéntanos, Angélica, buen día.
6: Hola Luis, buenos días. En el recinto parlamentario de San Lázaro generó reacciones la nueva polémica en que se encuentra envuelta la gobernadora de Baja California, Marina del Pilar Ávila, exhibida a través de la difusión de una grabación de una llamada telefónica en la que se le escucha hablar con presuntos agentes en Estados Unidos sobre ofrecerles información en materia de seguridad en México. Al respecto, el líder parlamentario de la bancada de Morena, Ricardo Monreal, coincidió con la defensa de la mandataria estatal planteada Desde Palacio Nacional recalcó que la presidenta de la República y el secretario de Seguridad Federal ya dijeron que es inocente y él coincide.
4: Esa situación, ese video, ese audio no comprometía ninguna información delicada ni tampoco constituía delito alguno por parte de la gobernadora de Baja California. García Harfuch secundó esta información y esta deducción. Señaló que la gobernadora, todos los gobernadores y gobernadoras, no tienen acceso a información confidencial y delicada.
6: Al recalcar que la mandataria estatal está siendo víctima de espionaje, incluso le recomendó denunciar.
4: El que la gobernadora de Baja California reconozca como auténtico el audio me parece a mí un gesto honorable de ella, de no mentir. Para mí, toda filtración ilegal y toda labor de espionaje es repugnable. Ella ha sido motivo de espionaje ilegal. Yo creo que la gobernadora debería denunciar penalmente el espionaje de la cual está siendo objeto. Obtener estos audios de manera ilegal no puede permitirse.
6: Por separado, la presidenta de la Cámara de Diputados, Kenia López, dio su opinión. Consideró que la gobernadora Ávila Olmeda debería separarse del cargo por ética y para permitir que los sucesos a su alrededor sean investigados. Es el reporte. Buenos días.
0: Gracias, Angélica Melín, y muchas gracias al coordinador de los diputados de Morena, a Ricardo Monreal, por regalarme estos minutos en MBS. Gracias, Ricardo. Coordinador, ¿cómo estás? Buenos días.
7: ¿Qué tal, Luis? Te mando un abrazo, buenos días para ti y para todo tu auditorio esta mañana de miércoles.
0: Cito, claro, gracias, cito lo que mencionabas el día de ayer y también cito tu tweet en donde, bueno, pues aclarabas y ponías una postura en torno al respeto que le tienes a Héctor de Mauleón, en particular como periodista que filtró, que bueno, publicó estas filtraciones y que te referías al espionaje ilegal. Déjame hacerte una pregunta, Ricardo. En la izquierda, particularmente, haciendo un recuento de filtraciones que han construido grandes investigaciones periodísticas, pues ha habido una bandera de defensa de esta libertad de expresión. Y te cito, y tú eres un hombre sumamente culto que seguramente lo sabe, el caso de Watergate, el caso de los Pentágono Papers, el caso de WikiLeaks con Julian Assange, que fue un símbolo de la izquierda misma por haber filtrado y por haber publicado lo que publicó. Pero yéndome a México, pondría el caso de Vicente Fox con Fidel Castro, el famoso comes y te vas. Te pondría en la mesa también, querido Ricardo, el de Mario Marín y Kamel Nassif, el gober precioso que, pues gracias a esta filtración telefónica, nos dimos cuenta del abuso que le habían hecho a Lidia Cacho y también de la red de pederastía que había en medio. Te puedo citar también algo que le ha funcionado mucho a la política de la izquierda en México, el caso de Luis Téllez y la famosa partida secreta de Carlos Salinas de Gortari, o un Fidel Herrera, gobernador de Veracruz, que decía que estaba en plenitud del pinche poder. Te digo también, querido Ricardo, por ejemplo, uno muy conocido, Lorenzo Córdoba, cuando se salgó este chiste, pues bastante malo, en donde se burlaba de una persona por el tema de su origen indígena. En ninguno de ellos te escuché, Ricardo, y escuché a voces hoy que gobiernan y que están en la izquierda criticarlo, señalar que hubiera una investigación de espionaje. En ninguna ocasión de estas escuché a los que hoy nos gobiernan quejarse. ¿Por qué el cambio?
7: Sí. No, Luis, es muy buena tu pregunta. Además, siempre tienes esa característica de investigar y de prepararte, porque pues, tú eres el entrevistador. Y yo siempre acepto las entrevistas sin que sepa las preguntas que me van a hacer. Pero obviamente eres un hombre preparado y culto y traes toda una serie de narrativas que en el pasado ocurrieron. Pero debo de decirte, debe estar ahí mis declaraciones en el pasado. No las tengo ahorita. Si hubiera sabido esto, las hubiera tenido conmigo para poderte refutar y para poderte replicar de manera respetuosa, pero siempre he estado en contra del espionaje. Nadie puede estar en favor del espionaje, nadie. Es una práctica ilegal de gobiernos autoritarios. Anteriormente era el gobierno el que espiaba a los políticos opositores. Yo fui uno de ellos, Luis. Yo creo que yo fui espiado durante décadas, y siempre me quejé de ello. Siempre impugné este tipo de prácticas ilegales de un sistema, de un gobierno. Ahora es un delito, Luis, es un delito. Por ese simple hecho, deberíamos estar en contra todos de que sea a través del espionaje como se sepan cosas de los políticos. No, yo creo que debe ser a través de procedimientos cada vez más científicos.
0: Así ha sido siempre, querido Ricardo, te lo digo con todo el respeto, y te ponía por eso en la mesa Watergate, sí. Pentagon sí. Papers, gracias a los Pentagon Papers nos conocimos las aberraciones de Vietnam, por ejemplo, sí. O sea, así ha sido siempre.
7: Pero eso no le quita lo ilegal, okay. No le quita la conducta antijurídica, no le quita que sea delito.
0: O sea, incluso, Julian Assange sí merecía la cárcel.
7: No, yo no creo tanto. Yo creo que lo que tenemos que es proscribir el espionaje. Y te decía yo que en el pasado, cuando nosotros fuimos opositores, el espionaje lo hacía el gobierno. Yo digo ahora, ¿quién lo hace? ¿Redes criminales? ¿Entes privadas criminales? Uh-huh. El tema es más de fondo, porque incluso, Luis, para efectos jurisdiccionales, uh-huh, en un tribunal o en la corte, una grabación obtenida de esta manera no rinde prueba plena. Es decir, los jueces y los magistrados, los ministros de la corte, no toman en cuenta este tipo de testimonios, de pruebas, de grabaciones que se obtienen de manera ilegal. Es razonable porque lo hace el Alto Tribunal de Justicia.
0: Dime algo, Ricardo.
7: Esto se obtiene de manera ilegal.
0: ¿Pesa más en este momento que estamos viviendo en el país una filtración, un espionaje como el que tú pones en la mesa, que lo que estamos escuchando dentro de... Hay algo que a los abogados como tú les encanta utilizar, el famoso bien jurídico tutelado y la jerarquía sobre estas cosas. ¿Qué es más importante para Ricardo Monreal, más allá del jurisconsulto que sé eres? Pero más allá de eso, Ricardo, mira, ¿qué es más importante, lo que dice el audio lo que pasó con el espionaje?
7: Sí, es buena tu pregunta. Y yo te diría que aspiro a una sociedad donde no hay espionaje. Aspiro a una sociedad construida por leyes, aspiro a una sociedad donde no tenga que existir este tipo de prácticas ilegales para conocer la verdad jurídica, aspiro a una sociedad donde todos respetemos la ley, aspiro a una sociedad con justicia, eso es lo que creo. Sin embargo, no niego lo que tú dices. ¿Qué pesa más? O sea, yo te doy la razón en ese sentido. Un hecho de esta magnitud ante la opinión pública pesa mucho más que el criterio jurídico, el criterio que puede establecer el Código Penal sobre la conducta que se comete en el fondo y donde subyace la filtración o la grabación ilegal con motivo del espionaje. Yo te diría que sí pesa mucho el hecho que se comenta dentro de la grabación, pero yo soy de los que piensan que son conductas antijurídicas. Lo he defendido siempre, Luis, porque yo he sido espiado y obviamente no estoy de acuerdo que la privacidad se afecte al ser espiado por nadie, ni por el gobierno, ni por entes criminales, ni por redes criminales, porque la privacidad es la principal enmienda en muchos países del mundo. En Estados Unidos, el derecho a la privacidad es lo más sagrado en el país. Y en Europa, el derecho a la privacidad es una cosa impresionante.
0: Es una discusión muy interesante perdón que te interrumpa aquí, Ricardo. Cierto, es una discusión muy interesante, es un debate muy interesante. Ha sido espiado, lo sabemos. Digo, tú tienes una trayectoria política.
7: Yo creo que todavía soy espiado.
0: Y seguramente. Y muchos lo somos y muchos tenemos todos estos temas. Pero, hay diferencias también entre la privacidad, el tema personalísimo, el que no, el que sí. Y está muy clara tu postura en este punto. Pero déjame avanzar un poco, porque al final hay un gran elefante blanco en la mesa y es lo que dice Marina del Pilar. La gobernadora de Baja California está hablando con alguien. Dudo que sea alguien que le estaba ofreciendo una tarjeta de crédito, Ricardo. Dudo que hubiera sido alguien así de que tomó una llamada nada más porque sí. Y está ofreciendo información para tener un beneficio. Al menos eso es lo que podemos escuchar todos. ¿Qué dices sobre este tema? Y es importante preguntártelo porque eres una persona de peso completo en la Cuarta Transformación.
7: Ayer,
0: no es menor.
7: Sí, No, tiene razón, Luis. Yo te diría, no minimizo, no subrayo, no elimino la importancia de su testimonio, que además ella, en una actitud para mí digna de valor, dijo, sí, es cierto, es una grabación que ocurrió. O sea, ella ya convalidó lo que de manera ilegal se obtuvo. Pudo haber dicho, no fue así, está alterada, es inteligencia artificial, aunque con el tiempo pues, se daría la razón a quien la tiene. Pero yo creo que el contenido de la conversación es, dijo la presidenta Igomar García Harfuch ayer, son testimonios que no alteran la seguridad nacional ni alteran ningún tipo de estrategia que tenga el gobierno federal en materia de seguridad pública, porque las gobernadoras, los gobernadores no tienen acceso a esa información del gabinete de seguridad. Sin embargo, Luis, yo no lo minimizo, es delicado, ¿eh? O sea, yo no minimizo lo que dijo ella de presentar, de ofrecer información a cambio de que obtenga su visa. En todo caso, ella tiene que seguirlo aclarando. No creo que sea un tema fácil para ella. Es complejo y está en un proceso difícil en su tierra donde gobierna, porque ese testimonio sí es delicado. Y yo me temo, Luis, lo decía ayer, que si la grabaron una vez están dando a la luz pública este documento o esta grabación, pues debe haber no una.
0: Debe haber muchas, de ella debe y de muchos otros, seguramente.
7: Muchas grabaciones, ¿no?
0: Y se está administrando, y se está administrando políticamente.
7: Entiendo
0: el poder que tienes en la investidura, etcétera, pero yo como periodista, como ciudadano, sin cargo ni fuero, pues sí te lo pregunto. O sea, esto viene también de Estados Unidos, y hoy hay una situación de desconfianza de México a Estados Unidos, y de Estados Unidos a México, al parecer, desde lo de Mayo Zambada, etcétera. De ahí que quiero preguntarte... ¿Vale la pena defender y meter las manos al fuego por personajes que cada vez son impresentables? Esto pasó, cierro la pregunta con esto, querido Ricardo, esto pasó en su momento con Genaro García Luna. Me di a la tarea de buscar declaraciones y son casi iguales las que están haciendo personajes de la 4T, como los que en su momento hizo Rafael Maceo de la Concha, o Eduardo Medina Mora, o Javier Lozano Alarcón, o Ernesto Cordero Arroyo, o Roberto Gil Suart, metiendo las manos al fuego por un García Luna, y después vaya sapo que tuvieron que tragar, Ricardo. ¿No pueden repetir la historia?
7: Insisto y reitero que eres un hombre muy informado, pero además estudia. De eso me consta que tienes siempre una preparación previa a cada programa que tú llevas a cabo. Pero mira, tienes razón, hay que cuidar mucho que los extremos no te vayan a llevar a que con el tiempo te puedan señalar de incongruente o de un defensor a ultranza de una persona vinculada o de una persona que tenga nexos con el crimen organizado, con cualquier delito. Sin embargo, en este caso, Luis, sin que yo exima la responsabilidad de la gobernadora o de las personas que están señaladas, no solo en Sinaloa, también en Chihuahua, yo te diría que hay que actuar con prudencia. A mí no me gusta que exista una confrontación entre ambos países, aún en esta materia que puede ser la única en donde exista, también la de comercio por la no firma de los 16 años del T-MEC, pero yo te diría que en las últimas dos semanas he visto, por tu pregunta más de fondo, un cambio de posición del gobierno mexicano y de la presidenta Claudia Sheinbaum. Anteriormente dejaba pasar la presidenta todos los comentarios, las críticas, las descalificaciones. Hoy estoy viendo, lo estoy observando como legislador, como parte de un poder independiente y autónomo, una actitud más firme de la presidenta Claudia Sheinbaum, y lo que ella ha dicho es, preséntenme pruebas para poderlos extraditar, o preséntenme pruebas. Ahora, sin duda, Luis, lo que tú dices es quién graba, no lo sé, que hasta pueden ser entes extranjeros o entes nacionales confabulados con los extranjeros. Sin duda, Luis, sin duda, y estamos Yo te diría en un momento, por no decir difícil, complejo en la relación bilateral México-Estados Unidos por dos temas fundamentales, seguridad y comercio, que son claves para ambas naciones.
0: Cierro preguntándote, Ricardo, sí. ¿Cuánto vale esta protección? Me llama la atención y no, pregunto al político, no al jurisconsulto. O sea, hablar de la presunción de inocencia es muy bello en los libros. Esto que tú quisieras, un país sin espionajes, pues está padrísimo, pero es utópico. Es algo así como el meme de los Simpson de cuando ves a un mundo sin abogados. Todo el mundo estaría feliz, habría arcoíris, estaría maravilloso, pero es una utopía, es una fantasía. Yo te quiero preguntar, Ricardo, ¿cuánto vale defender a estos políticos señalados? ¿Cuánto vale defender a un Rocha Moya? Hay mucho por lo cual puedes convocar a Unidad Nacional, los abusos de la ICE, los temas arancelarios, asuntos económicos, pero en un México, y tú lo conoces muy bien, que está tan adolecido, que ha sufrido tanto por el crimen organizado, la sensación de estar protegiendo a quien protege al crimen organizado, creo yo, les está costando muy caro. ¿Cuánto vale protegerlos?
7: Yo te diría que vale lo de la autonomía y la independencia de un país, en no convertirnos en vasallos, en no convertirnos en dependientes y en una colonia norteamericana. Vale la dignidad de un pueblo, vale la fuerza y el poder de un pueblo por su historia, y que no nos humillen como en 1847, cuando nos invadió el gobierno y el ejército norteamericano, que nos humilló de manera extraordinariamente perversa, en donde perdimos más de la mitad del territorio nacional por esta falta de unidad y por escuchar más a los Estados Unidos y hacerlos casi sus héroes de algunas personas. Yo le creo a la presidenta Claudia Sheinbaum, le creo al gobierno que ella encabeza, creo que lo que ella está exigiendo son pruebas y que es en cualquier parte del mundo. La presunción de inocencia y el debido proceso no son utopías, Luis, son letra escrita en la Constitución. Que no las quieran cumplir o que algunos crean que es más fácil la relación subordinada, supeditada, indigna con Estados Unidos es otra cosa. Pero en este momento hay que hacer valer lo que la Constitución establece, que es la presunción de inocencia y el debido proceso. Y por eso me parece una posición muy digna la de la presidenta Claudia Sheinbaum al exigir pruebas. Ellos lo exigen también. Nosotros, ¿por qué no exigiríamos si somos una nación independiente y autónoma? ¿Por qué nos vamos a hincar a los intereses de los gringos? Yo no entiendo esa parte. ¿Por qué tenemos que hacer caso de todo lo que dicen ellos y creer que sí es cierto todo lo que afirman y lo que sostienen sin tener pruebas? Es un debate de fondo, Luis. Yo prefiero quedarme con el apoyo y el respaldo a la presidenta Claudia Sheinbaum en momentos difíciles de la relación bilateral y en el que Estados Unidos se encuentra en un proceso preelectoral para la renovación de sus cámaras y para la renovación de sus dirigentes.
0: ¿Por qué
7: en
0: no?
7: Donde México forma parte de esta estrategia perversa de golpeteo y de despropósitos contra nuestro país.
0: Déjame preguntarte esto, Ricardo, porque creo que es muy importante lo que señalas. Quería cerrarlo con la pregunta anterior, pero en el común de las personas, más allá de apelar al siglo XIX y a 1847 y a Juan Escutia, que se avienta del castillo de Chapultepec, hay también una sensación de un gobierno que está defendiendo a un criminal como el Mayo Zambada, de un gobierno, no solamente el de ustedes, el del PRI, el del PAN, que tuvo 30 años, 3 décadas para detenerlo y no hizo absolutamente nada. No pudieron detenerlo, tuvo que venir un tío Sam a llevárselo. Secuestrado, dices tú, y respeto porque el verbo encierra ideología. Capturado, decimos otros, el verbo encierra ideología, se vale. Pero se siente, de verdad, Ricardo, que están protegiendo a un criminal. ¿No festejan al menos la captura y la condena de prisión eterna para el Mayo?
7: No, pero mira, nosotros no defendemos criminales. Si el Mayo tiene que pagar sus delitos, que las pague. Si al Mayo tienen que condenarlo en el extranjero con cadena perpetua, que lo hagan. Si lo van a sancionar o castigar con la pena máxima en Estados Unidos, que lo hagan. Nosotros no defendemos narcotraficantes, defendemos el Estado de Derecho. Y te voy a decir otra cosa, Luis, el problema de muchos mexicanos es desconocer la historia
8: negar la historia y no revivir esos antecedentes en los que fuimos humillados y que Estados Unidos tiene intereses, intereses que no son los nacionales. Por eso hay que leer la historia.
0: México no tiene intereses en detener a los criminales, Ricardo.
8: Sí. ¿Cómo?
0: México no tiene intereses en detener a esos criminales 30 años. No,
8: claro que sí.
0: Y no lo detuvieron.
8: Los que cometan delitos, pues hay que preguntarle a los gobiernos que estuvieron del PRI, del PAN, por qué no lo hicieron.
0: Y también
8: y ahora,
0: de ustedes.
8: Yo no creo que la solución sea que nos invada el gobierno con el
0: nadie habla de, no, manden, nadie habla de una invasión, pero sí de una falta de defensa hacia el interés de la gente.
8: Porque es violación a la Constitución. Es simplemente violar la Constitución. El venir de Estados Unidos, un ejército de élite o los que sean, a llevarse un delincuente, eso no es la solución, Luis, perdóname. Para mí no es mi clásico Estados Unidos, no es mi héroe Estados Unidos. Uh-huh. Para mí es héroe Benito Juárez, Miguel Hidalgo, Emiliano Zapata. Ellos son mis héroes. No tengo ninguna actitud de desprecio para los gringos, para los Estados Unidos. Uh-huh. Lo respeto y no tengo ningún problema con ellos, con su historia. Pero yo prefiero la historia nacional.
0: Más grave
8: y
0: detener
8: por eso,
0: o
8: por
0: capturar.
8: Eso no creo que la solución sea ya. Que venga el tío Sam.
0: Más grave.
8: Orden. Yo no creo en eso.
0: Más grave secuestrar, no capturar, detener, abducir, el verbo que quieras, insisto, el verbo encierra ideología, al Mayo Zambada. Eso es más grave al hecho de que ya se lo hayan llevado, al hecho de que ya hayas desarticulado esa parte brutal del cártel de Sinaloa.
8: Mira, no se ha desarticulado. Eso no es cierto. Por eso está lo que sucedió en Sinaloa. No se ha desarticulado todo la red, que sigue habiendo homicidios y sigue habiendo problemas serios. Yo no creo que eso vaya a resolver. Que venga el ejército norteamericano a llevarse capos, no lo creo, Luis. Yo no creo eso. Yo creo en lo que está haciendo la presidenta Claudia Sheinbaum, que no tiene precedente lo que ya está haciendo en combate al crimen, en detenciones, en desmantelamiento de laboratorios clandestinos. Es increíble lo que ha hecho la presidenta Claudia Sheinbaum. Si no reconocemos eso, pues es muy complicado.
0: ¿Por qué no lo hizo López
8: Obrador?
0: Un
8: análisis objetivo. No, me refiero no a ti.
0: Pero yo no creo en eso.
8: No creo en la injerencia, no creo en la invasión de los norteamericanos a México, no creo en que ellos nos van a venir a solucionar los problemas, no creo que ellos van a venir a poner seguridad y estabilidad en el país.
0: Ya, bueno.
8: No creo nada de eso, Luis. Uh-huh. Si no lo hacemos nosotros, no podemos permitir
0: el que nos timing, Ricardo,
8: y que nos conviertan en colonia de ellos bajo sus intereses.
0: ¿Por qué no lo hizo López Obrador? ¿Por qué hasta que llegó Sheinbaum? ¿Por qué hasta que llegó Trump, me atrevería a decir?
8: No, bueno, yo digo, estamos coincide en el tema con Andrés Manuel López Obrador, él tiene ya su historia. De alguna manera ustedes lo han cuestionado, yo creo que ha sido un buen presidente, pero bueno, son temas que ya estamos saliendo de la órbita para irnos con Andrés Manuel López Obrador. Bueno. Yo no podría decir por qué no lo hizo, si lo hizo, cuánto lo hizo. Tendríamos que hacer un análisis más profundo de los hechos, las metas, los resultados que él tuvo en su gobierno. Ahora la presidenta Claudia Sheinbaum, que es la que yo estoy defendiendo, en su política contra la inseguridad pública, ha hecho impresionantes operativos y ha tenido también resultados positivos de combate al crimen organizado. La impunidad no es para ella una alternativa y lo está demostrando, incluso hasta con sus amigos más íntimos, está actuando de manera muy firme contra la delincuencia y contra el crimen.
0: Querido Ricardo, te aprecio de verdad que me tomes la llamada, que podamos discutir de esta forma,
8: claro,
0: que podamos conversarlo. Sé y reconozco también que lejos de todas las críticas, que pues, hay muchísimas y hay muchas muy ácidas, y muchas de tus servidoras y a ti y hacia muchos otros, pero que siempre ha sido un hombre de frente, que lo respeta, y que, a diferencia de muchos que están cercanos a ti, tiene la piel muy muy gruesa.
8: Sí, bueno, la crítica nos va implícita con nosotros, ni modo, mientras estemos en esta actividad, así va a ser, mi querido Luis. Y a ti te felicito porque siempre preparas tus entrevistas, es complicado y es complejo una discusión, pero con gente inteligente aprendemos ambos.
0: Gracias, Ricardo Monreal, muy buenos días.
8: Saludos.
0: 8:43. Me voy a una pausa. Antes le informo esto que está comunicando la FGR. Ahora sí que después de la salida de Luis Eslara, ¿no? Resulta ser que tenían al Jando. El tema este del narco piloto de los Chapitos. Y pues lo dejaron ir. Me voy a una pausa. Regreso y platico de esto y más con Oscar Valderas. 8:43. Seguimos.

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0: Simón Ojeda, en vez de decirle, no, pues soy Francisco Pérez. Ah, y ya, ahí se acabó. Ya no hay más diligencia. Francisco Pérez dijo que Francisco Pérez. Lo detienen, lo guardan. Dicen, bueno, pues páreme. Por la manera en que lo detuve con un arma, como un presunto integrante del crimen organizado, pues yo creo que es generador de violencia. Y Estados Unidos nos está pidiendo capos para saciar su hambre de altos integrantes del crimen organizado. Pues, ¿qué hago? Ah, pues mándate este. Seguro, seguro es relevante. Lo mandan y tiempo después, hermano.
1: Ahí pausa. O sea, es que mandan sin que lo hayan pedido, ¿no?
0: Nadie,
1: o sea,
0: lo pidió y lo mandan.
1: Yo, lo mandaron allá los gringos, ni siquiera lo estaban pidiendo.
0: Es que
1: o sea, no, te lo regalo, quiero. No sé ni quién sea. Con este, para que en vez de que sean 30, que sean 32. Órale, échale.
0: ¿Te acuerdas como cuando haces una piñata por la
1: triste infantil? Métele más.
0: Métele ahí, a ver qué relleno hay. Pues el...
1: del año pasado, échale, que se vaya.
0: El dulce de marca libre, échale, pues no importa, ahí nomás para que se vea más, ¿no?
1: Chale.
0: Y la fiscalía engrosa la lista.
1: Uh-huh.
0: En el cual, claro, sí, iba gente muy relevante, Caro Quintero, conocemos esta lista de 92 personas. Pero ahí mandan, ahí te dicen, pues para que se vea más, ¿no? Pues para que se vea bonito. Lleno el paquetito, lleno el regalo. Lo mandan. Y tiempo después, que esto sí nos explica cómo, la fiscalía es como, ay, a ver, Francisco Pérez, ¿quién era ese? A ver, corre las huellas. Ay, canijo, es el Jando, es el piloto que llevó al Mayo y no lo interrogamos, no le preguntamos nada. Hermano, eso es, contado a grandes rasgos, lo que nos está confirmando la Fiscalía General de la República.
1: Qué cosa.
0: Lo cual, más allá de lo estúpido... Está lo preocupante. Este es el nivel de inteligencia con el que se generan los trabajos alrededor del crimen organizado. La selección de perfiles que van a Estados Unidos a contar lo que saben. Y tercero, ¿cómo se pierde la data criminal en México? Porque todo lo que podíamos saber sobre el caso del Mayo Zambada de julio de 2025 y luego de la guerra en Sinaloa se perdió con este hombre tan relevante que, hermano, no vamos a saber qué pasó con él, porque él seguramente ya está haciendo acuerdos con Estados Unidos, ya está buscando ser un testigo cooperante con aras de volverse un testigo protegido, va a evitar un juicio seguramente porque se va a declarar culpable. Sí, claro. Y a la hora de que se acabe el juicio, ya perdimos en México la capacidad de conocer las preguntas que la presidenta pidió desde el primer momento.
1: que pidió el expresidente, además.
0: Sí.
1: O sea, desde el primer momento, ¿qué pasó? ¿Quién se lo llevó? ¿Por qué? Lo burlaron. Se burlaron al final de cuentas de la Fiscalía General de la República, porque lo pueden hacer, porque no tienen las capacidades de análisis de profundidad y porque en el fondo, y duele decirlo, hay una complicidad brutal del crimen organizado con los narcos. Del gobierno con el crimen organizado.
0: A mí me cuesta mucho trabajo entender que solamente sean estúpidos.
1: Exacto.
0: Porque... es malo si solamente son estúpidos. Es peor si además de todo son corruptos, hermano. Porque además hay que entender la línea de lo que hizo el Jando. El Jando participa en julio de 2024 en, ya vemos, el secuestro, extracción, expulsión del Mayo Zambada. Luego, sabemos que es una de las personas que intenta negociar con la Malliza que no se rompa el cártel de Sinaloa. Lo cual termina por ocurrir el 9 de septiembre de 2024, que es lo que marcamos como el inicio de la guerra en Sinaloa. Y en

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1: Buenos días amigos de Exa Morelia 89.3 FM, ¿cómo están? ¿Cómo amaneció en el día de hoy? Yo soy Cristian León, sean todos ustedes bienvenidos a esta emisión de León en Exa de los miércoles. Y son miércoles de Brida Gasca.
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1: Y así es, amigos. Ahí con todo y gallo. Así es, amigos. Ya llegó, ya está aquí. Y ella es Brida Gasca. Buenos días, Brida. ¿Cómo estás?
2: Muy buenos días, Cris, y a toda la audiencia que nos llega a escuchar el día de hoy. Pues súper contenta porque, ay, bueno, no sé, cómo que ahora vengo con una vibra muy alegre.
1: Positiva, no sé, muy alegre. Eso es bueno.
2: Como debe de ser, como debe de ser.
1: Eso es bueno, Brida. Me encanta, me fascina mucho esto. Y qué gusto tenerte con nosotros.
2: Muchas gracias, Cris. Y bueno, me adelanto un poquito a la gente. Les quiero comentar que el día de hoy vas a poder preguntar a las cartas qué te depara el resto del mes. A veces dices, ¿y dónde voy a terminar? ¿O qué me va a suceder esto? Hoy lo puedes preguntar, y si dices, a mí no me interesa más saber cómo está mi salud, lo puedes preguntar.
1: Ok, la pregunta del día de hoy en el programa es, ¿cómo va a estar? ¿Cómo voy a terminar el mes de julio? Pero si a ti te urge otra cosa, pues puedes preguntar sobre el dinero, el amor, la salud, etc. Pero eso ya es punto y aparte, ¿sale? ¿Vale? Entonces, Brida, que nos mande un mensajito de WhatsApp al 4431-8148-21. ¡Ay! Ya te la aprendiste, qué bueno.
2: Después de 1000 años.
1: Ya sé, después de 1000 años. Manden su mensaje, córrele para que sean de los primeros en leer y sobre todo las primeras respuestas que vamos a tener aquí en León en Exa. Vámonos con más, no le cambies, 9:00 a.m. con 12 minutos.

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1: Nueve de la mañana con 15 minutos. Qué bueno que están en contacto con nosotros, amigos. Y vamos a comenzar así de rápido con los mensajes de WhatsApp al 4431-814821. Por acá la terminación 4462. Dice, buen día, chicos. Espero que se encuentren y estén excelentemente bien sabrosos. Claro que sí. Obviamente, Brida. Y dice, ¿cómo terminaré el mes?
2: Bueno, aquí lo que me están diciendo las cartas, que debes de tener muchísimo cuidado en si estás saliendo a caminar o haciendo alguna actividad física, porque hay posibilidades de una lesión o que cuides tus articulaciones. Me dice que hay tendencia a padecer algo articular, así es que chécate cómo andas de tu osteoporosis o de tus huesos, si no hay que suplementarse a tiempo.
1: Ay, ándale, ahí está tu respuesta para que la apures, no vaya a ser la de malas. Vámonos con la terminación 3589, dice, hola chicos, buen día. ¿Cómo me irá el resto de mes en cuestión de trabajo? Ahí está salud, y dice salud, pero bueno, ¿cómo le irá mejor en general? Dice, soy del 13 de agosto del 85, gracias y bendecido día.
2: Bueno, aquí me dice pues que sí debes de tener un poquito de reserva, evita caer en chismes o comentarios en el trabajo para que no te veas involucrada en el rollo de los demás. Así es que tener mucha cautela.
1: Sí, eso está interesante. Mira, ya están llegando más. Vámonos con una canción. Regresando leemos otro mensajito. Sale, vale, no le cambien. Benny Ibarra, Cielo 2002.

0: Lo prometí desde ahora, amigos. Estamos de regreso. Vámonos con un mensaje, Brida. Dame un segundito por acá. Ah, ya lo tienes por allá. Ay, sí. Ya lo tienes. ¿Qué terminación sigue?
1: 0430.
0: Dice, hola, buenos días. Sí, quiero saber cómo terminaré el mes de julio, por favor. Así le puso. Es que dice por favor con acentos de, signos de admiración.
1: Sí, bueno, creo que vas a mejorar un poquito el resto del mes, pero que es súper importante que abraces el miedo y lo sueltes, porque sobrepiensas mucho las cosas. Vive tú hoy.
0: Ah, sí, porque que lo disfrute.
1: Disfrútalo, como termine, pero disfrútalo. Uh-huh. Entonces, ¿estás sobrepensando?
0: Exacto, ahí está tu mensaje. Nos vamos con una pausa comercial, Brida. Tenemos más mensajes. ¿Quieres saber cómo vas a terminar tu mes de julio?
1: Correcto, márcanos.
0: Ajá,
1: ya.
0: Márcanos. Ay, sí, también nos pueden marcar al 443-333-0303.
1: Excelente.
0: Que entren al aire con nosotros, ¿no?
1: Va, estaría padre.
0: Os mandan un mensaje de WhatsApp al 4431-8121-48-21. 48-21, no le cambies, 9 de la mañana con 24 minutos.
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1: Frida, buenos días. Buenos días, buenos días, Frida. Frida, ¿qué terminación tenemos a continuación?
2: 6723.
1: 6723. Muy buenos días para la terminación 6723 que está participando con nosotros a través de WhatsApp 4431-814821. Dice, buenos días, saludos. ¿Me pueden decir qué me espera en mi destino de mes, por favor? Muchas gracias.
2: ¿Qué se le espera? Pues bueno, me dice que vas a ir avanzando y saliendo un poquito de tus compromisos económicos. Parece ser que ya el mundial te va a dejar... Sí. Descansar un poquito.
1: Ah. Es que si eso del mundial, Brida, o sea.
2: ¿Cómo gastaron?
1: Sí, entre que la cerveza, la botana, el snack, la comida, todo.
2: Les implicó un buen billete, por eso. Yo, sí. Mira,
1: por eso
2: lo mío.
1: Ah. Ya sé, Brida. Siguiente terminación.
2: Tenemos la terminación 1443.
1: 1443, déjame, te busco por acá. Acá estás, buenos días. Terminación 1443 dice, buenos días. Un gusto escucharlos. Para preguntar. A ver, espérenme. Ya que salió. Tiene un tema familiar de salud de su mamá. Déjame
2: ¿Cómo
1: te
2: ¿Cómo va a salir su mami?
1: Espérame. Es que como es un tema delicado, amigos, por eso preferí omitirlo todo lo demás.
2: Sí va a estar delicada la situación. Veo que si acatan todas las indicaciones que les implica la situación, va la señora a lograr estar estable.
1: Ojalá así
2: Esperemos
1: sea.
2: Esperemos que sí, pero sí, sí veo delicadito el asunto.
1: Ay, ahí está. Mejor vámonos con otra terminación, Brida, ¿te parece? ¿Tenemos otra terminación por ahí anotada? Sí. 0462. Aquí está. Es que son muchos mensajes los que han llegado, amigos. Dice, León, por favor. Bueno, mira, me dice, León, por favor, necesito me digas cómo voy a terminar julio. Cuéntame el final feliz. Pues bueno.
2: Le voy a pasar las cartas a Cristian.
1: Me va a pasar las cartas y va a decir, déjame, te va a salir.
2: Yo ya no vengo los miércoles.
1: Ya no, porque ya aquí el de la lectura voy a ser yo. Sí. Dice, mira, ya hasta te las barajillo. Yo no soy el que las lee, pues yo no le sé.
2: Pues me dio risa, bueno, que las lea Cristian, yo ya no.
1: Ya sé, es Brida. Brida, ¿qué le sale a esta persona? Hasta te la barajé la carta,
2: sí,
1: yo.
2: Sí, nosotros pues de aquí de payaso.
1: Ya nos conocen como somos.
2: Ya somos como... Pero no, aquí me marca tienen. Que va a terminar muy bien el resto del mes, así es que solo mantente en esa armonía bonita que te caracteriza.
1: Ay, sí, ojalá que sí. Muchísimas gracias. Nos vamos a ir con más música a continuación. Ryan Castro, Gangsta y Capo, entre otros. Dale, cada bien regresamos 9 de la mañana con 39 minutos. La Villa.

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1: Hola. Hola.
2: Hello.
1: Ya sé. Hello. How are you today? Fine, fine. Very good, very good.
2: Oui.
1: Oui. Brida, Brida, estamos de regreso y tenemos mensajes de WhatsApp. ¿Qué terminación tenemos, Brida?
2: 8548.
1: 8548. 8548 a la una. Aquí está. Dice, ay, es una persona muy directa. ¿Cómo voy a terminar julio?
2: Contestémosle si, directo.
1: Contestémosle directo. Así le hagan de gustar. Y dice, gracias.
2: Pues directamente te digo que hagas cambios importantes en las cosas del pasado que te están estancando.
1: ¡Ay, qué directo
2: duro
1: fue!
2: Duro y así.
1: Duro y directo, así.
2: ¿Cómo va?
1: Así como va. ¿Abrir otra terminación?
2: 0055.
1: 0055 dice, buenos días. ¿Qué me depara el resto del mes? ¿Qué viene, Brida? ¿Qué viene?
2: ¿Qué viene para esta personita? Bueno, me dice que es importante que equilibres tus pensamientos y evites estar sobrepensando las cosas para que evites la ansiedad. Hablando de lo del futuro, ¿no?
1: Hablando de la ansiedad, sí, cierto, Brida. Y vámonos con el último mensaje.
2: Ay, no sé si es 11:56 o...
1: 51:56.
2: Ah, ajá, 51:56.
1: Dice, buenos días, Brida. ¿Cómo me irá del todo en este mes? Gracias.
2: Vamos a ver cómo va a terminar este mes esta personita. Bueno, me dice que a corto plazo tengas mucho cuidado con malas inversiones y cuidado a quien le cuentas tus cosas personales. Me habla gente traicionándote, hablando a tus espaldas. Eso es bien común.
1: Uy, Héctor, uy, Brida, ahí me entero de que les cuentan a alguien más lo que ya.
2: Todo de ti.
1: Uy, voy contra ustedes. 9 de la mañana con 55 minutos. No le cambies.
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1: Diez de la mañana con 4 minutos. Muy buenos días, amigos de Exa Morelia 89.3 FM. ¿Cómo están? Yo soy Cristian León. Quiero decirles a todos ustedes que en este momento tengo grandes invitados al programa que con mucha curiosidad también por preguntarles por toda la información que nos van a estar compartiendo. Y quiero decirles que en este momento se encuentra parte importante de la Universidad Vizcaya de las Américas. Ellos son la chef Nayeli Ramos Ramírez. Ella es coordinadora de gastronomía de esta institución. Buenos días, ¿cómo estás?
2: Hola, ¿qué tal, Cristian? Muy bien, muchas gracias.
1: Muchas gracias. Y del otro lado del micrófono tenemos al chef Edgar Hernández Nieto. Él es especialista en arte en hielo. Buenos días.
3: Buenos días, muchas gracias. Aquí estamos a la orden.
1: Muchísimas gracias. Me encantaría que nos platicaras, en este caso, chef Naye, sobre la institución, sobre la Universidad Vizcaya de las Américas.
2: Claro que sí, muchas gracias. Pues bueno, nosotros somos una universidad ya con 26 años a nivel nacional. En Morelia somos todavía muy jóvenes, pero actualmente estamos ofertando 14 licenciaturas. Una de ellas es gastronomía, precisamente, en el cual nos acompaña pues uno de los grandes chefs, donde instruye una materia de especialidad. Entonces, vamos a estar ahorita realizando eventos. Precisamente el viernes pasado hicimos uno en el Centro Histórico. Este próximo viernes tenemos otro. Y pues los invitamos, ¿no? Que nos vayan a ver en estas clases demostrativas, que se acerquen a la universidad y pregunten sobre informes.
1: Y sobre todo también que pregunten sobre todo lo que la escuela, la institución les ofrece, sobre todo esta carrera en especial. Chef Edgar, platícanos también sobre la importancia de tener todos estos conocimientos y que no solamente en un ramo de gastronomía, sino que en general.
3: Sí, pues gracias, buenos días a tu público y gracias por la invitación. Bueno, muy orgulloso de pertenecer a Universidad Vizcaya, ya 14 años con la institución.
1: 14.
3: Así es, viajando por todo México, compartiendo la experiencia de más de 35 años ya haciendo escultura de hielo.
1: Ajá.
3: Bueno, he conocido gran parte de la República y he tenido la satisfacción de darle a los chicos de gastronomía, que es la modalidad que venimos representando, para que ellos aprendan a hacer escultura de hielo, pero a un nivel profesional.
1: Ándale.
3: Yo, bueno, vengo de Cancún, vivo en Cancún y soy, proveedor de hoteles y, bueno, sin mencionar ninguna línea, ¿no? Por ejemplo. Y me gusta mucho compartir con los chicos desde la seguridad, desde cómo se hace una escultura pequeña hasta hacer una escultura muy grande. He construido bares de hielo. Tenemos en España un bar de hielo, en Isla Mujeres un bar de hielo. Y bueno, he conocido ya 5 países en base a mi trabajo, que es esculturas de hielo. Entonces es una gran satisfacción compartir con los chavos de gastronomía, principalmente de Universidad Vizcaya, para que aprendan a hacerlo a un nivel muy profesional.
1: Y de hecho, en este caso, qué interesante es de que la institución se preocupe por darles mejores resultados, mejores conocimientos y sobre todo que también tengan aparte una persona, un maestro, un chef de talla internacional como es él.
2: Sí, claro, es precisamente lo que nosotros ofrecemos, no solamente chefs nacionales, sino también chefs internacionales, y pues la satisfacción, como dice el chef, es verlos desarrollándose, ¿no? Entonces los chicos, desde que aprendieron a utilizar todo el equipo, ahorita si los ves, ya hacen unas demostraciones excelentes, cómo van ellos progresando.
1: Así es. ¿Cómo le podemos hacer en este caso para poder ingresar a esta carrera de chef?
2: De gastronomía. Muy bien. Nos pueden, primero que nada, los invitamos a que conozcan nuestros campus. 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
1: Y en este caso, chef Edgar, platícanos, ¿qué necesitamos nosotros? Digamos, si yo quiero estudiar gastronomía, ¿qué necesitamos para poder inscribirnos en este caso de a lo mejor el amor a la comida? O a lo mejor ni sabemos hacer de comer, no sabemos hacer ningún platillo, no sabemos hacer nada, pero tengo las ganas. ¿Se puede?
3: Sí, claro. Una de las cosas más bonitas aquí en gastronomía es que no nada más es cocinar, ¿no?
1: Ajá.
3: Hay parte de las artes gastronómicas como especialidades. Arte mukimono, que es con fruta, arte en hielo, arte en mantequilla, en azúcar isomal, que es caramelo, quesos. Bueno, hacemos escultura con todo. Yo tengo esas especialidades todas y me gusta mucho compartir con los chicos de gastro. Algunos que han tenido la oportunidad de practicar conmigo, porque recibo practicantes de los chicos que voy pues puliendo o sacando que tienen potencial, los invito, van, practican y se quedan a trabajar. Algunos andan trabajando ya en otros países, por ejemplo en Alaska, otros andan en cruceros recorriendo el mundo, ¿no? Entonces hay oportunidad para todos, porque algunos cuando se dan cuenta que la cocina es muy respetable, yo siempre he dicho, la cocina es para superhéroes.
1: La verdad,
3: entonces,
1: sí.
3: Eso es muy respetable, pero cuando se enfocan en las artes, híjole, lo hacen muy bien. Hay chicos que han descubierto que tenían un potencial ahí muy, muy artístico y no sabían. Y me dicen, es que yo no sabía ni dibujar. Bueno, pero aterrizaste algo en hielo. Y hacer arte en hielo es pasión, ¿no? Lo decía Miguel Ángel Bonarotti, decía, yo ahí ya vi algo en una escultura de piedra cuando hizo a David. Dijo, ahí adentro está. Lo único que tengo que hacer es quitarle lo que sobra. Y si lo ves de esa manera, ya te imaginaste un cisne, por ejemplo, un pez. Y lo haces porque lo haces. Entonces es práctica.
1: Es práctica. Y además con grandes maestros del arte. Porque esto es arte, la verdad. Sí. Esto es arte. Muchísimas gracias, chef, por estar con nosotros. Invítanos nuevamente, en este caso, chef Ramos, para asistir, acudir, estudiar, aprender en la Universidad Vizcaya de las Américas.
2: Claro que sí. Los esperamos en nuestro campus. Vayan, quedan pocos lugares. Entonces ya estamos en cierre de inscripciones. Ahorita tenemos promociones. Acérquense a preguntar. Y pues bueno, una de las licenciaturas que incluye todo, que no se tienen que preocupar por nada, es gastronomía. Entonces por ahí los esperamos.
1: Muchísimas gracias, gracias por estar con nosotros.
3: Hombre, muchas gracias.
1: Mientras tanto, nos vamos a ir con más música a través de Exa Morelia 89.3. No le cambies, 10 de la mañana con 10 minutos.

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1: Brida, ya la Brida mía. La de la gata bajo la lluvia. Hay una canción de que y de miau, y miau.
2: Ah, de Amanda Miguel.
1: Sí, ¿verdad? Sí. ¿Cómo va? ¿Cómo va esa canción?
2: No me la sé, pero sí sé que es de Amanda Miguel.
1: Dice, no me la sé, pero sí le hago miau, miau.
2: Yo llego al miau y a miau.
1: Porque la, de hecho la cantaron en la serie de mentiras, el musical. No sé, okay, si lo oíste.
2: No, no lo vi.
1: Pero bueno, ahí la cantan. Brida, vámonos rápidamente con más mensajes de WhatsApp que tenemos. ¿Cuál es la siguiente terminación?
2: 2316.
1: Buenos días. Dice, hola, ¿cómo voy a terminar el mes? Gracias. 2316.
2: Favorablemente, me dice que vas logrando cumplir tus compromisos. Solo evita entrar en confusión emocional.
1: Ahí está tu mensaje. Siguiente terminación.
2: 9518.
1: 9518, déjame, te encuentro por acá. Ay, se me hace que es el que tiene el nombre aquí registrado. Bueno, dice 95, sí, aquí está, 9518, dice, buenos días, ¿qué me depara el resto del mes? Gracias.
2: Bueno, me dice que estás muy a tiempo de tomar decisiones, has venido postergando algo que dices, ya, tengo que darle carpetazo, pues ya es el momento de dárselo.
1: O sea, que ya tiene que hacer ese cierre ya. Sí.
2: Es lo que estamos hablando. A veces vamos procrastinando y posponiendo cosas.
1: Sí.
2: Y dice, ya, o sea, ¿qué más esperas? Hazlo.
1: Sí, es cierto, Brida. Sí, tienes mucha, mucha razón. Vámonos con el último mensaje.
2: 9046.
1: 9046. Buenos días. Dice, buen día. Tengo 34 años. Soy del primero del 10 del 91. ¿Qué me depara el resto del mes?
2: ¿Qué te depara el resto del mes? Me dice que se te están abriendo los caminos para cosas positivas. Solo evita sobrepensar. Más bien piensa en atraer lo que ya es un hecho como positivo.
1: Ahí está tu respuesta. Si a mí me hubieras preguntado, yo te hubiera dicho, pues que casi vas a cumplir 35. ¡Vámonos con más! No le cambies.
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1: ¡Brida! Vámonos con más mensajes a través de WhatsApp 4431-814821. Sigue en determinación
2: 1786.
1: La pregunta del día de hoy es: ¿cómo vas a terminar tu mes de julio? Dice: buenos días, ¿qué me depara el resto del mes, por favor? 1786.
2: Bueno, me dice que viene mucha estabilidad en el aspecto emocional, pero que sí es importante que cuides los corajes, porque me dice que hay un poquito de inflamación en tu hígado.
1: Ay, no, relájate.
2: Te está haciendo enojar.
1: Acuérdate, relaja la raja.
2: 3064
1: dice: buenos días, ¿qué me depara el resto del mes? Por favor, me urge. 3064.
2: ¿Qué viene para ti? Bueno, me dice que también es importante que hagas a un lado el pasado y que te enfoques en tu presente.
1: Uy, sí, debes de hacerlo. Y el último mensaje de este bloque, Brida.
2: 7439.
1: 7439, aquí está. Dice: buenos días, ¿qué mensaje tiene para mí, Brida? ¿Qué dice el mes?
2: ¿Qué mensaje para esta personita? Uno también me dice que es importante que trabajes tus emociones y que si hay algo pendiente con alguna personita, es momento de hablarlo.
1: Ahí está. Mientras tanto, nos vamos con más música. Brida, punchis, punchis. Sola, sola, sí, sí, abajo, abajo, abajo. Vámonos con más, no le cambies, 10 de la mañana con 32 minutos. Ya, alguien que me ayude a levantar a Brida, por favor.

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1: Amigos, en este último bloque con Brida, Brida Gasca, tenemos los últimos mensajes de WhatsApp. Brida, que... Espérame, déjate prender el micro primero. Ahora sí.
2: 0720
1: aquí está, dice, buenos días, Brida. Dice, ¿qué me depara el resto del mes? Buenos días, León.
2: Bueno, me dice que vienen cosas bonitas, vas a concluirlo favorablemente y que a corto plazo vienen posibles nuevas noticias inesperadas.
1: ¡Uy! Siguiente terminación.
2: 1280.
1: 1280, dice, buenos días. Dice, hola, Cristian. Dice, y de una vez, ¿qué me resta el mes? Saludos para Brida.
2: Muchas gracias, pues bueno, me dice que para ti también vienen momentos de armonía, equilibrio, y dice que si alguien empieza a enjuiciarte... Tómalo de quien viene.
1: Ay,
2: y
1: bueno,
2: regrésasela. Ay, no es cierto.
1: Sí, ya sé. ¿Y tenemos otra terminación? Ya, ¿no tenemos la de 9329?
2: Aquí no me acaba de llegar, yo creo.
1: Yo creo que sí acaba de llegar. Dice 9339. Dame un segundito. Dice, buenos días. ¿Cómo me irá lo que resta del mes en todos los aspectos? Por favor, excelente día, chicos.
2: Bueno, me dice que viene muy favorable y posiblemente se te presente un viaje. Tómalo porque vas y vienes con bien.
1: Ay, sí, qué bueno. Me encanta. Me encanta esa respuesta. Brida, muchísimas gracias por estar con nosotros. ¿Cómo te encontramos en redes sociales?
2: Me encuentras como Brida Gasca, Brida Gasca Tarot, y vía WhatsApp al 4432-174235. Te lo repito, 4432-174235.
1: Ahí está, Brida, muchísimas gracias por estar con nosotros. Te escuchamos el próximo miércoles.
2: Claro, aquí nos vemos. ¡Uy! Con todo el gusto.
1: Ahí está, muchas gracias, Brida. Están al pendiente de sus redes sociales y mándenle mensaje. Mientras tanto, nos vamos con más. No le cambies.

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1: Ya estamos de regreso con todos ustedes a través del 89.3 de su FM y tenemos a la persona ganadora del premio del día de hoy. Muchísimas felicidades a todos los que participaron. Muchísimas gracias, pero señor Héctor, buenos días. ¿Cómo estás?
2: Muy bien. Vi bastantes mensajes, bastantes ¿sí? participantes. Muy bonitas y muy amenas lecturas las de hoy. Pero vamos a lo que... A lo que venimos.
1: A lo que nos toca, señor Héctor. Entonces, tenemos una persona ganadora de hoy.
2: Así es. Y la ganadora es... Pausa dramática.
1: Está, entonces... Pausa dramática. La ganadora o el ganador de este premio es...
2: La terminación 51-56.
1: Nuevamente...
2: 51-56.
1: 51-56, por favor, ponte en contacto con nosotros. Eres la persona ganadora de este premio que con mucho cariño tenemos para ti. Muchas gracias, señor Héctor.
2: Gracias a ti, Cristian.
1: Nos escuchamos mañana. Yo también me despido deseando que tengan un excelente día. Quédense con la programación de Exa Morelia 89.3 y yo regreso mañana con más sorpresas. 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
2: Ahí estamos de regreso. Oigan, es que yo quiero platicar con ustedes hoy de una cocha muy pechocha. Fíjense que estaba yo leyendo sobre el estoicismo y el poder de la mentalidad a partir del estoicismo y cómo funciona. Y entonces yo dije, o sea, probablemente mucha gente que nos escucha aquí a través de la radio podría necesitar esta información. Porque quiero decirles una cosa, público. Cada día en el mundo, en este país, en esta ciudad, en este estado. Ah, ya. Adela Micha dice. Yo no sé si ustedes lo perciben, pero cada vez la gente es un poco más intolerante. Yo lo percibo manejando, la gente va mentando madres, va que no se aguantan ni a ellos mismos. Como que la gente cada vez está así, pues, más. No sé cómo explicar esa sensación. Pero creo que la intolerancia es lo más importante. Creo que la gente ya es muy poco tolerante a muchas cosas. Lo vemos todos los días en la chamba, con tu peor es nada, manejando, bueno, en redes sociales no se diga, y todas las cosas alrededor, ¿no?, que nosotros vamos construyendo. Pero además, ayer, por ejemplo, yo estaba muy sacado de onda con este policía de León que decidió pues trascender, ¿no? Y me parecía muy impactante ver su video previo a que hiciera lo que hizo. Y yo pensaba, qué complicada la vida, porque yo no sé de dónde vienes ni sé a dónde vas, pero creo que es importante, público, que entiendas que el aquí y el ahora es lo más importante que tenemos. Y construirnos en este aquí y en este ahora, hoy, porque pues yo no sé, ya sabes que yo soy fatalista. Yo no sé si ahorita saliendo de aquí me caigo y me pego en la cabeza y me voy allá con Diosito. O sea, no sabemos. Pero por eso sí me parece importante como preparar a tu mente, a tu alma, a tu físico, a ti en general, a que de verdad creas en tu potencial, a que sepas lo que eres, lo que tienes, lo que vales, y que eso lo puedas compartir de una manera sana, educada, con el mundo. Eso me parece maravilloso, público. Entonces, hoy te voy a compartir, pues no sé, varios puntos que creo que son importantes e interesantes para que tú, a lo largo de la vida, puedas generar una personalidad más fuerte. ¡Ay! ¡Ay! Suena bien así.
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2: Saludos a mi querida Liz. Querida Liz, te mando un abrazo. Te mando un apapacho. Y así es la vida de la publicidad, ni modo. Vámonos mientras tanto con buena música. Stray Kids, Do It. Muy a propósito del tema, público. Así que súbele a través del 89.3 de tu FM.

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2: Ahí estamos de regreso, público. A ver, acá le mandan un saludo a Guadalupe Avisaj, que dicen que eres la más guapa de Morelia, Guadalupe.
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2: Exacto. ¿Quién mandó este saludo? No sabemos, porque no me dijo su nombre. Pero si conoces a alguien que su número termina en 8165, fue esa persona. Me encanta ser cupido para todos, menos para mí. Ay, no. Es lo que te digo, público. Es lo que te digo. Así como. Pero bueno, entonces te estaba yo diciendo que la importancia de construir una personalidad que esté basada en ser una persona respetuosa, feliz, congruente y un montón de cosas más, porque yo de verdad siento que cada día la gente está más crazy, ¿no? Como que pronto. Y esto basado en toda la teoría del estoicismo, que me parece maravillosa, y te digo que estaba leyendo sobre ese tema. Y dije, lo voy a compartir en la radio porque me parece que la gente debe entender un poco más allá de la realidad que vive hoy, ¿no? Entonces, el punto número one es que hagas tu primer día sin quejas. No te quejes. No puedes quejarte de absolutamente nada. O sea, cada vez que tú estés a punto de quejarte, pregúntate, ¿puedo hacer algo para cambiar esta situación? Y si tu respuesta es sí, entonces actúas. Y si la respuesta es no, entonces acepta que no depende de ti. Es complejo, público. Es complejo porque mira la gente, la mente luego nos juega ahí medio choco a veces, pero deberías de intentarlo. Deberías de intentarlo. Entonces, yo no sé si hoy o mañana, tú decídelo, pero que empieces con tu primer día sin quejarte. Que no haya quejas. Que cuando tú veas que ya te vas a quejar, digas, ¡ay, malditas! ¡Cállate, Rogelio! Así mero que suceda. Ahí te va otra. Esta es otra tarea importante para ti. Es importante entender que el rechazo en la vida cotidiana sucede todo el tiempo. Entonces, aprender que el rechazo también forma parte de nuestros días es importante. Entonces, la tarea número dos es que hagas una cosa que te dé un poco de vergüenza. O sea, mira, te voy a decir, yo he visto gente que le da hasta pena porque le traen un platillo mal y ya prefiere comerse eso porque le da pena llamar al mesero para decirle, oye, se equivocaron, o no me gustó, podrías cambiarlo, o lo que quiera que sea. Me ha pasado que yo sí digo la verdad. Oye, vas a un restaurante, Luli, a pagar 300 pesos, 400 pesos por un platillo y te traen una cochinada. Ah, no. Yo sí levanto la mano y yo, oye, esto está asqueroso, ¿me lo podrías tú cambiar? Sí, ya me conocen, ¿para qué me están diciendo? Pero bueno, la tarea es esa, que hagas algo que te dé un poco de vergüenza. O sea, si vas a la calle a comprar algo, no sé, puedes a lo mejor pedir un descuento, pedir ayuda, aunque no la necesites. O sea, solo para que tú también entiendas que funciona, pues. ¿Sí ves? No sé, a lo mejor habla con alguien nuevo en público, que también podría ser importante. Grábate, ¿no? A lo mejor te da miedo grabarte también en la calle. Grábate en la calle un día, hablando de lo que quieras. Igual ni subas eso, nomás grábate para que se te quite la idea de que la gente está al pendiente de todos, ¿no? Eso es raro. Porque te voy a decir una cosa. Lo que pasa es que muchas veces se cree que muchas veces sufrimos más, público, por el miedo que lo que en realidad pasa. El miedo paraliza, eso yo lo sé. Y eso te lleva a que tu mente, no sé, sobrepiense 80 mil cosas sobre esa situación. Y eso te da más miedo que lo que en realidad está pasando, ¿no? Entonces, ponle atención a eso. Tienes dos tareas. Tarea número uno, no te quejes. Primer día sin quejarte de absolutamente nada. Y cuando te quejes, cuando te caches de que, ay, ya me voy a quejar de... Me voy a quejar de que, ay, el café está bien feo. Cálmate, relájate, hazte otro, punto. ¿No te puedes hacer otro? Sírvete un té. Haz agua. ¿Qué voy a saber? Ese, número uno, día sin quejarte. Tarea número dos, publicó... ¿cuál era la dos? Haz algo que te dé un poco de vergüenza. Haz algo que te dé un poco de vergüenza. O sea, esas cosas que tú dices, uy, me da mucha pena. Bueno, si también si te da pena encuerarte, no, eso no. Eso no. También tú, hasta aquí.
0: ¡No digas!
2: Porque tampoco quisiéramos nosotros, ¿verdad? Ver esas cosas. Pero bueno, vámonos mientras tanto avanzando con buenas rolas a través del 89.3 de tu FM. Vienen mis Playa Limbo, Los Amantes. Soy Jesús con G, regreso rapidísimo.

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1: ¡Ay, por favor!
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2: Y bueno, llegó el momento de despedirme por hoy, querido público, pero mañana volvemos a escucharnos al mediodía a través del 89.3 de tu FM. Mientras tanto, quédate conectado, conectada, porque vienen ya las noticias, por supuesto, nuestra programación a lo largo del día. Y yo, mientras tanto, te dejo con buenas rolas para que sigas con buena energía, con buena personalidad, con bueno todo. Porque fíjate que hace poco Dana y el Malilla dijeron que qué pasaría si se acaba el mundo. Hicieron una rolota que después hicieron también un showcase en Estados Unidos. Y me pareció maravilloso, ¿eh? La mera verdad, no sé por qué la... O sea, trato de entender. El otro día pregunté, ¿por qué no les cae tan bien Dana? Y decían que... Bueno, muchos me dijeron que era porque no sentían que tuviese una personalidad definida. O sea, como que sabe, ella quería hacer todo. Y no sé. No sé, pues, ¿qué tiene? ¿Qué tiene? Está experimentando, déjenlo en paz. Pero bueno, súbele. Soy Jesús con G, tú y yo nos escuchamos. Hasta mañana. Chao.

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2: Ayer se escribieron dos tragedias aquí en la capital de Michoacán. Una de ellas se la platicamos aquí, tuvimos la oportunidad durante el noticiero de hablar del tema. Lamentable, pero ocurrió una persona de la tercera edad que fue asesinada aquí en la capital de Michoacán, en la colonia Felicitas del Río. Más tarde, aquí en Morelia, lamentablemente un niño perdió la vida, también de manera trágica. Lamentablemente el tren lo arrolló. De esas cosas incomprensibles, pero que ocurren. Del tema, o de ambos temas, el día de hoy la Fiscalía de Michoacán se pronunció. Vamos a conocer detalles de la investigación. Los dos temas, el día de ayer, inicio de semana, prácticamente se hicieron virales, todo el mundo los tocó. Hoy hablaremos de ello. Y en el caso específico de un niño, yo lo platiqué el día de ayer en el noticiero estelar de CB Televisión con Oscar, lo vamos a retomar el día de hoy aquí. No es posible que un niño pierda la vida cuando los adultos son responsables de cuidarlo. No puede haber ni un perdón, ni se me fue, yo pensé que no había ocurrido, no, nada de eso no. No, por el amor de Dios. Hoy la fiscalía va a investigar, incluso hasta el maquinista, todo lo que ocurrió. Vamos al detalle informativo. Dio cobertura a mi compañero reportero Oscar Pantoja II. Oscar, buenas tardes. Gusto en saludarte.
3: Hola, César. Buenas tardes. Saludarte a ti y a todo nuestro querido auditorio. César, efectivamente, luego de este lamentable y terrible episodio que se suscitó en las inmediaciones de la colonia Jacaranda, donde este menor de tan solo 6 años de edad termina sin vida luego de ser arrollado por el ferrocarril. Hoy, por la mañana, estuvimos en la conferencia que da a conocer el encargado de despacho de la Fiscalía, Israel Vega. Él señala que se investiga la muerte de este menor de 6 años. Esto pues, luego de que intentara cruzar las vías de los vagones con un adulto. Y es que de acuerdo con estas investigaciones, efectivamente se analiza quién de los adultos que lo acompañaba estaría a cargo, lo que podría derivar en responsabilidades legales. Y es que de acuerdo con el sistema de justicia en Michoacán, este hecho podría tener consecuencias y ser calificado como homicidio doloso. Esto luego, el homicidio doloso entendemos que es cuando se ocasiona la muerte de alguna persona sin intención directa. Sin embargo, estarían investigando muy a fondo, muy a detalle, muy, muy cautelosos este tema, porque si bien es un menor de 6 años, se puso en riesgo a la hora de que lo suben a este vagón y pues esto podría traer consecuencias legales en contra del adulto que iba con él. Sea su familiar directo, sea padre, madre, hermano, tío, quien sea, iba con un adulto y se está investigando qué responsabilidad pudiera tener esta persona.

0: persona que llevaba al menor.
1: Oscar, ¿también al maquinista o él está fuera de la investigación?
0: No, mira, porque entendemos y todos lo sabemos, todos lo conocemos, el tren siempre va a tener la prioridad.
1: Claro.
0: Si el tren se lleva un vehículo, si el tren avienta por allá una moto, una bici, a un transeúnte, pues desafortunadamente para esas personas van a terminar lesionadas o en ocasiones una situación fatal. Pero una, el tren son toneladas de acero que es muy difícil que se llegue a frenar de manera abrupta porque alguien se atraviesa. Número dos, siempre va a tener la prioridad el ferrocarril. Y una más, esta situación del menor de edad, pues también estaría inclinada un poco al tema de imprudencia, tema de donde ponen en riesgo a un menor. Por ello es de que pues aquí la responsabilidad que se estaría buscando en todo caso, pues sería la del adulto, el adulto que llevaba a este menor. Porque pues, obviamente la integridad y seguridad de este pequeñito estaría a cargo de esta persona adulta, entonces sería prácticamente, en dado caso que así se aterrice, pues sería en contra de esta persona.
1: Híjole, el tema, por ejemplo, yo estuve viendo muchos comentarios, ¿no?, de las redes sociales, y algunos de ellos eran muy sádicos, ¿no? Repetían y repetían que al niño lo habían atropellado y que el tren pasaba y pasaba encima de él. ¿Eso es verdad, Oscar?
0: El tren estaba estático. El tren, entendemos que de repente se queda quieto por hacer algunas maniobras. Esto en ocasiones la ciudadanía aprovecha, lamentablemente, para poder cruzar los vagones, cosa que no deberían de hacer. Es una mala práctica. Cuando estas personas, lo que pudimos recabar de algunas informaciones en el lugar, por algunas personas que estaban ahí, que presenciaron todo, al menos lo que me dijeron, es efectivamente eso, el tren empieza su avance. Cuando el tren inicia algún avance, se da esta sacudida. Esa sacudida donde hasta se escucha un estruendo, cómo se jalonean los amarres de vagón a vagón. Dios esto mío. Generó, pues obviamente, que pues perdiera el control el pequeño, cayera las vías y el tren comenzara a avanzar. Entonces el tren empezó a avanzar, pasó por encima de este pequeño y ya cuando le avisan al maquinista, el tren ya había prácticamente pasado todo. O sea, tuvo que frenarse, detenerse para que pudieran ahora sí que lleguen los cuerpos de emergencia, pero pues ya era completamente tarde. Sin afán de alimentar morbo o algo, me voy a reservar el tema del menor, si me pasaron muchos vagones, cómo quedó el cuerpo, eso hasta por respeto de la familia voy claro. a dejar de lado, pero sí es como a mí como me preguntaron, estuve en el lugar el día de ayer, efectivamente fue esta parte donde intentaron cruzar los vagones, caen las vías y pasa este lamentable episodio.
1: Qué lamentable, Oscar. Bueno, pues ahí están los responsables. Y ya independientemente de lo que ocurra con la investigación, sí hablar de lo ocurrido, Oscar, ya desde el punto de vista para que no se repita, para que nos sirva de ejemplo, un niño que perdió la vida hoy debería estar en su casa. Pero bueno, luego se nos hace fácil todo, luego pagamos muy caras las consecuencias de los errores. Pues tú eras un niño, iba bajo el cuidado de un adulto. Hoy yo entiendo que alguien dirá, no, no querían matarlo, pues era su familiar, no querían que el niño le pasara nada, pero pasó y ese es el tema. Ojalá que la autoridad haga su trabajo, que pongan señalamientos, aunque luego ni sirven de nada, la gente hace cosas raras, porque hoy decían los habitantes del lugar que hacen falta señalamientos y que luego la gente piensa que alcanzan a pasar y que la gente pasa en bicicleta y que la gente se cruza cuando el tren esté estacionado. O sea, todas esas cosas, Oscar, que lamentablemente nos demuestran que la cultura que tenemos de respeto a una máquina que sea en movimiento no existe. Y otra cosa que igual dice la gente, el maquinista, ¿cómo va a tener la culpa? Por el amor de Dios, ni con retrovisores, ni con nada. O sea, no se puede frenar, como tú lo dijiste, son toneladas de acero, ni modo que se frenara. Eso es imposible y lo hemos visto en cientos de accidentes.
0: Mira, la verdad, yo me enfoco a otros dos temas también, César. Por ejemplo, vámonos a las estadísticas. Por año se presentan entre 10 y 12 episodios donde el tren se lleva algún vehículo, alguna motocicleta o demás. Uh-huh. Estamos hablando que es un episodio por mes, lo queremos ver de esta manera. Y una imprudencia por mes. Número dos, siguen pasando las personas, los transeúntes, se siguen brincando los vagones. Hoy por la mañana simplemente también se estaban brincando los vagones, son el favor. Y la otra, muchos dicen faltan señalamientos, faltan apoyo y demás. En Siervo de la Nación colocaron un puente peatonal, un puente para que puedan cruzar con este puente de manera segura cuando está pasando el ferrocarril. Dime si lo usan. No lo usan por la pereza de caminar todo este zigzag del puente, porque es de rampa, y poder cruzar de manera segura. O sea, la pereza les gana más. Y sí están poniéndose en riesgo, brincando los vagones, ahí en Siervo de la Nación también, donde está este puente. O sea, si nos vamos al tema que faltan señalamientos, pues de entrada usa lo que tienes en donde se están ubicados, en este caso Siervo de la Nación, en la zona de... Esta zona de la avenida Michoacán, donde pasó lo del niño, claro, no hay puentes, pero también entendemos que el tren en esa parte, en esa zona, pues ya no se tarda tanto como antes. Ahora, no te pesa, no te cuesta nada esperarte 15, 20, hasta media hora si quieres, para que se quite este tren y te puedas cruzar de manera segura. Lamentablemente, pues muchos por las prisas se justifican que llegan tarde o demás y hacen esta mala práctica. Es un tema complicado, lo siguen haciendo lamentablemente, y pues vamos a ver qué estrategia puede aterrizar tanto la autoridad policial en coordinación con esta empresa ferroviaria para ver de qué manera, a la hora de los cruces en estas zonas complicadas, hubiese algún personal de esta empresa o... Algo se tiene que hacer.
1: Vamos a cambiar de tema. Otro asunto viral el día de ayer fue la muerte de esa persona de la tercera edad. Hoy la fiscalía también se pronunció.
0: Sí, claro, ese es otro episodio también triste, lamentable, que estuvimos dándole cobertura también ayer en el lugar donde esta mujer pues fue localizada sin vida dentro de su vivienda acá en la colonia Felicitas del Río. Luego que estos amantes de lo ajeno que ya se convirtieron en homicidas, pues... terminar esta mujer sin vida. Y es que estas personas, lo que dice la autoridad, pues ingresaron, la maniataron, la mordazaron, y una de las causas que arroja la necropsia es una posible asfixia. Entendemos que a la hora de que le cubren la boca, le ponen un pedazo de tela dentro de su boca y aparte un golpe que tenía en la nariz, en el rostro. Esto genera también complicaciones para que esta adulta de 85 años pudiera respirar. Entonces, todo apunta a que la muerte habría sido por asfixia. La señora ya grande, una señora que amarraron de manos, amarraron de pies.
1: Desgraciados.
0: La amarraron, le amordazaron con una tela dentro de su boca. Entonces, y aparte los golpes que tenía en rostro, estas personas... Quisiera decirles peor, pero bueno, vamos a controlarnos estas personas. Pues ahora sí que lo que nos indica en este caso la Fiscalía, el lado de despacho de Abel Vega, es que efectivamente se está investigando, pero también se ha detectado que pudieran tratarse de integrantes de una banda delictiva que opera aquí en la capital michoacana, que se encuentra, bueno, que está dedicada a este tipo de robos, y que ya se están, obviamente, pues tras las pistas de ellos, les está pisando prácticamente los talones, como se les dice de manera coloquial, y confían que en la brevedad pudieran estar dando con su paradero. Pero sí, estas personas, la muerte de esta mujer podría ser ocasionada por un tema de asfixia.
1: Híjole, Oscar. Incluso vi algunas imágenes que publicaron los amigos de Revolución Social. Es la típica abuelita que tiene cara de buena gente, de esa abuelita que te invita a la sopa, de esa gente buena, Oscar. De veras que incomprensible el comportamiento de los seres humanos, pero pues a ver qué pasa. Ojalá que la gente contribuya con sus cámaras de seguridad a la autoridad para que se sepa quiénes son ellos.
0: Mira, la verdad, esta mujer de la tercera edad, 85 años, la próxima semana estaría cumpliendo 86, iba a ser su cumpleaños. De hecho, hay algunas personas en común que la conocieron, que de hecho tenían convivencia con ella, y la describen como una mujer tranquila, una mujer alegre, una mujer que pues prácticamente por su edad ya lo que ella quería era pues disfrutar día a día. Ahora sí que todos los días despertaba con un gran ánimo de disfrutar cada día y realizaba sus actividades físicas a pesar de su edad, el compañero de otras personas que se juntaban ahí en las cercanías para hacer ejercicio, y lamentablemente estas personas le quitan la vida. Pues para ellos no les importa si eres adulto mayor, no les importa si eres menor de edad, adolescente o demás. Ellos nada más lo que buscan es su interés, robar, apoderarse de lo que no les costó, apoderarse de los bienes de alguien más. Y si me permites, ahora sí que todo lo que de repente se roban, ¿para qué lo utilizan? Pues para cambiarlo por alcohol, drogas y demás. O sea, para eso lo quieren.
1: Híjole, ahí es la información completita. Oscar, te agradezco mucho.
0: Muy buenas tardes,
1: Oscar. Mi compañero reportero Oscar Pantoja II. Vamos a más de lo que está ocurriendo aquí en Michoacán.
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1: Vecinos del lugar donde se generó la tragedia de ese niño están pidiendo a la autoridad que ponga más señalamientos. Eso no sirve de nada. Construcción de la autopista de agroexportación va a comenzar en octubre, lo informa el gobernador del estado. Alfonso Martínez pone en marcha un programa de alimentación para el bien común. El PRD condena las acciones de la ICE allá en Estados Unidos. Auto atropella normalista que estaba boteando ahí en Tiripetío. Cierra segunda convocatoria de nuevo ingreso en la Universidad Michoacana. Sheinbaum firma ley histórica para erradicar el feminicidio en todo el país. Y en este momento Argentina se enfrenta a Inglaterra, van 0-0.
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1: Lo bueno es que está jugando Argentina contra los ingleses. Ojalá que gane Argentina, se acabó. ¿No? ¿Por qué le van a Inglaterra? Yo no sé por qué la gente es así. O sea, yo entiendo que los argentinos son medio especiales, pero no todos. Hay argentinos que son muy buena onda. Nada más habrá que encontrarlos. No, pero de que son buena onda, los argentinos son buena onda. Ah, es gente diferente nada más. Pero bueno, es la buena noticia. Genera derrame económica porque mucha gente está en el bar viéndolo. No gaste aquí, yo le digo cuánto va. 0-0 va. Va 0-0. Está aburrido el partido. Pero bueno, esa es la buena noticia. La mala es esto de la muerte de un niño el día de ayer. Yo se los he dicho y lo voy a repetir hasta que me muera. Con los niños, ¿no? Un niño es una alegría de la vida. Cuando tú creces al lado de un niño, tu vida es más bonita. Cuando murió mi papá, cuando murió mi mamá, yo tuve la oportunidad de tener a mis sobrinos, a los hijos de mis hermanos, y que los niños hayan llegado a la casa fue una alegría muy bonita. Aquí en CB Televisión tengo la oportunidad de que cuando era joven son los niños que están hoy dirigiendo la empresa. O sea, fíjate lo que digo, y es muy bonito que esos niños que tú viste de chiquitos hoy ocupen cargos directivos. Ya viene otra generación, el día de ayer te estaba platicando con la Chabelita y el Cesarino. O sea, los niños son muy bonitos, los niños es algo muy bonito que te da alegría en la vida. Cuiden a sus hijos, denles amor, a un niño no lo maltraten, no le peguen ni con una ofensa. Enséñenlo a ser responsable, a que tienda la cama, a que vea a los abuelos con amor, a los animales, a los seres vivos. No le peguen a los niños. Es estúpido el que le pega a un niño, porque no son fuerzas iguales. Dejen de pegar a los niños, porque eso sí me da mucho coraje. Lo del día de ayer fue terrible. Pero, pues, ¿qué van a decir ahora los papás o los familiares? Pues se me hizo fácil cruzarme por donde venía el tren. Por el amor de Dios. Y la polémica del día. Pues no puede ser otra cosa, y esto igual lo voy a decir tal cual. Un normalista fue atropellado en Tiripetío. Los normalistas, históricamente, Morelia, se han ganado el rechazo de la gente. Nadie tolera a los normalistas porque te cierran vialidades, porque roban, porque asaltan, porque se comportan de la peor manera. Hoy voy a lamentar que lo hayan atropellado, pero el normalista no debería andar pidiendo dinero en la carretera. Qué gacho que lo atropellaron, ojalá que salve la vida. Pero ¿quién tiene la culpa? El normalista. Él debería estar recibiendo clases, no pidiendo dinero para darlo a la maña, al director flojo de la normal, o a ver a dónde va a dar tanto dinero que agarra los normalistas en la carretera. Pues que nos diga el gobierno, ¿no? Pues ellos saben, ni modo que no sepan.
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1: No lo puedo creer, acaba de meter gol Inglaterra. Se acabó el noticiero, ahí los dejo y vámonos a ver el partido. Nada es cierto, primero la responsabilidad. A ver, ¿en qué minuto cayó el gol?
3: En el 54.
1: ¿En el 54? Ay, Lupita, ponte los billetes. Les advierto que si pierde Argentina me va a dar diabetes, cáncer y todo junto aquí a la vez, ¿eh? Infarto y todo, es de que... A ver qué pasa.

0: Sí. Rapidito, los regalos mejor porque me voy a infartar si pierde Argentina. No lo puedo creer.
1: No pierde, César, no pierde. Tiene que ganar, César. Tiene que ganar por México.
0: Ay, la típica. Ya te había tardado con ese comentario.
1: Obviamente, César.
0: A ver, mejor dale los regalos.
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0: Bueno, vamos a hacer la pausa. Tenemos aquí entrevistas en el estudio. Ya llegó Vane Cartachea y platicamos más. ¿Sás? Va, sigue 1-0, perdiendo a Argentina. ¿En qué minuto? 54, ahí llevan entonces. 58, aquí le diré cómo ve el partido. No lo puedo creer, si pierde Argentina.
1: Vamos a ganar, César.
0: Ay,
1: vamos a ganar, César.
0: Vamos a la pausa, estamos de regreso. 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
12: Un gusto platicar con mis amigos de la Salle y platico con el rector Víctor Manuel López Rodríguez. Mi querido rector, buenas tardes. Gusto en saludarte, Víctor.
13: Querido César, amigo, qué gusto saludarte. Gusto en comunicarme contigo, con tu auditorio, amigo.
12: Gracias, mi querido rector. Espero que estés con un ojo al gato y otro al garabato.
13: Aquí estamos en los dos lados, viendo quién gana y viendo cómo vamos aquí en las admisiones.
12: Va 1-0, ¿ah? ¿Eh? 1-0 ganando Inglaterra.
13: 1-0 Inglaterra.
12: ¿A quién le vas?
13: Híjole, pues mira, mi corazón de latinoamericano me dice que Argentina, pero por otra parte, yo creo que también se lo merece más que Inglaterra.
12: Bueno. Ahí nos platicas. Vamos a lo nuestro, mi querido rector. Promoción de examen de admisión, 20 de julio. Ya estamos a nada, Víctor.
13: Ya el último, amigo, último examen de admisión. Ya es la última llamada para todos los aspirantes. Lunes 20 de julio, 8 de la mañana en el campus. Seguimos contando con el apoyo de los hermanos de las escuelas lasallistas para ofrecer becas. Lasalle es una obra educativa no lucrativa. Tenemos todavía becas en la bolsa. Tenemos descuentos en inscripción. Entonces, esperamos a todos y a todas para que puedan unirse a la gran familia lasallista, la comunidad educativa más grande del mundo.
12: Ahora, es muy importante los veranos Disney, platícanos de eso. Bueno, antes del examen de admisión, para que quede claro, hay becas, ¿verdad, Víctor?
13: Tenemos becas académicas, con un promedio mayor a 8 de la secundaria para la prepa, o de la prepa para la licenciatura, promedio mayor a 8, tienen su beca garantizada. Hay becas deportivas y culturales, pueden hacer su prueba de talento el día 20 de julio, terminando el examen de admisión. Tiene su prueba y también la beca la van a conocer a los 3 días cuando tienen de beca, antes de inscribirse. Y becas por convenio, si papá, mamá, algún familiar, hermano, primo, tío, trabaja en algún sindicato, dependencia, o que tengamos convenio, automáticamente también se carga la beca.
12: Yo pensaba que eso era después, las becas, ya cuando te las otorgaban. Entonces, desde antes ya la puedes tú solicitar.
13: Antes de inscribirte, ¿sabes cuánto vas a pagar durante los próximos 4 o 5 años o 3 años de preparatoria? No hay materia filtro, no se sanciona si reprobaste matemáticas impasables 2, no, por supuesto que no. Entonces, Hay disponibilidad de becas todavía y te insisto, la pueden conocer su porcentaje de beca antes de inscribirse.
12: Bueno, eso es algo muy, muy importante. Vamos a los veranos Disney, director, platícanos, por favor.
13: Los alumnos de La Salle, como una prestación exclusiva de los lasallistas, prerrogativa única, pueden inscribirse a los veranos Disney, hacen una entrevista y se van a trabajar durante 3 meses a Disney. Se van en un avión, tienen allá un hospedaje en las instalaciones de Disney en Orlando, Florida, les dan alimentos y bueno, pues además les van a pagar un sueldo. Entonces es muy importante todo esto porque pues pueden salir ya de la universidad, César, con su diploma o con su constancia de que trabajaron en Disney, y pues esto es buenísimo.
12: Sí, eso igual se tramita desde antes. Víctor, explícanos cómo es esa parte.
13: Sí, de hecho pueden hacer su entrevista, la hacen en línea con la gente de Disney, les hacen su entrevista en inglés, evidentemente. Hay quienes no tienen visa incluso, y pues Disney les ayuda a conseguir la visa de trabajo. Entonces, es de verdad una experiencia que no pueden perderse. Hace poco yo estuve con la NASA para este mismo fin, y parece que estamos también por amarrar esa parte también ya con la NASA para un convenio exclusivo para lasallistas.
12: Y obviamente tiene que ver dentro o parte de lo que son los intercambios internacionales, rector.
13: Así es, parte de la movilidad internacional. Somos una universidad con presencia en 82 países, en los 5 continentes prácticamente. Entonces los alumnos pueden irse de intercambio a cualquier lasalle del mundo o alguna de las universidades con las que tenemos convenios, son más de 400. Entonces quizás pueden decir, yo estudio turismo, me quiero ir a lasalle Cancún un semestre y otro semestre a lasalle Madrid o a lasalle China en Hong Kong, o quiero irme a estudiar, yo que estoy en comercio y negocios internacionales, un semestre a la Manhattan College en Nueva York, y aunque la colegiatura ya se cueste $10,000 mensuales, seguirán pagando su colegiatura en Morelia con su beca correspondiente.
12: Sí, obviamente, yo siempre que platico contigo, estoy platicando con el rector de La Salle, con Víctor Manuel López Rodríguez, el estimado Víctor, yo le hablo de tú por la confianza y el cariño que le tengo de muchos años. Rector, si alguien quiere platicar contigo, algún padre, alguna familia, alguien en particular, porque luego no solamente es a lo mejor un niño el que quiere estudiar, sino son varios en La Salle.
13: Pues pueden, sin ningún problema, platicar conmigo, la rectoría está a la puerta abierta, no hay que hacer cita, con todo gusto los atiendo, los recibo. Y claro, cuando son muchos en la familia, pues por supuesto que debemos de apoyar de mayor manera.
12: ¿Hay un ejemplo ahí de familias completas en La Salle, rector?
13: Fíjate que tenemos a un padre de familia que es de Tarímbaro justamente y tiene en nuestra universidad a 4 de sus hijos. Entonces, pues prácticamente me dice, rector, yo trabajo para La Salle. Y bueno, pues la verdad es que lo apoyamos mucho ahí. Prácticamente están al 2x1 sus hijos. Y eso es una familia muy generosa, muy solidaria siempre.
12: Rector, comparte en redes sociales, mi querido Víctor.
13: La Salle Morelia, nos encuentran en todas las redes sociales como La Salle Morelia, en Facebook, en Instagram, en X, en TikTok como La Salle Morelia. Yo personalmente estoy al pendiente de las redes sociales, entonces cualquier duda yo personalmente te la respondo.
12: Muy bien, rector, te dejamos que sigas en lo tuyo y en lo que le gusta a todos también, un ojo al gato y otro al garabato.
13: Aquí seguimos, querido amigo, un abrazo fuerte a todos.
12: Gracias, rector. Buenas tardes.
13: Gracias.
12: Ahí está la entrevista con Víctor Manuel López Rodríguez, es el mero mero, es el rector de La Salle.
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12: Bueno, aquí está la tremenda diputada Vane Caratachea, mi querida Vane, ¿cómo estás?
10: Hola, César, bien y de buenas, qué gusto estar aquí en EXA.
12: ¿Cómo le haces para estar de buenas siempre?
10: Pues le echo muchas ganas y tomo café. Ay, no te crees.
12: ¿Sí?
10: Sí, no, en serio. O sea, la verdad, yo no tomaba café, pero me ha ayudado bastante. La cafeína me ayuda a andar en friega.
12: Ayer le platico a la audiencia, vino CB Televisión, estábamos platicando con Vane y se aventó 4 minutos seguiditos sin respirar, hablando de muchos temas de interés.
10: Sí, fíjate que ayer estuvimos en CB, gracias por el espacio y también gracias a los que nos escuchan a través de ETSA 89.3 de FM. Estoy muy contenta como siempre de estar, lo he dicho, me encanta la radio. Ojalá algún día tenga mi propio programa de radio. Para.
12: ¿De qué? ¿De consejos de mamá?
10: De lo que sea, podemos hablar de muchas cosas. Aquí porque somos.
12: Es súper tema el que hemos tratado contigo,
10: sí,
12: ¿no?
10: Fíjate
12: ¿cómo ser
10: que...
12: mamá?
10: Sí, cómo ser mamá tiene su propia complejidad y más en estos momentos de la vida y ves la perspectiva de las políticas públicas de manera diferente, ¿no? Ahorita estaba leyendo que hay un tema de la leche, por ejemplo, de fórmula en los diferentes, en el sector de salud, cómo se están manejando, porque incluso muchos niños son alérgicos a la proteína de vaca, o sea, eso sí sucede, ¿eh? O sea, por ejemplo, a Emma, casi tuvimos que cambiar, sí, a Emma, mi bebé, tuvimos que cambiar la leche, pero y porque era alérgica a la proteína de vaca. Entonces, sí, es un tema. Cuando das leche, cuando das lactancia, pues fácil, ¿no? Pues tú, la leche que tú le das a tu bebé, que por cierto, quien nos escucha, ojalá sí fomentemos el tema de la lactancia, porque sí brinda muchísimos nutrientes y defensas a tu bebé. Pero también me decía el pediatra de mi bebé, me decía, a ver, aquí queremos fans de la lactancia, pero tampoco queremos mártires, porque yo sufría bastante, porque no me salía la leche como yo quería y pensaba que no era suficiente. Entonces, fíjate que en el Congreso se han impulsado varias iniciativas en ese favor del tema de la lactancia, de irla fomentando, porque es muy importante. Ya muchos no queremos, o a veces ni siquiera, sí queremos, pero a veces ni podemos brindar lactancia. Entonces sí es importante que le entremos, y como esos muchos temas más que ahí estamos legislando en el Congreso. Te decía el día de ayer en CB, presentamos la semana pasada varias iniciativas, 6, una de ellas para que se cree un registro estatal de agresores sexuales que estén sentenciados, obviamente.
12: Llamó mucho la atención y gustó, ¿eh?
10: Sí, pues es que es una realidad. A ver, todos los que nos escuchan a través de la red, yo ahorita que soy mamá y ustedes no me dejarán mentir, pues lo que menos queremos un padre de familia o una madre es que un agresor sexual que haya violado, abusado de nuestros hijos o cometido algún tipo de delito en este sentido, pues esté cerca de los de nuestros hijos, hijas, ya sean niños, niñas o adolescentes. Entonces lo que queremos es que a través de este padrón, pues cuando tienen que ser sentenciados, si es un padrón privado que la Procuraduría para la Defensa del Menor tendría a su cargo, pues tú ya sepas si una vez que salieron de donde hayan computado su pena corporal, porque en la sentencia puede salir que seas privado de tu libertad, aparte de la reparación del daño, pues que también te registren en este padrón para que no puedas tener cercanía con niñas, niñas y adolescentes. Es decir, en temas culturales, en deportivos, en escuelas, por ejemplo, si te piden requisitos para ser maestro en una escuela, pues que también esto sea un requisito, que no estés en el padrón de agresores sexuales, porque al final del día es un tema preventivo. O sea, yo siempre lo he dicho, si queremos, y mucha gente habrá dicho, les parece bien o no, lo vimos desde el tema de los derechos humanos, no es un tema que nosotros estemos estigmatizando a las personas que sean sentenciadas ni nada, simplemente es un tema preventivo para evitar que estas personas que hayan sido agresores sexuales, que hayan tenido la sentencia, pues estén cerca de niños, niñas y adolescentes y evitar una situación posterior. Porque, a ver, y ayer te lo decía, yo creo que el delito más horroroso que puede existir es el tema de una violación a niños, niñas y adolescentes. Y como eso, muchos más, porque luego sucede que hay violaciones y luego también hay homicidios. Entonces, sí es importante que veamos esto como una medida preventiva, sobre todo que se respetan los derechos humanos, no revictimizamos, y el tema de la reinserción social está bien, pero que no estén cerca de niños, niñas y adolescentes. Y te digo, puede ser esta iniciativa un poco, tener sus pros y sus contras, sin embargo, pues siempre lo he impulsado y ahorita lo decía, al final del día esta es una de las iniciativas de mi vida, porque yo ahora que tengo una bebé me pongo en el lugar de todas las mamás y los papás que nos escuchan, que no queremos que agresores sexuales estén cerca de nuestros hijos o hijas, independientemente hayan salido y hayan computado su pena, hayan hecho la reparación del daño, pero pues ahí va a estar el peligro latente siempre.
12: Sí, porque luego incluso ha habido casos de profesores, familiares, que son los que generan el daño al niño, ¿eh?
10: Sí, fíjate que cuando me tocó ir a... Sí, me tocó ir al Cerezo de la Piedad, a veces cuando era directora del DIF y les llevábamos cosas a los internos, yo me llamaba la atención que había muchas personas como adulto mayor y yo les decía, ¿por qué hay tantos? Y me decían, es que fueron violadores de sus familiares, de sus nietos, de sus tíos, de sus sobrinos, de sus hijos. Y sí, o sea, tenemos que, yo te lo decía el día de ayer, hay que estar atentos los padres y las madres de cuando nuestras hijas o hijos tengan algún cambio en sus actitudes, en su dinámica o lo que hacen diariamente, porque esas son señales. Y no solamente hablando de eso, también en temas del bullying y la violencia. Incluso, déjame decirte que la semana pasada aprobamos también esa iniciativa, le hice tu servidora, y también otras iniciativas se compaginaron en el tema de violencia digital, que se está dando mucho en las escuelas, porque la violencia pues ya ahorita ya ha cambiado, ya ha migrado. Ya no solamente la violencia es física ni psicológica, sino que la violencia ya se ha ido al mundo digital y los niños pues continúan con esta problemática. Y el tema de niños, niños adolescentes es muy amplio, el espectro de problemáticas que se dan con ellos. Y además hay que recordar, yo siempre lo he dicho, la tercera parte de la población del estado de Michoacán son niños de entre 0 y 17 años y adolescentes. Entonces sí es una edad muy importante que nosotros tenemos que puntualizar, y eso aprobamos la semana pasada. Incluso también aprobamos otra iniciativa que presentó, que fue el tema de adultos mayores, para que exista mayor protección de derechos de adultos mayores, porque tarde o temprano todos vamos a llegar a ser adultos mayores.
12: Tarde que temprano.
10: La pregunta es cómo queremos llegar, y también para que se creen centros multidisciplinarios para que tengan amplio desarrollo o pleno desarrollo los adultos adultos mayores. Esas fueron una de las iniciativas que me aprobaron. Incluso también el padrón de el banco, perdón, banco de datos de migrantes, que ya esté conforme a derecho, porque no sé si la gente sepa, pero existe un banco de migrantes y no tenía las reglas de acuerdo al tema de transparencia, al tema de cuidado de datos personales y demás, como se tenía o se pretendía. Entonces, son algunas de las que hemos presentado. También presentamos una iniciativa, dos leyes completas, una ley completa para mujeres autónomas, es decir, lo que antes era malamente llamado madres solteras, después migró a jefas de familia y ahora serían madres autónomas, donde se reconocen muchísimos derechos, donde hay apoyos y demás. Ojalá que las comisiones a las que cayó esta ley, pues sí las apruebe y demás. Y otra ley que también presenté totalmente completa, que no se había presentado, es el tema de que los apoyos de los programas sociales no se te los quiten, porque luego, ¿qué sucede? Que ¡ay, no apareció! Revisan la lista y usted no aparece, y sí lo tenías el programa y tú ni siquiera supiste, o que se renovó o algo. Entonces, para que no te los puedan quitar, para que no los utilicen los partidos políticos, y también que se pueda sancionar al servidor público que los utilice en beneficio o que no sean conforme a lo que se van implementando o diseñando esta política pública.
12: Pues está llena de trabajo, Vane.
10: Sí, fíjate que sí, incluso hoy.
12: ¿Cómo le haces? Ay, no, ¿y los pañales a qué hora o qué?
10: Ay, todo el día. Y te voy a decir una cosa, y luego cuando mi bebé hace del baño, yo lo festejo. Esos son los logros que yo festejo, que mi bebé. Sí, porque los bebés también, mucha gente de los que son papás, no todos los días los bebés hacen del baño, ¿eh?
12: ¿No hacen popó?
10: No todos los días, o sea, depende del papá, del bebé, perdón, pero no todos los días hacen del baño. Entonces, para mí es un logro que mi bebé haga del baño diario. Y ahorita, por ejemplo, solo está haciendo una vez al día. Cuando son más pequeños, mi bebé acaba de cumplir 3 meses, pues sí hacían, luego comían y ¡pum!, salía, comía y salía. Ya no, porque ya su intestino va madurando. Entonces, he aprendido mucho, me he documentado en ese tema, pero la verdad, yo no sé mucho. Lo que tengo son
12: yo
10: los números.
12: Yo hacía 7 al día. ¿Eh? Yo cuando era bebé hacía 7 al día.
10: Ay, amigo, pues qué suerte.
12: Era, tomaba cirulita. ¿Me da mi mamá aceite de cirulita? No.
10: A ver, ya ahorita hay que decirlo. Es muy cuidado. No puedes darle cualquier cosa a un bebé. Antes les daban tecito, ¿no?
12: Sí, de ciruela.
10: No, porque se inflama.
12: Pobre bebé, casi le salía el intestino.
10: No, se inflaman. O sea, sí tenemos. Yo les recomiendo a todos los que nos escuchan que sí tengan a su pediatra de cabecera siempre.
12: Sí. Uno, dicen que no cambien, ¿no?
10: No, ahí ahora sí que es decisión de cada quien, pero sí es importante que tengan un pediatra, que consulten siempre, porque luego te dan muchísimos consejos, pero lo mejor es preguntarle a los especialistas. Te decía, yo no sé todo, pero tengo el número de gente que
12: sabe.
10: Has
12: aprendido mucho, Vane.
10: Pues trato.
12: ¿Qué de comentarios desataste ayer en CB Televisión?
10: ¿Sí?
12: Sí, por ese asunto de, ¿cómo se llama el?
10: El extractor, el que te deforma el pezón.
12: Ajá, de lechita.
10: Es uno azul que venden en la farmacia como 120 pesos cuesta. Y ya sabes cuál es el tema, que yo soy neurodivergente. Tengo
12: ¿qué es eso?
10: TDAH. Ah. Ya está diagnosticado. Entonces nosotros tenemos un tema que tenemos hiperfoco, y mi hiperfoco ahorita es mi bebé. Ese es mi hiperfoco y obviamente el Congreso, pero obvio más mi bebé. Entonces trato de estarme documentando, aprendiendo diario, hablando a los especialistas de los diferentes temas, no quedándome con una opción, sino empezar a buscar más, porque lo que tenemos que hacer los padres en esta vida, lo máximo es buscar que nuestros niños, niñas y adolescentes tengan una infancia bonita y feliz.
12: No es malo andar el comentario, pero también es su primer bebé, ¿no? Luego dicen que ya el tercero, el cuarto, ya, denle lo que le quieran al pobre
10: sí,
12: niño.
10: Sí, fíjate que sí me ha tocado. Yo solo
12: que se limpie solo el bebé.
10: Ay, no, pobrecitos.
12: El primero siempre es así, que todo, no quieres tener el pediatra a un lado.
10: Sí, sí, perdona a mis pediatras que me escuchan, la verdad los amo, porque yo sí soy muy enfadosa, la verdad sí te da así un buen, pero es una etapa muy bonita.
12: ¿Le llamas
10: sí
12: de todo?
10: Ay, sí. Si yo la veo que ya está pujando, ay, ya, ¿qué le pasó? Si no eruptó, ¿qué pasó?
12: Ay,
10: no, si me da miedo, pues es la primera vez que tengo un bebé, y la única, porque yo solo voy a tener esta bebé. No, un bebé, ser mamá es bien complejo. A todas las mamás que nos escuchan y también a los padres de familia, mi total reconocimiento, porque no es fácil y nadie te enseña a ser papá o mamá, ¿eh? No es fácil. O sea, vives con el Jesús en la boca, que algo te le pase, y más ahorita en esa sociedad que está con tanta problemática social. Yo estaba pensando, ay, cuando mi niña vaya a la escuela, ¿qué va a pasar? ¿Y si será? Ay, no, o sea, piensas tantas cosas.
12: Pero dicen especialistas que los bebés y un niño chiquito se caen 3 veces de la cama siempre, o sea, de ley se caen.
10: ¿Sabes?
12: Tú lo dejas y ya se rodó el niño. Ahí ya fue.
10: Ah, no, porque es su propio desarrollo. ¿Sí? Porque empiezan.
12: Se ruedan y se
10: no, empiezan con el tummy time, que es poner las manitas y estar boca arriba para fortalecer la cabeza y la espaldita, y luego empiezan a rodar. Y así, entonces, ay, aquí una comercial. Fíjense que yo le compré de estas, no maraquitas, pues estas sonajitas ahí en Pátzcuaro, porque se supone que el método Montessori son muy buenas y son bien económicas, ¿eh?
12: ¿Le haces el bebé?
10: Sí, a la bebé, y para que siga con la sonaja, para que escuche el ruido y así. O sea, he aprendido, te digo, muchas cosas buscando especialistas y también.
12: Son hermosos los niños.
10: Ay, no, es lo más bonito del mundo. Miren, yo les voy a decir una cosa. A mí me encanta ser abogada, me encanta, pues sí, ser diputada, llevar la voz de las ciudadanas y los ciudadanos al Congreso, pero lo que más me fascina es ser mamá de Emma. Es lo máximo en mi vida, o sea, yo no lo cambiaría, volvería a pasar todo para ser mamá de Emma. Y por eso es que también en La Piedad lancé el programa de útiles escolares para ayudar a la economía piedadense. Lanzamos este programa el día de hoy. Se voy a regalar mochilas para niños de preescolar, voy a regalar útiles escolares totalmente gratuitos a niños de primaria y de secundaria allá de La Piedad. Entonces lanzamos este programa que busca ayudar a la economía piedadense, de las familias piedadenses, y además evitar que niños pierdan o dejen de ir a la escuela por falta de útiles escolares. Entonces estamos ahí impulsando este tema.
12: Lástima que es únicamente para La Piedad.
10: Sí, hombre. Fíjate que pues yo soy de allá, ¿verdad? Entonces al final del día, me encantaría que fuera un tema estatal. Creo que antes se hacía, ya no sé, o sea, desconozco.
12: En otros gobiernos sí, ya no.
10: Sí, no, desconozco.
12: Con Lázaro sí se hacía, y con Godoy.
10: No, y es que es bien caro, no me dejarán mentir todos los que me escuchan, es bien caro el tema de los útiles escolares, el regreso a clases, y luego cuando tienes uno, dos o tres niños y en diferente grado, es bien complejo, y luego que los uniformes, los zapatos y demás. Pero yo estoy tratando de ayudar y contribuir a las y los piedadenses, y además, por ejemplo, los útiles escolares no son baratos y yo sí les ayudo. Entonces, ahí andamos trabajando fuertemente. Hoy voy para La Piedad y a seguirle talacheando, porque la vida siempre, siempre, siempre será una campaña.
12: Van, eres tremenda, pero me encanta que vengan, nos llenas de alegría y de todo ello.
10: No, muchas gracias a ustedes. Al contrario, gracias por invitarme. Para mí siempre es un gusto estar aquí en la radio y sobre todo agradecida que me brinden este espacio y quienes nos escuchan en la radio. Porque puede ser que los enfademos. Y mejor cámbiale, porque ya escuchamos la voz de esa mujer.
12: No, al contrario, las pones de buenas. Aquí, mira cómo están todos bien atentos a lo que dices.
10: Ay, muchas gracias. Pues trato de no respirar cuando hablo.
12: Sí, lo logras.
10: Eso dicen que soy una bala cuando leo en el Congreso.
12: Sí que no paras, ¿eh?
10: Sí, no paro.
12: La gente con dinamismo somos mejores que los aburridos y grises.
10: Pues...
12: ay, yo sí lo digo.
10: Tratamos de ser una luz en la oscuridad a veces.
12: La alegría es la alegría.
10: Sí, y eso es lo que yo te decía. Yo a mi niña he tratado de que tenga una infancia feliz y todas las mañanas despierta con una sonrisa. Y mientras ella despierte con una sonrisa, yo seguiré dando la batalla por las y los michoacanos, por las y los piedadenses, porque yo nací para servir.
12: Danos sus redes sociales, Vane.
10: Vane Caratachea, V-A-N-H-E, Caratachea, como mi apellido, con C de casa, estoy a sus órdenes. Facebook, Instagram, cualquier cosa, ahí ando a la orden, como siempre. Gracias por recibirme.
12: Y ya platicamos ya del tema, a ver luego cuando se nos haga conocer a tu bebita.
10: Sí, quiero traerla, pero saben que pues apenas iba a comer la bebé y pues tiene tres meses. ¿Tiene?
12: ¿Ya habla? ¿No, verdad?
10: Grita mamá, grita ¡mamá!
12: ¿A quién se parecerá?
10: A mí. Hoy pues en la mañana me está dando las quejas, va balbuceando.
12: ¡Es tu hija!
10: Totalmente es mi hija.
12: Sí, no.
10: No, y no sabes, César, lo que es que te abra los ojos. La forma en que te mira un bebé, o sea, los bebés aman a sus mamás.
12: Sí, mi querida Yaneli, le mando un saludo a Yaneli.
10: Sí, o sea, no sabes lo que es, te llena el corazón.
12: La directora de EXA, mi querida Yaneli Osuna, la hermana de César Osuna, sí, claro. Su hermana... tiene su bebé chiquita, mira qué hermosa niña, sí. Hermosa, pero por donde la veas.
10: Es que eso
12: y también se ve con la mamá y se nota el amor de la mamá y la hija.
10: Sí, no, es que ayer que yo llevé a hacerle el tamiz de cadera a mi bebé, me decía la doctora, mira cómo te volteé a ver, con qué amor. Y le dije, pues, es el mismo amor que yo siento por ella, somos una misma.
12: Ay, qué bonito. Sí. Vente más seguido.
10: Sí, ¿verdad? Ya que me invitan más para que sea más alegre. Ay, no te creas, es alegre contigo, César Echa.
12: Vale, muchas gracias.
10: Al contrario, gracias a ustedes, que tengan un excelente de mitad de semana.
12: ¿Vas para La Piedad entonces?
10: Sí, voy para La Piedad, allá al otro lado del puente.
12: ¿Llueve por allá?
10: Sí, está lloviendo bastante.
12: Vete con cuidado, mujer.
10: Sí, además está haciendo calorcito, pero pues vamos a la casa con nuestra familia y a seguir trabajando, porque cuando recorro las calles es donde saco las iniciativas.
12: Muy bien. Vane, muchas gracias.
10: Al contrario, ustedes, que tengan una excelente tarde.
12: Vamos a la pausa, vamos a la frecuencia naranja, presencia de lujo de Vane Caratachea. Increíble.
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12: Vamos, repito la información de la Universidad Michoacana.
23: El último día para que las y los aspirantes a participar en la segunda convocatoria de nuevo ingreso a la Universidad Michoacana de San Nicolás de Hidalgo tramiten su ficha para estudiar en alguno de los programas nicolaitas. La rectora Yaraví Ávila González invitó a las y los jóvenes a conocer la oferta educativa de la institución, en la que dijo: aún se cuenta con espacios en diversas licenciaturas, así como en el nivel técnico. Nos dará mucho gusto recibirlas y recibirlos en la máxima casa de estudios, en donde todos los días trabajamos en la calidad educativa, pero también generando acciones en el ámbito deportivo y cultural para brindar una formación sólida a nuestras y nuestros estudiantes. afirmó. Cabe señalar que el registro únicamente se puede realizar de manera personal a través de la página www.umich.mx, por lo que no se aceptan gestoras o gestores. La convocatoria estará abierta hasta las 23:59 horas del día miércoles 15 de julio. En tanto, el examen de admisión se realizará el próximo viernes 17 de julio. Informó para EXA 89.3 FM, Axel Valdivia.
12: Bueno, ahí está la información completita. ¿Vamos a más? ¿Ya nos vamos yendo o qué? A ver, los regalos, ponte la musiquita de una vez.
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12: Listo, con los regalos va empatando Argentina, bendito Dios, 1-1. Los que le van a Inglaterra, pues mucha suerte. Y que gane el mejor, que el partido sea sin trampas y sin nada que manche la imagen de los árbitros, ¿no?
1: Así es, César. Adelante. Pues esperamos que ganen este partido y, como bien lo dices tú, que gane el mejor.
12: Venga, ¿qué tenemos
1: regalitos? Y tenemos regalitos esta semana. Tenemos un cupón de 200 pesos en consumo para la tlagadera. Lo único que tienen que hacer es mandarnos la frase al 44-31-81-48-21. Los mejores tacos son de la tlagadera y así de fácil estarán participando por este increíble premio. Y también tenemos pases dobles para Cinépolis. Lo único que tienen que hacer es decirnos al 44-31-81-48-21 la frase ETSA, invítame al cine, y así de fácil estarán participando. Y ya por aquí tenemos mensajitos del público, César, de todas esas personas que están participando. La terminación 2950 nos dice ETSA, invítame al cine, pues ya está participando por este increíble premio, César.
12: ¿Qué más?
1: Tenemos otro mensaje de la terminación 8319 y nos dice, déjame te digo qué nos dice, César. Dice, ETSA, invítame al cine, buenas tardes, para participar por los boletos para el cine, pues ya también está participando por este increíble premio. Tenemos otro mensaje de la terminación 9465 y nos dice, buenas tardes, César y Lupita, para participar por los vales del, para participar por el vale de los tacos, los mejores tacos son de la tlagadera, pues ya está participando por este increíble premio. Recuerden que estos premios se van el día viernes, así que corran a participar todos los días para que tengan más oportunidad de ganar, César.
12: Bueno, ¿qué más?
1: Tenemos otro mensaje de la terminación 3629 y nos dice, ETSA, invítame al cine. Buenas tardes, César y Lupita, la voz ETSA de la radio. Los escuchamos todos los días, somos los Lupitas. Muy buen noticiero y bendiciones. Saludos.
12: Gol de Argentina, Lupita. 2-1, va ganando
1: eso
12: Argentina.
1: Eso, te dije, César, que tenemos que ganar. Y tenemos otro mensaje de la terminación 4462 y nos dice, qué bárbara, cómo habla la diputada.
12: Vane Carratacha es tremenda, sí. Vane, es tremenda, tremenda, tremenda. Golazo de Argentina, 2-1.
1: Otro gol,
12: entre
1: César.
12: Tres ingleses, remate de cabeza en el área chica, centro de Lionel Messi. Pues ahí está, ¿eh? Nada más para que sepan. Puede pasar cualquier cosa, pero bueno, Argentina 2, Inglaterra. Mira,
1: pero ahorita ya tienen ventaja, César. 2-1. Sí, sí. Estos son nuestros premios de esta semana, así que corren a participar. Les repito nuevamente el número de WhatsApp: 44-31-81-48-21. Las frases son: los mejores tacos son de la tlagadera. Y la frase para ir al cine es: ETSA me invita al cine. Así de fácil, así de sencillo. Mandan su frase al 44-31-81-48-21, César.
12: ¿Qué más, Lupita?
1: Pues un saludo muy especial para todas las personas que nos están escuchando. Y un saludo muy especial. Para hace ratito me mandaron un saludito de una llamadita con Ernest. Le mando un saludo muy especial también.
12: ¿Quién es Ernest?
1: Ernesto, nuestro productor.
12: Ah, Ernesto, nuestro compañero.
1: Sí, ajá. Es así.
12: ¿Él mandó un saludo o no?
1: No, tenía una llamada y me mandaron saluditos, pues yo les mando de vuelta saluditos.
12: Muy bien, ¿qué más?
1: Nada más, César.
12: Vámonos despidiendo. Bueno, ya lo saben, toda la mejor información la tenemos en el portal de noticias, 3veces.ucbtelevisión.com.mx. Ahí está toda la información que tenemos a través de la frecuencia naranja. Quédese, a continuación está Janet. Toda la tarde tenemos el equipo. Le mando un saludo a mi querida Paola, a ti imagen. El día de ayer vinimos a ver un ratito cómo hace su programa. Es que viene una chica del tarot. Chica, ¿sí? Se me hace interesante, sí. Yo no creo tanto en eso, pero no deja de ser gente que le gusta mucho el tarot o que sí creen en todo eso, ¿no? Uh-huh. Pero un saludo para ella y para muy amable la muchacha que nos atendió y también por la imagen. ¿Qué más?
1: Nada más, César.
12: Vámonos, buenas tardes. ¿Qué minuto va? 93. En el minuto 93, pues lo lamento por la gente que odia a Lionel Messi, pero la calidad se impone aquí y en China. Vámonos, buenas tardes. Gusto en saludarlos. Yo soy Velázquez.

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2: Familia de X89.3 FM, qué gusto, ya saben, como siempre, estarlo saludando. Miren por acá ya lo que Milton está diciendo. Dice, perdió Inglaterra. Chihuahua. No, pues, yo sí le iba a Inglaterra. Queríamos que ganara Inglaterra. Ya por acá ya me están informando que ya perdió. No puede ser. Ya son las 3:07 y nos estamos ya aquí agüitando con la triste noticia. Pero pues ya ni modo. Viva Argentina también, entonces sí. Y su triunfo también hay que festejarlo, por supuesto que sí. Oigan, por cierto, les recuerdo que yo soy Anet García y estás aquí en Exa 89.3 FM en Sin Filtros. Y ahora sí, fíjense que súper pendientes de nuestra plataforma de Facebook, ya saben, como siempre, porque vamos a tener regalo, vamos a tener pase doble para que vayas a disfrutar cualquier película que tú quieras ver del Cinépolis. Por allí el día de ayer te estaba platicando un poco acerca de Evil Dead Born, de la película de cine de que está ahorita vigente, para que tú incluso la quieras ir a ver. La estuvimos funando un poco, pero si tú quieres atreverte pues a verla, a disfrutar de esa función, hazlo y ya me cuentas al 4431814821 qué te pareció esa película. Yo espero aquí tus mensajes, ya sabes, como siempre, estoy súper al pendiente. Y por cierto, por ahí vamos a darle un poco de honor a Inglaterra y también a Argentina, porque voy a hablar un poco acerca de dos bebidas que se consumen en estos dos lugares ya, y para festejar y entrar un poquito en calor con esta información. Así que bueno, les recuerdo que los invito a que nos sigan de nuestras plataformas digitales, Exa Morelia 89.3. Ahí vamos a platicar la dinámica. Yo por lo mientras te voy dando un spoiler. Quiero que me platiques cuál película regresarías a Cinépolis. Es decir, ¿cuál te gustaría volver a mirar en la pantalla grande? Pero tráeme una antigüedad. Mira, por ejemplo, acá estamos platicando. Yo traeré Spider-Man, la primera película con Tobey. A mí me encanta Spider-Man, entonces ojalá se volviera a repetir en el Cinépolis. Sin duda iré a verla, pero a ver, platícame tú qué película tú nuevamente traerías a la pantalla grande. Y así de fácil, así de sencillo, yo quiero que te ganes este pase doble para que vayas a disfrutar de la película que tú quieras en el Cinépolis, a la tradicional 3D, y disfrutes también de las palomitas, ¿no? Ya sabes que son deliciosas. Bueno, ¿qué te parece? Vámonos con Tiny y Karol G con esto que dice Única, y lo escuchas aquí en Exa 89.3. Yo soy Anet García y ahorita regresamos.

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2: Amigos de X89.3 FM, qué gusto, como siempre ya saben, estarlos saludando ya en este miércoles. ¿Qué onda? Platíquenme desde dónde nos están escuchando. Yo soy Anet García y estás aquí en X89.3 en todas partes. Y ahora sí, fíjate que por acá tenemos un diálogo con respecto a cuál película tú volverías a regresar a la pantalla grande. Por acá ya hay alguna serie de comentarios. Dicen que La Bruja, por acá dicen que estábamos incluso platicando con una de las películas de La Leyenda de la Nahuala, la del Charro Negro. Todas estas películas que sin duda sí son muy buenas, la verdad. A ver, por acá tienen otro tipo de películas, Masacre, La Noche del Demonio, por acá decían que Masacre en Morelia, pero ya manda La Monja. Milton, por acá dicen que Annabelle y La Monja regresarían a volver, los Avengers también. A ver qué otras películas. Fíjense que esta es la dinámica, así que a través de Facebook, ahí déjenme su comentario o pueden mandarme un mensaje de WhatsApp al 4431-814821 para que tú puedas disfrutar, pues de un pase doble para que vayas a disfrutar de cualquier película que esté ahorita disponible en el Cinépolis. Y por supuesto, quiero mandar un saludo a Charlie Caspeta, también por acá, que nos están ya sintonizando, a El Galvez. Muchísimos saludos, que estén pues muy, muy bien. Espero que nos estén escuchando todavía. Para Edwin Ávila también, que ya nos empieza a escuchar y a seguir, así que saludos, que estén excelente. Ellos por ahí también ya tuvieron la oportunidad de decirme qué películas regresarían a la pantalla grande, así que tú platícame, participa, síguenos como Examorel 89.3 y así de fácil estás participando por este pase doble para que vayas a disfrutar de cualquier película. ¿Qué te parece si nos vamos a escuchar a Olivia Rodrigo con eso que dice Stupid Song? Y lo escuchas aquí en Exa. Yo soy Anet García y ahorita regresamos.
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2: Amigos de X89.3 FM, ya son las 3:48. Ya saben, como siempre, qué gusto estarlos saludando. Yo soy Janet García y estás aquí en X89.3 FM en Sin Filtros. Adivinen cómo se llama esa canción, adivinen mi intro. Oigan, por acá yo les debo unos saludos para Roberto Novoa y también por acá tengo a... ya se me pasó el nombre. Déjenmelo otra vez en TikTok, que ya se me fue el nombre, por favor. Dicen que el papi chulo de Next Tlalpan. Ahí están los saludos, ahí están. Es que estamos acá en TikTok, ¿cómo no? Y también a través de WhatsApp, por ahí estamos interactuando para que ustedes me manden qué película volverían a regresar a la pantalla grande. Así que yo los voy a estar esperando, ya saben, como siempre, aquí sus mensajes. Les voy a dejar también el número. Ya me apareció por acá. Es el Beto Chucho. Saludos, espero que ya nos estés escuchando a través de X89.3, que la estén pasando muy bien. Ahora sí, les dejo el número de cabina, es 4431-814821, para que me comentes, para que me platiques qué película regresarías a la pantalla grande. Por acá ya tengo comentarios, nos dicen que regresarían Deadpool. Sí, es muy buena, son buenas esas películas. Estamos hablando también de Zombieland, que es una película de zombies, de lo que estábamos hablando. Zombieland, fíjense que es una película acerca de zombies y esta combina un poco el terror, la ciencia ficción, pero también la comedia. No sé si la hayan visto, platíquenme si ustedes ya han abordado, ya han visto esta película. Yo siento que es una de las más buenas películas de comedia, que bueno, que de esta combinación, tanto como terror, ciencia ficción, comedia, entra en una de las mejores películas, yo siento que de zombies. No sé, a ver, ustedes critíquenme, júzguenme, mándenme WhatsApp. Aquí yo estoy al pendiente. Por acá tenemos otra película, ya ahorita más adelante seguiremos abordando este tema, que está muy interesante, porque volver a traer estas películas nos hace pues recordarnos lo que vivimos, ¿no? Por acá ya traíamos Guerra Z, que sí, es buenísima. ¿Tú, Chivis, qué película traerías? A ver, ¿qué otra película dirías? Por acá mucho Marvel.
3: Yo voy a traer Interestelar.
2: ¿Interestelar? Dicen por acá. Interestelar, la he escuchado mucho que hablan de ella. No la he visto. Pero ya me voy a dar la tarea para ver Interestelar. Y la me anda trabando. Ya ven, no la he visto. Interestelar, ¿verdad? Vamos a ver qué tal. Dicen que es buena. Me va a tocar verla, ya las voy a traer aquí a cabina para abordarla, para platicarla un poco y estaremos platicando un poco acerca de esta película. Bueno, vámonos a corte comercial, ya saben, yo soy Janet García y ahorita regresamos.
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2: Amigos de Exa 89.3 FM, ya estamos aquí de regreso. Te recuerdo que yo soy Anet García y estás aquí en Exa 89.3 FM en todas partes.

comentarte que espero que estés disfrutando de la mejor programación de música. 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Así que ahí te dejo algunas de las licenciaturas. Y fíjate que por acá tenemos un tema. La pregunta es que ¿qué película tú regresarías a la pantalla grande? Por acá, la terminación 8163 me dice que sin duda regresaría a Batman. Saludos a Dalí, gracias por participar. Ya acá te anotamos. Por acá también quiero aprovechar para mandar un saludo a Muñe Prime. Muchísimos saludos, que la estés pasando excelente y que sigas disfrutando de la mejor música que está tocando aquí en Exa 89.3. ¿Qué te parece si seguimos escuchando más de la programación? Vámonos con Kenia Oz, con esto que dice una y otra vez, y lo escuchas aquí en Exa. Recuerda que yo soy Anet García y ahorita regresamos.

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2: Amigos de Exa 89.3 FM, ya como siempre estamos aquí de regreso. Recuerda que te saluda Janet García con muchísimo gusto. Son las 4:27 minutos y fíjate que el tema que estamos abordando justamente el día de hoy es que me platiques cuáles son las películas que tú regresarías a la pantalla grande. Por acá ya tengo algunos comentarios, pero antes de leerlos, fíjate que hay sueños que nacen desde pequeños. 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Y ahora sí, vámonos con unos comentarios de Facebook. Vámonos a buscarlo un poco. Fíjate que por aquí la interacción está siendo muy positiva. A ver, vamos a ver. Por acá Saray Martínez nos dice que regresaría a la pantalla grande Harry Potter. Tienen que... Titanic. Fíjate que sí. Titanic, pues es una película que sí llevaron otra vez, la volvieron a repetir en el cine. Por acá también nos comentan en Brujillizas. ¡Ay, no puede ser! Dani García, Brujillizas de Disney. Es una película que yo también vi de más pequeña y es muy buena. No sé si ustedes la conozcan. Son un par de gemelas que tienen una... Pues sí, que tienen esta facilidad como de convertir cosas, ¿no? Así como, pues sí, son brujas. Está muy buena esta película. Por acá dice, yo regresaría... Ready Player One, sí, también, muy buena, Jurassic Park también. Bueno, entonces ya por aquí estamos leyendo algunos de los comentarios. Vamos a seguir escuchando más música, vamos con Katy Perry, con eso que dice Watch Inborn. Ahorita regresamos.

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2: Amigos de Exa 89.3 FM, te recuerdo que yo soy Janet García y estás aquí escuchando Exa en todas partes. Ahora sí, son las 4:47 minutos y por cierto, ya tengo aquí a nuestro ganador del pase doble para el Cinépolis. La pregunta era que me comentaras cuál película tú pondrías nuevamente en la pantalla grande de Cinépolis. Así que así de sencillo fue participar por acá. Si tuvimos una gran variedad de comentarios a través de Facebook, de hecho nos puedes seguir, ahí nosotros constantemente estamos publicando las dinámicas para que estés al pendiente. Mira, por acá también dice que regresarían La vida es bella, por acá El último de los mohicanos, Volver al futuro, Diario de una pasión, La del guardaespaldas, Reto Tokio, mi favorita, dice Andrés Ortega. Por acá Elizabeth nos dice Ghost, La sombra del amor. Lara Tris nos dice Sueño de fuga, mi película favorita tan emotiva, nos dice. Y Karen Arreola también, Animales nocturnos, qué pedazo de película, dice Karen. Pues muchísimas gracias a todos por haber participado. Ya saben, como siempre, yo súper contenta de que también nos manden mensajes de WhatsApp. Y acá ya tenemos al ganador. Pero antes, mira, por acá me escribieron la terminación 8165. Dice, un saludo para Guadalupe Adisac, la más guapa de Morelia. Ahí te mandan un saludo. Uy, Guadalupe, traes toda la actitud con este muchachón. Ay. Ya te están mandando tu saludo por ahí. Acabo de ver el mensaje. Y ahora sí, vámonos recio. Aquí está el ganador. Es la terminación 8163. Ahí está, muchísimas felicidades. Tú eres el ganador, se llama Adalid. Recuerden que la dinámica fue a través de Facebook y también al aire. Y tú eres el seleccionado. Por ahí te van a mandar los detalles para que tú puedas pasar por tu regalo. Él nos había dicho que regresaría a la pantalla grande la película de Batman. Muy buena película, la verdad, sin duda. Es muy, tiene muy, muy buena trama, la verdad. Me gusta mucho también, si la disfruto. Y por cierto, hoy ahora sí, yo los voy a dejar con más música. Vámonos con Juan Solo, con esto que dice Piel de Azúcar. Recuerda que lo escuchas aquí en Exa 89.3. Ya me estoy despidiendo. Nos vemos por ahí el día de mañana con la mejor actitud. Ya saben, como siempre, las buenas vibras yo les estoy mandando que la pasen excelente, ¿sale? ¿Vale? Así que te recuerdo que yo soy Anet García, estás aquí en Exa 89.3. Disfruta de este miércoles. Hasta luego.
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2: ¡Hello, mi gente! ¿Cómo están el día de hoy? Espero que estén muy, muy, muy, muy bien. Hoy es miércoles, loco, mitad de semana, así que agárrense porque vamos a tener espectáculos y obviamente va a estar con nosotros nuestro...

0: del deporte, Jürgen, así que más adelante nos va a contar precisamente qué ha pasado con estos partidos de Argentina, Inglaterra, y obviamente pensamos precisamente que iba a ganar pues México, ¿eh? Pero pues no, pero se nos quedó el sí. Así que más adelante estará con nosotros nuestro queridísimo profe Jürgen, donde pues el siguiente partido creo que va a ser España, así que va a estar bueno, ¿eh? Vamos a apoyar a España, ¿qué dicen ustedes? Así que mi gente, sin más preámbulos, sí, me presento, soy Paola Timagen, y para los que no me conocen, sigo siendo Paola Timagen y están escuchando más música a través de la frecuencia naranja EXA 89.3. Así que mi gente, oigan, llegó el momento de subirnos al bla bla, así al chisme rapidín.
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0: Ale, y déjenme les cuento que hay varios chisme potente, porque ya Karol G confirma para él que se vienen más fechas para el viaje por el mundo Tropi Tour, mi gente, Tropi Tour. Así que Shakira también se encontró precisamente en el concierto de la edición mundialista. ¿Dónde? En la final ya veremos, sí, a nuestro queridísimo Justin Bieber. Sí, estamos fascinados de que vamos a ver a Justin Bieber ahí en los escenarios. Shakira sí, pero Justin Bieber también, mi gente. Y también ya Rosalía confirma que ya se encuentra en Colombia. Es su primera parada de la etapa latinoamericana del Lux Tour, para que estén ahí al pendiente. Así que mi gente, con eso nos quedamos, con eso arrancamos, porque el día de hoy nos está acompañando nuestro queridísimo Luisito Comunica. Así que vámonos a subirnos a este termómetro, pero antes de subirnos a este termómetro, Quiero en este momento mandarle un saludito muy especial precisamente a nuestro marido, a mi novio Fernando Mancera, que por ahí nos anda escuchando, así que le mandamos un besuco a mi novio Fernando, así que un beso y un abrazo, obviamente. Así que vámonos a seguir escuchando más música a través de la frecuencia naranja en EXA 89.3, porque a continuación llegan Los Ángeles Azules junto con Belinda, después Ricky Martin, Pégate con esta rola, Rosalía. Está buenísimo el termómetro, mi gente, así que vámonos. Siguen escuchando más música a través de la frecuencia naranja, ya lo saben, soy Paola Timagen y esto es Aquí Entre Nos. ¡Épale!
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2: Ya, yeah, mi gente, estamos de regreso y así como estamos de regreso, vámonos corriendo a contarles este chisme potente que les traigo porque, ¿qué creen? Ya están convocando marcha contra Pedrito Sola para exigir su salida de TV Azteca, pues tras una polémica que por ahí hubo, ¿no? Así que la funa contra Pedrito Sola por sus comentarios sobre los perros ya escaló a una propuesta convocada a través de redes sociales, ¿eh? Y déjenme les cuento que este escándalo se hizo demasiado grande porque ya llegó pues hasta la calle, ¿no? Usuarios lanzan una convocatoria pues con el objetivo de pedir que el conductor quede fuera de esta televisora. Así que la crisis de Pedrito Sola estalló después de que pues en Ventaneando dijera que no tolera a los perros en tiendas, restaurantes y supermercados y rematara con frases como le daban ganas de aventarles una carne envenenada. Así decía este Pedrito Sola, mi gente. Pues ese comentario detonó una ola de indignación a través de redes sociales, reclamos de activistas, presión pública y hasta consecuencias comerciales para el programa, mi gente. Entonces, ¿ustedes qué opinan acerca de lo que Pedrito Sola? Ya no es mayonesa McCormy ni mayonesa, no, es mayonesa Hellmann's. No me acuerdo, mi gente. Ya no, ahora se metió con un tema súper delicado. Ha hablado, ha salido a pedir perdón, pero siento yo que con ese perdón pues no se soluciona nada, creo yo, no sé ustedes, pero eso de decir eso de los perritos, mi gente, no, los perritos son seres humanos, los perritos son seres humanos que se respetan, así que pues esto está sufriendo Pedrito Sola. Aunque el conductor salió después de ofrecer disculpas, la funa no se apagó, al contrario, la conversación sigue escalando con nuevos ángulos, desde testimonios del pasado hasta llamados para que deje la pantalla de Azteca. La más reciente pues expresión de ese enojo pues ya no se está organizando solo en publicaciones o comentarios, sino en una propuesta ya presencial, que vayan precisamente a esta televisora a decir que tiene que salir de ese programa, ¿no? Así que ya se están organizando para marchar y pedir que Pedrito Sola salga de la televisión. Así que será, por ahí se dice, por ahí me dijeron que va a ser la marcha el día de mañana a las 11 de la mañana en Avenida Periférico Sur, número 4000, ya se me cuatrapió. Número 4121, mi gente, a las afueras ahí de TV Azteca en la Ciudad de México, ¿no? La intención, pues, ya se los dije, es expresada en la convocatoria, es pedir la expulsión del conductor por la manera que se está refiriendo a los perritos, que son unos seres vivos. Así que ahí está este chisme potente. Díganme qué opinan, qué harían ustedes. Así que Pedrito Sola, pues sí, la regó y la regó muy feo. Pues en decir eso sí la regó demasiado. Así que ahí les dejo la noticia bien noticiosa. Ya no es una, ya van dos donde la riega Pedrito Sola. Así que vámonos a subirnos a este termómetro. Vamos a escuchar La La La y después Siddhartha de Escápate Conmigo. Así que ya lo saben, soy Paula Timagen y esto es Aquí Entre Nos. ¡Épale!
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0: 5:44. 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
1: 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Así que, mi gente, vámonos a seguir escuchando más música a través de Exa 89.3. Ya lo saben, soy Paola Timagen y a continuación los dejo con esta rola de Ricardo Montaner, que se llama Para que seas feliz. Así que suéltala. Están en la frecuencia naranja en Exa 89.3. ¡Épale!
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